0: darnos a conocer algún detalle, lo puede hacer a través del 2288-423507 y 2288-423508. Y como siempre, agradecemos a Titi Fuentes y al señor Rafa Guevara. Tenemos mucha información esta tarde, con 23 grados en la capital del estado de Veracruz y amenaza de lluvia, llovizna y tormentas eléctricas. Pero de esto estaremos platicando más adelante. Así que, si nos permite, comenzamos. Bueno, y en el municipio de Yanga, la gobernadora Rocío Nale García anunció que el programa de apoyo a la palabra para microempresarios se mantendrá de manera permanente hasta el año 2030. Así que no se va a cancelar este programa, no se va a postergar, se mantiene. El gobierno de Rocío Nale lo mantendrá hasta el 2030. Recordó que, así como la ciudadanía le brindó su confianza, ella responde con este compromiso para fortalecer la economía local. La mandataria destacó que el año pasado se visitaron 98 municipios y que en este ciclo se cubrirán los 114 restantes. Subrayó que los recursos provienen de los impuestos y pidió a la Secretaría de Desarrollo Social concentrar la inversión en este programa, dejando de lado otros apoyos. Explicó que se han impulsado talleres de belleza, costura, carpintería, cocina, diseñados para grupos pequeños que buscan crear negocios en cooperativa y recibir capacitación. En esta ocasión se entregaron 12 talleres de panadería y repostería, 14 de bordado y costura, además de 17 de carpintería destinados a los municipios de la región de Yanga.
1: Estos eventos son para que los pequeños empresarios, emprendedores, crezcan. Ese es el apoyo del gobierno del estado. No lo damos a través de una asociación, de algo, anótate conmigo, ¿no? Viene Cedesol, viene el DIF y así se entregan. Así se entrega, como estamos aquí. Y este programa lo voy a tener permanentemente hasta el 2030, cuando yo termine el encargo que ustedes me dieron. Un apoyo. Si ustedes pueden regresar para un segundo apoyo, adelante. Si no pueden regresar, yo confío en ustedes. Yo sé que ese recurso ustedes lo van a utilizar en su emprendimiento.
0: Bueno, por otro lado, la presidenta Claudia Sheinbaum Pardo calificó como una muy buena noticia el crecimiento del 1.5% del Producto Interno Bruto durante el segundo trimestre del 2026, de acuerdo con la estimación oportuna del Instituto Nacional de Estadística y Geografía, al destacar que el resultado refleja la fortaleza de la economía nacional pese al contexto internacional. La mandataria afirmó que el crecimiento económico confirma que el modelo de desarrollo implementado por su administración mantiene dinamismo y bienestar, y reconoció el trabajo de los sectores productivos del país.
2: Bueno, en este caso aumentó mucho la producción primaria, el sector primario, que tiene que ver con agropecuario, minería. En la producción tiene que ver tanto con si hay más producción en volumen como si aumentan los precios. En particular, el precio del oro, la plata han ido incrementándose, eso también contribuye. Pero el sector primario aumentó de manera muy, muy importante, y el terciario también, que son los servicios. Estos dos son los que han movido. Y en el caso de la manufactura, que venía cayendo un poco, prácticamente se contuvo esa caída. Y el crecimiento del segundo trimestre es 1.5% trimestral, y si esto se hace anual es 2.5% anual.
3: Gracias.
2: Es el último dato del INEGI. Muy buena noticia.
0: Bueno, en otro orden de ideas, Veracruz recibió más de 12 millones de pesos destinados a promover el empleo en la entidad. Con estos recursos se busca impulsar proyectos productivos, fortalecer las oportunidades laborales para la población.
3: El gobierno del estado recibió de la Secretaría Federal de Trabajo y Previsión Social recursos por el orden de los 12,503,830 pesos para el programa de apoyo al empleo. Como garantía para el cumplimiento del programa, la administración estatal aportará más de 20 millones de pesos, de los cuales 16,839,383 pesos serán para el funcionamiento y administración de la Oficina del Servicio Nacional de Empleo y 3,900,000 pesos para impulsar programas complementarios del programa de apoyo al empleo. El objetivo del programa es diseñar, conducir y evaluar programas específicos que faciliten el acceso a oportunidades de empleo para personas en situación vulnerable. Javier Salas Hernández, Sistema Informativo RTV.
0: Bueno, y a continuación le presentamos la historia de Víctor y Liliana y su experiencia con el Programa Federal de Viviendas del Bienestar en la ciudad de Veracruz.
4: Durante 5 años, Víctor Hugo Sarmiento Elvira buscó adquirir una vivienda ante el Infonavit para dejar de pagar renta. Cada que comenzaba con el trámite le decían que el crédito había sido rechazado. Cuando se había resignado a quizá no contar nunca con su propio patrimonio, llegó al gobierno de la presidenta Claudia Sheinbaum Pardo con el programa Viviendas del Bienestar. En febrero del presente año se acercó nuevamente al instituto, preguntó por el esquema federal y 3 meses después, en mayo pasado, recibió una buena noticia.
5: En cierto aspecto, sí, sí me afectó un poco, ¿no? Pues ya ve que, pues, debido a las, pues ahora sí que a los obstáculos que ponen, ¿no? Cuando llega uno a determinada edad, ya prácticamente ya no le quieren dar a uno el crédito, ¿no? Claro. Pero pues, te digo, estamos muy agradecidos con el gobierno por, pues, este nuevo programa de bienestar Infonavit.
4: Víctor Hugo y su esposa Liliana Ibarra Delgado adquirieron un departamento en el fraccionamiento Bosques de Río Medio, en la zona norte del puerto de Veracruz. Su domicilio, localizado en la calle Río Caine, cuenta con espacio suficiente: 2 recámaras, un baño, área para sala, espacio para comedor, cocina, patio y un balcón.
6: Pues rentaba, estuvimos rentando por mucho tiempo porque, como le digo, no podíamos acceder a vivienda porque los montos eran muy altos y el sueldo era muy poco.
7: Sí. Aquí es una inversión.
6: Sí, la verdad, sí, de pagar una renta a pagar tu casa propia, pues preferible pagar tu casa propia, y la verdad, las planeaciones de pago están muy bien.
4: La pareja adquirió un crédito a pagar en 22 años con mensualidades accesibles.
6: Yo sí les recomendaría que vinieran, que se animaran, y más, sobre todo más las madres solteras o personas que tienen seguro y que no han accedido a vivienda, que dejen de pagar renta y sí vengan, porque es muy rápido el trámite, la verdad.
4: El Programa Federal de Viviendas del Bienestar contempla la construcción de más de 1,000 departamentos. Las primeras 200 casas fueron entregadas en enero pasado por parte de la presidenta Claudia Sheinbaum Pardo y la gobernadora Rocío Nale García. Carlos Navarrete, Sistema Informativo RTV.
0: Bueno, pues da gusto escuchar estas historias como las que nos presentó Carlos Navarrete. En más información, fíjese que la Comisión Nacional de Vivienda mantendrá abierta la convocatoria 2026 del Programa de Vivienda para el Bienestar hasta el próximo 2 de agosto, con el propósito de garantizar el acceso a una casa adecuada a las familias que históricamente han enfrentado mayor dificultad para ejercer este derecho. La convocatoria abarca 23 estados y 119 municipios, entre los que se encuentran Veracruz. Las personas que cumplan con los requisitos podrán registrarse para acceder a un esquema de financiamiento social destinado a la adquisición de una vivienda dirigido a quienes no cuentan con casa propia, no tienen acceso a un crédito habitacional y perciben ingresos menores a 17.800 pesos mensuales. Los módulos de atención se encuentran instalados en la coordinación de la Secretaría del Bienestar. En el caso de la entidad veracruzana, los municipios donde se podrán registrar para gozar de este beneficio del gobierno federal son Maltrata, Cuaxintla, Álamo Temapache, Tlaliscoyan, además de Perote, Tierra Blanca, Alto Lucero, Tomatlán, Cotaxtla, San Rafael, Jamapa, Soconusco, Las Chuapas, Medellín de Bravo y Emiliano Zapata.
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0: Bueno, más información. Fíjese que el gobierno de Veracruz, en coordinación con el IMSS Bienestar, reforzó el abasto de medicamentos e insumo en unidades médicas del sur del estado mediante las estrategias camionetitas y rutas de la salud, con la distribución de 36,857 piezas entre medicamentos y material de curación. En esta jornada se entregaron 16,505 piezas de medicamento y 8,670 de material de curación a 10 centros de salud, mientras que el Hospital Comunitario de Tonalapan recibió 6,322 medicamentos y 5,360 piezas de material de curación, alcanzando un abasto superior al 100% de su farmacia. Las acciones beneficiaron a las unidades médicas de Barrancas, Buenos Aires, Cerritos, Benito Juárez, Buenavista, el Centro de Salud con Servicios Ampliados de Tatahuicapan, El Tulín, Hilario C. Salas, Izhuapan, Mecayapan, Pajapan y Sotiapan. Bueno, más información. Fíjese que en Coatzacoalcos, una unidad médica móvil brindará atención gratuita a los habitantes de la colonia Teresa Morales.
8: Como parte de las acciones para acercar los servicios de salud a la población del 3 al 7 de agosto, la Unidad Médica Móvil ofrecerá consultas, estudios y medicamentos gratuitos en el Gimnasio Bicentenario de la Colonia Teresa Morales, en coordinación con el Gobierno de México, Petróleos Mexicanos y el Ayuntamiento de Coatzacoalcos. Durante la jornada, los habitantes de la Colonia Teresa Morales y sectores cercanos podrán acceder a consultas de medicina general, atención dental, estudios rápidos de glucosa y colesterol, electrocardiogramas, ultrasonidos para mujeres embarazadas y seguimiento prenatal, además de la entrega gratuita de medicamentos de acuerdo con las necesidades de cada paciente. La atención se brindará de las 8 a las 15 horas en el Gimnasio Bicentenario, ubicado en la calle Tula número 212, con el objetivo de facilitar el acceso a servicios médicos preventivos y contribuir al cuidado de la salud. Esta estrategia busca acercar servicios médicos integrales a la población, especialmente a quienes enfrentan dificultades para trasladarse a una unidad de salud o requieren atención preventiva, diagnóstico oportuno y seguimiento de padecimientos comunes. Las autoridades hicieron un llamado a los habitantes de la colonia Teresa Morales y zonas aledañas para aprovechar esta jornada gratuita y compartir la información con familiares a fin de que un mayor número de personas pueda beneficiarse de los servicios médicos disponibles durante la semana de atención. Maite Morales, Sistema Informativo, RTV.
0: Bueno, pues ahí está lo que nos platica Maite de las unidades médicas que van a estar. Así que muy pendientes para que puedan aprovechar estos servicios. Y además, fíjese que en Xalapa, funcionarios estatales realizaron una guardia de honor en el monumento de Miguel Hidalgo y Costilla con motivo de su aniversario luctuoso.
9: Recordar y honrar a los personajes históricos y relevantes en las transformaciones de México es importante para el gobierno de Veracruz, principalmente para que en las nuevas generaciones prevalezca el ideal nacionalista. Así lo destacaron funcionarios estatales tras realizar una guardia de honor en el monumento a Miguel Hidalgo y Costilla en Xalapa con motivo de su 215 aniversario luctuoso.
10: Es lo que nos da la identidad, precisamente a partir de un proceso de transformación. Es una de las transformaciones que ha tenido el país, precisamente que generó un cambio social. Por otro lado, porque genera un nuevo modelo de nación, precisamente independiente, como el nombre lo indica, especialmente para definir el rumbo del país y es la base de la sociedad actual.
11: Que estas nuevas generaciones también conozcan de la historia. Sí, es fundamental para todos los mexicanos conocer quiénes nos dieron identidad como nación, quiénes nos dieron libertad, la cual vivimos actualmente. Esa es fundamentalmente la tarea que trae el gobierno del estado, que encabeza la gobernadora Rocío Nale García.
9: En esta guardia participaron también representantes de la Secretaría de Seguridad Pública, de Educación, del Congreso del Estado y del Ayuntamiento de Xalapa. Héctor Juan, Sistema Informativo, RTV.
0: Bueno, más información, la cultura de prevención es fundamental para evitar la trata de personas. Por ello, diferentes dependencias estatales en Veracruz promueven el autocuidado, principalmente entre las familias, para evitar que mujeres jóvenes sean víctimas de este delito. La Secretaría de Gobierno, a través de la Dirección de Cultura de La Paz y otras direcciones, trabajan de manera coordinada para reforzar las medidas preventivas, principalmente entre los menores de edad. Cada 30 de julio, por iniciativa de la Organización de las Naciones Unidas, se concientiza para evitar el tráfico o trata de personas en México.
10: Es cómo me cuido, cómo cuido a mi familia, cómo cuido a mis hijos, cómo cuido mis bienes, mediante la participación de la gente en grupos que ya se han organizado, comités que ya existen, o sobre todo con las grandes organizaciones que también hacen suyo el programa. Pero básicamente el autocuidado, en mi casa sepan a dónde voy, con quién voy, dónde voy a estar, y que si llego a ese lugar me reporto, porque hemos encontrado que en la mayor parte de los casos sale la joven o el joven de su casa, luego regreso y no regresa, y entonces ¿dónde lo buscan?
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0: Continuando con la información, le comparto que en Coatzacoalcos se refuerzan las acciones para acercar apoyo a mujeres víctimas de violencia. Autoridades y organizaciones civiles trabajan de manera conjunta para ofrecer atención inmediata, acompañamiento legal y respaldo psicológico.
8: Con brigadas informativas en colonias consideradas de mayor incidencia de violencia, el Instituto Municipal de la Mujer reforzó la difusión de los servicios gratuitos de asesoría jurídica y psicológica, lo que ha permitido incrementar el número de mujeres que buscan apoyo y orientación. La directora del organismo, Katia Judith Carrillo Cervantes, informó que las jornadas se realizan en coordinación con Participación Ciudadana, la Policía Municipal y Centros Libres, donde además de distribuir información, se explica a las mujeres los distintos tipos de violencia que pueden enfrentar, ya que muchas únicamente identifican como violencia las agresiones físicas sin reconocer otras modalidades de violencia.
12: Vamos a ciertos puntos de las colonias, nos enfocamos sobre todo en las mujeres, ¿no? Y les repartimos folletos, les hacemos una explicación así como que muy breve de cuáles son los tipos de violencia, y pues nos encontramos con la sorpresa de que la gran mayoría no sabe que está viviendo algún tipo de violencia, porque por lo regular se asocia la violencia a algo físico, a los golpes, pero pues recordemos que también hay violencia económica, violencia psicológica, violencia vicaria.
8: Durante julio, el instituto brindó 51 asesorías jurídicas y 6 atenciones psicológicas, aunque señaló que muchas usuarias inicialmente solicitan únicamente el acompañamiento legal.
12: El primer filtro al que ellas llegan cuando vienen aquí al instituto es la trabajadora social. Ella es la que escucha la situación que ellas tienen y las canalizan al área jurídica o al área y al área psicológica. Se les ofrecen los dos servicios. Todavía no hay mucha conciencia de lo importante que es la salud mental. Entonces muchas de ellas dicen, no, pues yo nada más quiero asesoría jurídica. Y pues poco a poco, al ellas estar viniendo aquí constantemente, ellas van teniendo conciencia de lo importante que es también entrar al área de psicología. Entonces en ese aspecto sí estamos trabajando un poquito más fuerte para que también tomen el servicio psicológico, que es totalmente gratuito.
8: Carrillo Cervantes indicó que en los primeros meses de la actual administración se han abierto 32 carpetas de investigación por distintos tipos de violencia, cuyos casos continúan su seguimiento ante la Fiscalía. Maite Morales, Sistema Informativo, RTV.
7: 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Información meteorológica.
13: La Secretaría de Protección Civil les informa el pronóstico del tiempo para este jueves 30 de julio. Durante este día se observan condiciones para lluvias y tormentas aisladas, principalmente en regiones montañosas y en las cuencas del sur del estado. Estas se presentarán por la tarde y noche en zonas de montaña y durante la noche y madrugada en llanuras y costas. El ambiente continuará caluroso y bochornoso durante el día, día, mientras que por la noche y madrugada se mantendrá templado a fresco. El viento dominará del este, sureste y noreste de intensidad moderada, con rachas en playa y durante las tormentas. Ahora el pronóstico por regiones. Para la zona norte se espera cielo despejado a medio nublado, con aumento de nubosidad por la tarde y probabilidad de lluvias aisladas y ligeras en zonas de montaña. El ambiente seguirá muy caluroso y el viento será moderado del este y sureste, con rachas en la costa. En la región montañosa central, por la mañana dominará cielo despejado. Por la tarde aumentarán los nublados con probabilidad de lluvias ligeras a moderadas, acompañadas por tormentas aisladas. El ambiente será cálido durante el día y fresco por la noche, con posibles neblinas en partes altas. El viento continuará ligero a moderado del noreste y este, con rachas en áreas de tormenta. Para la costa y llanuras del centro, predominará cielo despejado a medio nublado y la probabilidad de lluvia será baja durante el día. Sin embargo, no se descartan lluvias aisladas de intensidad ligera moderada por la noche y madrugada. El ambiente continuará caluroso y bochornoso, con viento moderado del noreste y este. En la región sur, dominará cielo medio nublado a nublado, con potencial de lluvias ligeras a moderadas, con posibles eventos locales fuertes. El ambiente seguirá caluroso y bochornoso durante el día, con noche y madrugada templada y posibles nieblas. El viento moderado será del norte y noreste, con rachas en la costa y durante las tormentas. Si tienen actividades al aire libre durante la tarde o la noche, manténganse pendiente de las condiciones del tiempo, ya que las lluvias pueden acompañarse de actividad eléctrica, rachas de viento y, de forma aislada, caída de granizo. Además, continúen tomando medidas para protegerse del calor y manténganse informadas e informados a través de los canales oficiales de la Secretaría de Protección Civil. Este fue el pronóstico del tiempo.
0: En más información, la Comisión Estatal de Búsqueda de Personas de Veracruz solicita de su apoyo para localizar a Julio Vicente Rivera Hernández, de 41 años, quien desapareció el 15 de julio del 2026 en Ixhuatlancillo. Mide 1 metro con 85 centímetros, es de tez morena clara, ojos cafés oscuros y cabello canoso, corto y crespo. Como señas particulares, tiene una cicatriz en el brazo izquierdo. A María Inés Olivares Rendón, de 16 años, quien desapareció el 13 de julio del 2026 en Córdoba. Mide 1 metro con 60 centímetros, es de tez morena clara, ojos cafés claros y cabello negro mediano y lacio. Como seña particular, tiene marcas de acné en el rostro. Además, se busca a Yeshua Blanco Arroyo, de 20 años, quien desapareció el 13 de julio del 2026 en Córdoba. Mide 1 metro con 65 centímetros, es de tez morena oscura, ojos cafés oscuro y cabello castaño oscuro corto y ondulado. Como señas particulares, es de complexión regular, rostro ovalado y cejas pobladas. Y a Luz Clarita Riverol Mundo, de 18 años, quien desapareció el 23 de julio del 2026 en Jaltipan. Mide 1 metro con 58 centímetros. Es de tez blanca, ojos cafés oscuro y cabello negro lacio, largo. Como señas particulares, tiene la oreja izquierda doblada y un lunar en el lóbulo de la oreja izquierda y dientes desalineados. La Comisión Estatal de Búsqueda de Personas de Veracruz pone a su disposición los teléfonos 22 83 19 31 87 y el 911. El correo también búsqueda.veracruz@gmail.com y las redes sociales de Facebook, X e Instagram como Comisión Estatal de Búsqueda de Veracruz. Y como parte, la Comisión Nacional de Búsqueda solicita la colaboración para localizar a Yamilet Escamilla Solís, de 16 años, quien desapareció el 24 de julio del 2026 en Tecamachalco, Puebla. Mide 1 metro con 50 centímetros, es de tez blanca, ojos cafés y cabello castaño oscuro, largo y lacio. Como señas particulares, tiene una quemadura en el pie derecho. Además, se busca a José Luis Reyes Machorro, de 74 años, quien desapareció el 19 de julio del 2026 en Tecamachalco, Puebla. Mide 1 metro con 68 centímetros, es de tez morena, ojos cafés y castaño, entrecano, corto y lacio. Como señas particulares, tiene dentadura superior postiza. También a Gerardo Guzmán Cortés, de 38 años, quien desapareció el 14 de julio en Puebla, Puebla. Mide 1 metro con 65 centímetros. Es de tez morena, ojos cafés y cabello negro, corto y lacio. Como señas particulares, tiene una cicatriz ubicada en el dorso nasal. Si tiene información, puede comunicarse al teléfono 800-028-7783 o al WhatsApp 5513-09-9024 de la Comisión Nacional de Búsqueda. No se vaya, hacemos una pequeña pausa y continuamos.

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1: En Radio Más son las 6:29.
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0: Continuamos con la información y le comparto que esta mañana se dio a conocer de una refinería allí en Coatepec. Bueno, sobre este punto, el Gabinete de Seguridad de México precisó a través de su cuenta de X que la supuesta refinería clandestina localizada en Coatepec, Veracruz, corresponde a un centro de almacenamiento de hidrocarburos y no una refinería, como se dio a conocer en redes sociales y en algunos medios de comunicación. El mensaje se indica que en el predio se encuentra bajo resguardo de elementos de la Guardia Nacional, mientras que la Fiscalía General de la República realiza los actos de investigación y las diligencias ministeriales correspondientes. Pues ahí está la información correcta. Por otro lado, le platico que las vacaciones de verano han avanzado sin un incremento en las llamadas de emergencia para la Cruz Roja, Delegación Veracruz.
1: Con la llegada de miles de turistas al puerto de Veracruz durante las vacaciones de verano, podría pensarse que también aumentan las emergencias. Sin embargo, la Cruz Roja Delegación Veracruz reportó un panorama distinto. Hasta el momento, los servicios de auxilio se han mantenido en niveles habituales. El coordinador del área de socorros de la institución, David Cebadú Escalante, informó que el periodo vacacional ha transcurrido de manera tranquila, situación que atribuyó a la coordinación entre las diferentes corporaciones de seguridad y auxilio que participan en el operativo de atención a turistas y locales.
2: Todo lo que va hasta el momento de este periodo vacacional afortunadamente ha estado muy estable, muy controlado. Considero que el trabajo de las autoridades ha sido muy oportuno, muy correcto, y hasta el momento no hemos tenido alza de servicios. Los medios digitales tecnológicos también nos ayudan a mantener muchas veces en estas situaciones a los menores en casa distraídos, entretenidos con los dispositivos, y evitamos que generen tantas lesiones como era anteriormente, ¿no? Que el periodo vacacional sabíamos que eran niños en casa y era un peligro muy severo, ¿no?
1: Explicó que aunque la demanda de servicios se ha mantenido dentro de los niveles habituales, los accidentes vehiculares continúan siendo la principal causa de atención por parte de personal paramédico. Ante este panorama, exhortó a las personas que tienen previsto salir a carretera a reforzar las medidas de prevención, revisar las condiciones mecánicas de sus vehículos y respetar los límites de velocidad.
2: También recordemos, ¿no?, que es muy importante verificar que nuestro vehículo esté en óptimas condiciones para viajar, no manejar cansados, no manejar bajo influjo de bebidas alcohólicas, no exceder los límites de velocidad y portar siempre nuestro cinturón de seguridad tanto adelante como atrás. Igual al llegar a las ciudades que vamos a visitar, pues verificar cuáles son las normas o las costumbres viales para evitar tener incidentes de tránsito.
1: Finalmente, recordó que la Cruz Roja Delegación Veracruz mantiene listo su operativo de atención durante este periodo vacacional de verano, con 3 ambulancias para responder a emergencias y 2 unidades de rescate preparadas para atender cualquier eventualidad que pudiera presentarse. Fátima Vela Córdoba, Sistema Informativo RTV.
0: Oiga, y hablando de tránsito, tráfico y todo lo que se da en este periodo vacacional, fíjese que en Boca del Río, la Dirección de Tránsito Municipal, con el apoyo de la Policía Estatal, continuará durante los fines de semana con los operativos dirigidos a motociclistas que circulen fuera de regla. La dependencia informó que estas acciones buscan detectar a quienes no porten casco de seguridad, carezcan de licencia y de conducir o conduzcan unidades sin placas ni tarjeta de circulación. En todos los casos, los conductores recibirán una infracción y sus motocicletas serán enviadas al corralón. Además,

0: Además, quedaron prohibidas estas caravanas de motocicletas que cada fin de semana se realizaban sobre los bulevares Miguel Alemán y Manuel Ávila Camacho. La autoridad aclaró que en Boca del Río no está prohibido el tránsito de motocicletas, pero sí hay de aquellos conductores que lo hagan fuera de la ley. Bueno, y el próximo 16 de agosto iniciará en Xalapa los trabajos para la rehabilitación, pavimentación con concreto hidráulico, guarniciones, banquetas y alumbrado público, que incluye rehabilitación de agua entubada, drenaje sanitario y pluvial en la calle y avenida Adolfo Ruiz Cortines entre la calle Úrsulo Galván e Ignacio de la Llave. El plazo de ejecución de la obra será de 100 días naturales y concluirá el próximo 26 de noviembre.
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0: Bueno, y la campaña de actas extemporáneas se amplía ahora a las comunidades de Tuxpan. Con esta medida se busca que más familiares tengan acceso a documentos oficiales y puedan regularizar su situación civil sin complicaciones.
2: Programa porque es permanente, es desde todo el año y aparte es gratuito.
3: Pues porque hace falta para sacar algún documento, unos papeles, porque yo nunca he tenido acta hasta ahorita.
4: Entonces es muy importante este programa porque reactifica o nos obliga otra vez a obtener su acta de nacimiento, ahora sí original.
5: Próximo mes planeamos pues visitar todas las comunidades de Tuxpan. Lo vamos a realizar el fin de semana, en sábado.
0: En más información, el Ingenio Tres Valles fortalece la integración de sus trabajadores y productores cañeros a través de una semana de ferias temáticas. Durante estas jornadas se realizan actividades culturales, deportivas y de capacitación.
6: Con una agenda enfocada en la seguridad, la calidad, la responsabilidad social y el fortalecimiento del sector agrícola, el Ingenio Tres Valles está llevando a cabo desde el día 28 al 31 una serie de ferias dirigidas a trabajadores, productores y sus familias. El evento fue encabezado por el gerente del Ingenio, quien fungió como anfitrión de estas actividades que reunieron a líderes cañeros, personal administrativo, obreros y autoridades municipales, consolidando un espacio de aprendizaje, convivencia e intercambio de experiencias. Durante los 4 días se desarrollarán conferencias, talleres, recorridos por stand, demostraciones, actividades recreativas y pláticas especializadas sobre seguridad industrial, inocuidad, cuidado ambiental, responsabilidad social y producción agrícola. Asimismo, se impartirán temas relacionados con el cultivo de la caña de azúcar, el control de plagas, la mitigación del impacto ambiental y la cultura de la prevención. Además, se realizarán actividades culturales, deportivas y comunitarias que fortalecerán la integración entre quienes forman parte de la industria azucarera. Con este programa integral, el Ingenio Tres Valles reafirma su compromiso con el desarrollo de su capital humano y con el impulso de una industria cada vez más competitiva, sostenible y socialmente responsable. La participación conjunta de directivos, autoridades municipales, líderes cañeros, personal administrativo y obreros refleja la importancia de mantener una estrecha coordinación para continuar fortaleciendo una de las actividades económicas más relevantes de la región de la Cuenca del Papaloapan. Alejandro Narváez, Sistema Informativo RTV.
0: Bueno, en más información, fíjese que los lineamientos generales para proteger los derechos de las audiencias no buscan censurar a los medios de comunicación, aclaró la presidenta de México, quien señaló que la intención es garantizar que la ciudadanía reciba información plural y veraz, y reiteró que su gobierno exigen y existe además plena libertad de expresión. Explicó que estos lineamientos aún están en consulta pública y que el debate actual gira en torno al esquema de sanciones previsto en la legislación vigente. Recordó que la regulación sobre derechos de las audiencias se ha discutido durante varios años y se construyó en coordinación con la industria de la radiodifusión. Por ello, descartó cualquier intento de limitar el trabajo periodístico o la crítica hacia el gobierno.
7: Lo que se ha puesto en discusión es el tema de las multas. Eso venía desde la ley, pero está consulta. ¿Y quién aplica las multas en todo caso? Eso está consulta, está debate. Desde el gobierno, de ninguna manera, jamás, como creen, vamos a querer censurar. Si hubiéramos querido censurar, ya lo hubiéramos hecho, porque están los instrumentos, incluso la interpretación legal. No lo vamos a hacer nunca, porque no creemos en ello, por convicción. Pero sí creemos en que el pueblo, la ciudadanía, tenga derecho a la información.
0: Bueno, y la presidenta Claudia Sheinbaum anunció una inversión de más de 2 mil millones de pesos para fortalecer la estrategia contra el sargazo en el Caribe mexicano. El objetivo es proteger las playas de Quintana Roo, mantener viva la actividad turística y atender de manera permanente la llegada de esta macroalga. El programa contempla acciones conjuntas entre el Gobierno de México, la Secretaría de Marina y el Gobierno estatal. Se adquirirán embarcaciones especiales, barreras de contención, sistemas de monitoreo y equipo para recolectar el sargazo en alta mar antes de que alcance las costas. La estrategia se aplicará en Cancún, Puerto Morelos, Playa del Carmen, Tulum y Mahahual.
7: Ya viene el primer barco sargacero, otro barco, ¿verdad, almirante? Ya viene el siguiente barco y el próximo año vamos a incrementar este esfuerzo. Vayan a Quintana Roo, a sus playas. Muchísimas playas están limpias de sargazo, no tienen problema. Se ha hecho un enorme esfuerzo por parte de la Secretaría de Marina, el gobierno del estado y los hoteleros. Vayan a Cancún, vayan a Tulum, vayan a Puerto Morelos, a Playa del Carmen, a Mahahual. Hay muchísimas playas limpias.
0: Bueno, el Ingenio Tres Valles fortalece la integración de sus trabajadores y productores de caña a través de la semana de ferias temáticas con jornadas culturales, deportivas y de capacitación.
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0: Los trabajadores del Sindicato Nacional Minero, bajo el liderazgo de Napoleón Gómez Urrutia, llevaron a cabo una marcha hacia la Secretaría de Gobernación para pedir una solución permanente a las huelgas de Sombrerete en Zacatecas y Taxco en Guerrero, que este jueves cumplen 19 años. Mineros de más de 70 secciones sindicales llegaron de varias partes del país y exigieron la revisión y posible cancelación de las concesiones que se le han dado al Grupo México, dirigido por Germán Larrea, a quien señalan por tener un historial de violaciones a derechos laborales y por provocar graves daños al medio ambiente. La Secretaría de Hacienda y Crédito Público presentó la evaluación de desempeño correspondiente al ejercicio 2025, un análisis que examina la función de los bancos en el sistema financiero mexicano y su aporte al desarrollo económico del país. El informe determinó que la mayoría de las instituciones cumplió con los estándares fijados por las autoridades financieras, aunque tres bancos no lograron la calificación necesaria. La Fiscalía General de la República comunicó que accedió a la solicitud de la defensa de Manuel Roberto Farías Laguna para que 7 miembros de la Secretaría de Marina sean llamados a declarar. Este procedimiento es parte de la investigación por los crímenes de huachicol fiscal y el crimen organizado que involucra a los hermanos Farías Laguna, quienes fueron arrestados en septiembre del 2025.
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0: El titular de Relaciones Exteriores de China negó los informes de Irán sobre un supuesto envío de 300 y 400 sistemas de lanzamiento de misiles antiaéreos de origen chino, estimados entre 60 y 70 billones de dólares. Los datos son incorrectos y no tienen fundamento. El objetivo de China siempre ha sido fomentar la paz y poner fin a los conflictos, afirmó el portavoz del ministerio, Mao Ning, a la agencia Xinhua. El presidente colombiano Gustavo Petro llevará a cabo este viernes un viaje oficial a Cuba para encontrarse con su par Miguel Díaz-Canel y tratar lo que llama la política de ahogamiento de Estados Unidos hacia la isla. La ministra de Relaciones Exteriores de Colombia, Rosa Villavicencio, confirmó la visita y explicó que el propósito es entender directamente la situación social y económica que enfrenta Cuba debido al embargo y las restricciones impuestas por Washington desde 1962. La OTAN informó que desplegó dos cazas, un helicóptero de ataque y otras dos aeronaves, así como también activó este jueves las defensas terrestres después de que un misil ruso cruzó la frontera occidental del país hacia Polonia y aseguró que se encuentra en estrecho contacto con las autoridades polacas. La OTAN dijo que un misil ruso entró en el espacio aéreo polaco durante un ataque de Rusia contra ciudades ucranianas y aterrizó en una zona rural. No causó heridos ni daños. El secretario general Mark Rutte lo calificó como otro acto imprudente de Rusia y una consecuencia peligrosa de su guerra contra Ucrania.
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0: Y es tiempo de deportes, tiempo de Eric Salgado. Adelante, Eric. Buena tarde.
8: Compañeros, los saludo con agrado. Muy buenas tardes en este jueves 30 de julio del año 2026. Y sobre todo, los saludo a usted que nos hace el favor de escucharnos en esta segunda emisión de Más Noticias Radio. Estos son los deportes. Vamos a dar inicio platicando sobre la actividad de veracruzanos en los Juegos Centroamericanos y del Caribe Santo Domingo 2026. Del día de ayer, medalla de oro para Susana Hernández en la disciplina de natación, relevo 4x100, junto al equipo mexicano. Se quedó con el metal dorado la competidora veracruzana. Lamentablemente, en el tema de las pruebas individuales ayer en el 100 metros, a pesar de que nadó bien el clasificatorio, ya a la hora de entrar en competencia por las medallas, pues no le alcanzó a Susana y se quedó en el cuarto lugar. Muy bueno para ella, sin embargo, pues queda por ahí esa espinita clavada de que no pudo lograr medalla en cuanto a las pruebas en individual. Sin embargo, ha sido importantísima para las pruebas en equipo. Todavía le quedan a Susana la posibilidad de seguir sumando metales para México y por supuesto para Veracruz, ya que el día de mañana, viernes, hay que recordar que hoy jueves hubo pausa en la natación, se va a llevar a cabo el relevo mixto 4x100 libres y el próximo sábado va a estar entrando en actividad en el 4x100 combinado. Así que la posibilidad es de que Susana siga ganando y aportando medallas, está latente. Vamos a mandarle por supuesto toda la buena vibra a nuestra paisana que está representando tratando a México dignamente allá en Santo Domingo. En más de veracruzanos, Maribel Acosta en hockey sobre césped ganó a Guatemala el día de hoy 3-2. Con ello, México ya asegura su clasificación a la ronda de eliminación directa, que a la postre pues la llevará a la lucha por las medallas. Habían ganado también antier 5-1 a Puerto Rico. Ha tenido actividad Maribel, también siendo importante para el desarrollo de su equipo en esta disciplina del hockey sobre pasto. Más también de veracruzanos, Alejandro Muñoz, el ballenita con la selección nacional de baloncesto, juega hoy. En unos minutitos más estará arrancando la actividad frente al conjunto de Puerto Rico, que es el favorito para la medalla de oro. Alejandro ha sido de lo más destacado en este torneo centroamericano en cuanto al baloncesto y seguramente le va a abrir puertas para la selección nacional absoluta. Esto al joven veracruzano que está en un colegio en California estudiando su preparatoria. Él es muy joven, sin embargo, talla física tiene y calidad, vaya también que posee el veracruzano. Mañana va a arrancar la actividad de la selección mexicana de béisbol con 5 elementos de la selección mexicana corrijo, con 5 elementos veracruzanos. Los lanzadores Alex Trujillo, Pedro Reyes y Ari Torres. Trujillo y Torres pertenecen al equipo del Águila de Veracruz. Ellos son lanzadores, mientras que Andrés Sánchez y Josep Sequeira, que son catchers, van a estar formando parte del equipo mexicano, que abre mañana su actividad frente al conjunto de Panamá. Suerte para ellos también, y vamos a estar siguiendo muy de cerca los resultados que tenga la selección mexicana de béisbol. Eso es en cuanto a la actividad de juegos centroamericanos, y vamos ahora al fútbol y a la Liga de Expansión MX, porque Piratas debuta este próximo sábado recibiendo al equipo del Atlético Morelia, que durante la primera jornada de la campaña venció 4-2 como local al equipo de Atlético La Paz. Y hay que recordar que Piratas tuvo un valioso empate a 0 frente al conjunto de la Jaiba Brava allá en el estadio Tamaulipas. Uciel García, que es defensa del conjunto de los Piratas, habló para RTV Deportes y señaló que buscarán darle la primera satisfacción a la afición en este regreso del fútbol profesional a Veracruz.
9: Sí, la verdad que es buen equipo, entonces vamos nosotros con la presentación con la afición, vamos a querer darles una victoria. Sí, creo que al final nosotros trabajamos en lo nuestro, o sea, no nos fijamos tanto en el rival, trabajamos en lo nuestro, en cómo lo hicimos en la jornada 1 y cómo entrenamos día a día, y creo que el equipo todos los días se ve mejor y nos vamos a llegar bien preparados para el sábado. Sí, decirles que nosotros nos estamos entregando para la afición, estamos trabajando día a día, queremos darles la mejor versión del equipo. Entonces, que sepan eso, que estén seguros de que nos vamos a matar en la cancha y que vamos a ganar el sábado.
8: El partido este próximo sábado a partir de las 7 de la noche, las puertas abiertas del estadio desde las 5 para que usted pueda llegar con tiempo y, por supuesto, tomar parte en esta ceremonia de inauguración que está planeando el conjunto de los Piratas previo al arranque del partido y de la campaña como local. Cerramos el tema del fútbol para irnos a la fútbol americano, y es que este fin de semana hablábamos ayer del tema de los Halcones de la Universidad Veracruzana, que van a estar cerrando su campaña en categorías infantiles este próximo sábado. Pues también el sábado, muy cerquita de ahí, en el Dorado Sports Center, el conjunto de los Zorros Dorados de Jalapa ya estará enfrentando semifinales en categorías infantiles, y le presentamos la siguiente información.
10: La organización Zorros Dorados de Jalapa sostendrá este próximo sábado triple jornada semifinal dentro del grupo A de las categorías infantiles en la temporada de verano correspondiente a la Organización Nacional Estudiantil de Fútbol Americano, la ONEFA. La actividad en el Dorado Sports Center, casa de los jalapeños, iniciará a las 9 de la mañana, donde recibirán en la categoría infantil AA a Leones de Cuernavaca. En dicha categoría, Zorros culminó como líder invicto con marca de 5-0, mientras que su rival terminó la campaña con cifras de 2 triunfos, un empate y una derrota. Para las 11 de la mañana, saltará al emparrillado la categoría infantil especial para enfrentar a Leones de Cuernavaca. Los locales terminaron al frente de su grupo con marca de 4-1, mientras que los felinos culminaron 2-1, 1-2 y 2-2. La actividad cerrará a partir de la 1 de la tarde con el duelo entre Zorros Dorados y Caibos de la Ciudad de México en la categoría preinfantil, donde los jalapeños terminaron en segundo lugar de su sector con marca de 4-1, mientras que Cowboy se metió a la semifinal con números de 1-1, 1-3 y 3-2. Ángel Levi Vargas Morales, head coach de Zorros, habló acerca de la jornada que se presentará este próximo sábado.
11: Bueno, la verdad estamos muy contentos de que 3 de nuestras 4 categorías hayan pasado a los playoffs. También estamos muy contentos porque las 3 recibimos en casa, 2 pasaron en primer lugar, 1 pasó en segundo lugar y nos tocan ser anfitriones. Y bueno, pues espera que tengamos buenos resultados. La verdad es que son equipos que ya enfrentamos en temporada regular, y aunque sabemos que no es lo mismo enfrentarte en temporada regular que enfrentarte en playoff, creo que hay en las tres categorías hay mucha confianza porque vamos contra el cuarto lugar. Entonces eso nos da un poquito de mayor confianza, y bueno, pues no estamos trabajando a marchas forzadas, y la verdad es que no nos estamos confiando. Sí, ganando los tres playoffs, 2 categorías, la doble y la especial, jugarían finales nacionales en casa, y la categoría preinfantil, lo más seguro es que le toque viajar a Linces UVM, lo más verdes, el próximo fin de semana, y estaremos disputando 3 campeonatos de ONEFA, que eso es, bueno, pues algo muy grande para nosotros. Seremos el único equipo en nuestra conferencia que tres categorías estén disputando los campeonatos nacionales.
10: En temporada regular, Zorros derrotó a Leones en la categoría AA 21-8. El infantil especial se impuso 27-0 también a Leones, mientras que en preinfantil, los Aurinegros vencieron 25-0 a Cowboys. Para RTV Deportes, Leslie Jiménez.
8: Pues con esta información prácticamente me estoy despidiendo, agradeciendo su atención. Ya mañana es viernes, fin de semana, se terminan las vacaciones para algunos, así que desearle que haya usted disfrutado, que la haya pasado con su familia y por supuesto agradecerle que se mantenga en la sintonía de Radio Más y esta segunda emisión de Más Noticias Radio. Mi nombre es Eric Salgado Pérez, muchas gracias, que tenga usted excelente tarde. Compañeros, regreso con ustedes. Muchísimas gracias.
0: Gracias y a nombre de nuestro director general de Radio Televisión de Veracruz, Alejandro Esteban Sosa Benítez, de nuestra subdirectora de noticias, Patricia Rangel, y nuestra jefa de información, Isis Cortés, se despide de ustedes su amigo y servidor, Sergio Naranjo, quien les desea muy buena tarde y siga con la señal de RTV.
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12: Hola, ¿qué tal? Es un placer saludarlos en este inicio de semana y ya les traemos muy buena música. Hablar del hard rock, sobre todo el nacido durante los 80, es hablar de Bon Jovi, una banda que mantuvo por mucho tiempo la esencia de un grupo pop juvenil, sobre todo por la presencia de su líder y vocalista, Jon Bon Jovi. Hasta la fecha es una banda madura y consciente de su momento, pero que se mantiene vigente entre varias generaciones que vibraron con sus temas. Escuchamos a Bon Jovi con Keep the Faith. Mi nombre es Iván García y nos escuchamos el día de mañana.

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1: En Radio Más son las 7 en punto.
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0: Hola, ¿qué tal? Bienvenidas, bienvenidos a una emisión en la que la ciencia deja de manifiesto la interesante alternativa que puede representar la acuicultura como una alimentación, pero a su vez la generación de conocimiento desde el cual promueven una alimentación sustentable para las especies acuícolas. Conoceremos a detalle de diferentes recetas elaboradas con productos naturales, con otras especies, con insectos, con especies forestales también, que están contribuyendo a una mirada y a un uso sustentable de nuestra acuicultura. Y a partir de este momento, a nombre de todo el equipo, les saludamos con gusto Héctor Juan, y una servidora Isela Pacheco. Amigo, ¿cómo estás?
1: Isela, muy bien, muchas gracias, pues muy contento y como siempre también, pues muy interesado, ¿no?, en estos temas que son muy útiles, como bien lo dices, para esta producción acuícola y como también, bueno, pues finalmente usted puede aprovechar los recursos que tiene allá en su granja precisamente pues para producir una alimentación sustentable y sobre todo nutritiva. Para ello, nuestro invitado del día de hoy, que viene desde nuestro estado vecino hermano de Tabasco, bueno, pues nos va justamente a enriquecer con su conocimiento que ha pues acumulado a través de diferentes investigaciones y un trabajo académico y de práctica sobre esta importante pues actividad que va a ser útil para usted.
0: Más de 15 años de trayectoria del doctor Uriel Rodríguez Estrada, quien es investigador, es académico integrante de la Universidad Autónoma Juárez de Tabasco, justamente está con nosotros y viene a compartir el conocimiento. Y sobre todo, Héctor, el doctor Uriel es ese tipo de científicos que me caen muy bien, porque además de tener vocación de investigar, de preparar a jóvenes también, sí, tiene una vinculación con los productores.
1: Exacto.
0: Tiene una mirada sensible e integral también de la riqueza de los ecosistemas y cómo también podemos aprovechar el potencial de cada región, en este caso del sureste mexicano.
1: Por supuesto, y el potencial que representa justamente él como parte de esta práctica, como ya bien dices, en la investigación y sobre todo también cómo se relaciona con los productores, que eso es importante para que sean útiles estas recomendaciones, estos saberes para ustedes y bueno, sobre todo para que mejore también su producción con una buena alimentación para esta pues producción acuícola.
0: Exactamente. Y bueno, amigo, es momento de comenzar el programa y lo hacemos escuchando la siguiente información.
2: Mi nombre es Aurora Temix Poxtan y estamos en el rancho La Poza Buenaventura. Este es un rancho que busca integrar procesos de producción naturales, representativos de la zona, con especies nativas, en este caso es el tegogolo. Nos dedicamos a la producción intensiva de tegogolo. La especie que hemos traído aquí es de la laguna, es endémica, es parte de todo el ecosistema de la ciudad, de lo local. Y bueno, tenemos en estos estanques que ustedes van a ver especies de esta localidad. Aquí tenemos estanques de reproducción, estanques de engorda y finalización. Y también tenemos por allá de aquel lado las incubadoras. Entonces hacemos todo el proceso, desde que sembramos la primera cantidad de especies de tegogolos a estos estanques de reproducción, de ahí colectamos las masas ovales y de ahí esas masas ovales las ponemos en la incubadora y esperamos todo el proceso de crecimiento de la especie. Posteriormente cosechamos lo que está en la incubadora y los traemos a los estanques de reproducción, que son los estanques, perdón, al estanque de finalización, que son los estanques más grandes, y es de ahí de donde vamos a cosechar nuestra primera producción. Dentro de los cuidados y manejo, puedo comentarles que está la alimentación, lo alimentamos con plantas también nativas, con todo lo que traemos son especies de aquí de la zona, o sea, no metemos nada más, solo queremos hacer muy orgánico, cuidando el medio ambiente, también proporcionando algo que sea, pues, que lleve de acuerdo a todo lo que estamos, nosotros tenemos como una riqueza natural, la biodiversidad de la zona, y bueno, en ello están tienen dos tipos de plantas y estamos poniendo una tercer planta que es la lemna acuática, que es la que se está reproduciendo, y el tegogolo se la come muy bien. Esperamos el proceso más o menos desde que están las masas ovales en la incubadora, en eclosión, hasta la finalización. Es un tiempo más o menos entre 4 a 6 meses, y pues de ahí esperamos el tiempo para, pues ahora sí, para la cosecha de la producción.
0: Y recuerden que en Veracruz Agropecuario una de nuestras banderas es la sustentabilidad. Nos encanta conocer proyectos que demuestran cómo aprendiendo a aprovechar de manera consciente podemos generar alternativas, en este caso en particular para la elaboración de alimentos en granjas acuícolas. Y de esto nos platica nuestro invitado, el doctor Uriel Rodríguez Estrada, a quien nos da mucho gusto recibir hoy en el estudio de Veracruz Agropecuario. Bienvenido, doctor, ¿cómo estás?
3: Muchas gracias nuevamente por la invitación. Para mí es un placer, siempre es un placer estar con ustedes.
0: Para nosotros también siempre es un gusto recibirte, y para quien por primera vez escucha quizás hablar de ti o tu trabajo, compartirle que el doctor Uriel Rodríguez Estrada es biólogo egresado de la Facultad de Ciencias Biológico-Agropecuarias de la UB. Sin embargo, hizo estudios de posgrados muy importantes de maestría y doctorado en la Universidad de Ciencias Marinas y Tecnología de Tokio. Él también es investigador de la Secretaría de Ciencia, Humanidades, Tecnología e Innovación, y actualmente está comisionado en la Universidad Juárez Autónoma de Tabasco. Ya decíamos que tienes mucha experiencia trabajando con aditivos funcionales y harinas alternativas en dietas acuícolas. Es prácticamente tu proyecto profesional, desde luego, pero también de vida, ¿cierto?
3: Así es, sí, así es. Los proyectos que he desarrollado, no solamente en México, sino que también en el exterior, siempre han sido parte de mi vida, y sobre todo que están enfocados al beneficio no solamente de la ciencia, sino al beneficio de la sociedad que nos rodea.
0: Exactamente. Y exacto, este es un tema que debe interesarle a toda la sociedad, no únicamente para acuicultores, no únicamente para productores del campo, sino todos somos consumidores eventualmente. Así y es. Creo que la pertinencia de la investigación, de la ciencia pública de nuestro país, con este tipo de ejemplos queda de manifiesto. Pero entremos en tema, doctor. ¿Por qué es importante generar alternativas de alimentación sustentable para los productos acuícolas?
3: Actualmente la acuicultura a nivel mundial, no solamente en México, está pasando por serios problemas de sustentabilidad, y sobre todo desde el punto de vista de que las dietas acuícolas es lo que más presupuesto requiere para el financiamiento de cualquier granja en cualquier parte del mundo. Entonces, lo que nosotros buscamos en nuestro laboratorio de fisiología de recursos acuáticos en la Universidad Juárez Autónoma de Tabasco es encontrar alternativas de cómo hacer una acuicultura más sustentable y sobre todo que tenga más costo-beneficio para el acuicultor. Uh-huh. Entonces, lo que nosotros estamos investigando son alternativas para disminuir costos y obtener los mismos o mejores beneficios de esa actividad económica, que es el cultivo de peces, de especies acuícolas en el sureste mexicano.
0: Claro. Compártenos ejemplos de tus trabajos.
3: Por ejemplo, nosotros hemos estado trabajando bastante con harinas de insectos, con harinas de alternativas de vegetales, uh-huh, principalmente para sustituir las per se utilizadas harina de pescado y harina de soya. Uh-huh. Nosotros hemos trabajado con, por ejemplo, harina de ramón, que es cultivada en el sureste mexicano, principalmente en Tabasco y Campeche. También hemos estado trabajando con algunas harinas de insectos, como por ejemplo la harina de chicatana, la harina de grillo, la harina de cucaracha. Uh-huh. Cucaracha cultivada, no las que encontramos en el...
0: No las de la casa. No las que aparecen cuando levantas.
3: Son productos completamente inocuos, uh-huh, que obviamente tienen muchos beneficios para nuestros peces de cultivo y están libres de patógenos.
0: Exacto. A ver, la harina de ramón. El ramón, para quien no lo sepa, es un árbol maravilloso sobre todo de la región maya. Para los mayas tiene una importancia cultural, histórica, bueno, para cualquier mexicano, me parece a mí. Pero cuéntanos de esta especie forestal, ¿cómo es que en un árbol ustedes encontraron esta alternativa de alimentación?
3: Así es. Esta alternativa de alimentación se basa en los registros ancestrales que existen en la utilización de la harina de ramón para la nutrición humana. Uh-huh. En el sureste mexicano se ha utilizado la harina de ramón desde tiempos ancestrales. Claro. En los últimos años ha estado un poco en el olvido, pero en años muy recientes se ha estado tratando de encontrar otras alternativas de la utilización de la harina de ramón, que ya no solamente sea para alimentación humana, sino que también para alimentación animal. Y en nuestro caso estamos utilizando nuestras especies, que es la tilapia y el peje lagarto, para aplicar este tipo de harinas nutritivas.
0: ¿Y cuáles han sido los resultados?
3: Hemos encontrado un nulo comprometimiento en cuanto al crecimiento y a la fisiología digestiva de la tilapia principalmente. Uh-huh. Entonces, eso es un buen indicador que nos dice que la harina de ramón sí puede ser utilizada como ingrediente para este tipo de especies acuícolas, principalmente en economías como la que existe en el sureste mexicano, uh-huh. que, bueno, somos un país en desarrollo, que tenemos que echar mano sustentable, utilización sustentable de nuestros productos para poder hacer una acuicultura más progresista.
0: Sí, desde luego. Y creo que en el caso también de los insectos, para elaborar harinas, pues nosotros tenemos una cultura también histórica de consumo de insectos por la gran cantidad de Así proteínas y hay quienes también incluso ahora lo tienen denominado como una cocina gourmet. Cuéntanos en tu caso, tú y tu equipo de investigadores, ¿cómo llegaron a estas alternativas también y cuál ha sido la experiencia?
3: Nuestras investigaciones se basan principalmente en la entomofagia. La entomofagia es el consumo de insectos, que desde tiempos ancestrales se ha estado llevando a cabo en nuestro país.
0: Sí.
3: Existen especies como el saltamontes, que se come en Oaxaca y que, bueno, que también llega a los mercados aquí en Veracruz y en Tabasco. Entonces, en base a esa actividad humana de consumir insectos, nosotros pensamos que también para los peces puede ser una buena alternativa.
0: Claro.
3: Y qué mejor un país como México con esa biodiversidad de insectos que tenemos y que podemos echar mano sustentable para obtener harinas altamente nutritivas en cuanto a proteínas, lípidos, ácidos grasos, aminoácidos, fibra, fósforo, y que nos pueden ser una buena alternativa para sustituir la harina de pescado y la harina de soya.
0: Sí, sobre todo en el caso de la de soya, por favor, si necesitamos explorar otras alternativas, porque ya sabemos todo el saldo que esto ha representado para el planeta en términos ambientales.
3: Exactamente. Y el cultivo masivo de insectos representa una muy buena alternativa porque no requiere, digamos, demasiada agua para su cultivo. Exacto. Tampoco requiere demasiado espacio. Es una actividad muy sustentable y que países como México, como tropicales, con nuestro clima, nuestro tipo de suelo, la cantidad de agua que tenemos disponible para las actividades agropecuarias, entonces es una muy buena alternativa para ser utilizada y aplicada en este tipo de investigaciones en el sector acuícola.
0: Claro, y con esta vocación que tenemos especialmente en México y en la región sur-sureste, pues ustedes también están con una mirada siempre perspicaz, encontrando las maneras de generar alternativas sustentables y que aprovechen los entornos de las regiones, lo cual nos lleva hasta las hormigas chicatanas. En las altas montañas veracruzanas sabemos que tienen presencia, que existe un aprovechamiento al respecto. Y tú ahora estás encabezando, formas parte de un proyecto de investigación en el que están evaluando el potencial de las hormigas chicatanas para elaborar harina que termina alimentando a ciertas especies.
3: Así es. Cuéntanos. Así es. En el caso de la harina chicatana, es una es una especie muy particular y que nos llama mucho la atención, sobre todo porque no nada más es desde el punto de vista nutricional para la alimentación humana, sino que también para desde el punto de vista cultural, ancestral, porque la chicatana ha sido consumida en nuestro país desde tiempos ancestrales, ¿no? Sí. Entonces, en nuestro laboratorio, en esa búsqueda que tenemos de encontrar alternativas o ingredientes alternativos a la harina de soya y a la harina de pescado, entonces pensamos que la chicatana podría ser una muy buena fuente nutricional y no solamente para alimentar, sino que también funcional, es decir, para reforzar el sistema inmune. Y como pensamos que la mayor parte de los insectos tienen cierto tipo de biomoléculas activas, entonces estas biomoléculas pueden servir no solamente para nutrir, sino que también para mejorar la salud de nuestros peces de cultivo.
0: Exactamente. ¿Y ahora mismo cuál es el estatus de esta investigación?
3: Es una investigación en curso, uh-huh, en donde tenemos hemos tenido resultados preliminares alentadores y que son meritorios de seguir investigando y seguir hurgando más para entender a profundidad qué es lo que pasa dentro de los peces, dentro de su sistema digestivo, cuando son alimentados con harinas de chicatana.
0: Muy bien, pues es un tema fascinante, sin duda. Haremos una pausa, daremos oportunidad a quien nos sintoniza que nos contacte. Recuerde que a través de redes sociales nos puede enviar sus comentarios, reflexiones o algunas dudas técnicas que con gusto le haremos llegar a nuestro invitado. Así que es momento de continuar con Veracruz Agropecuario y más adelante seguiremos con esta conversación.
4: Mi nombre es Armando Cruz Mendoza, soy de aquí del municipio de Tamiahua, pescador, orgullosamente pescador, de hace más de 30 años en lo que es la laguna de Tamiahua, en la captura de diferentes especies que se desarrollan dentro de la laguna. La mayor parte del producto que se captura dentro de la laguna es el camarón, es el que tiene más demanda, más costo hacia los pescadores, es donde se llena un poquito más la casa, ¿no? Con la economía, donde se asiste más a la familia. La captura del camarón se procede desde hace más de 500 años. Tenemos un sistema de producción que es milenario y se sigue preservando ese tipo de artes de pesca del camarón mediante unos sistemas de maderables que son hechos por parte de los mismos pescadores. La captura del camarón se precisa conforme a los permisos de las cooperativas para poder extraerlo. No todos los pescadores furtivos tienen ese derecho de captura. La captura de otras especies sería lo del ostión. El ostión es a fondo, el ostión es un producto de captura muy certera, no hay fallas, no hay atenuantes en contra, ¿no? Vamos derecho a la captura porque es un producto que no se mueve, están los bancos ostrícolas, vamos por la captura necesaria. Preferentemente la captura del camarón se procede mediante las lunas. Aquí nos avanzamos mucho a las corrientes que tiene la laguna. 3 días antes de la luna llena y 4 días después de la luna llena es preciso para la captura porque hay buenas corrientes. Aquí se les dice que hay buenas mareas. Posteriormente la luna empieza a tener un degrado, ¿no?, en su estar, y las corrientes se van ahondando un poco menos. Pero en sí las lunas son muy eficientes en la pesca del camarón. El sistema que tenemos de captura de camarón es en la noche, oscurece el agua y el camarón se levanta del suelo de la laguna y empieza a caminar con la corriente. Es cuando llega a los mataderos que tienen las charangas y ahí es donde se captura de ese tipo ya muy antiguo, ¿no? Posteriormente las lanchas pasan a recogerlo desde lo que es el municipio de Tamiahua hasta esta parte donde estamos, que es la isla del Ídolo, que es donde se captura la mayor calidad de camarón, lo más grande que existe dentro de la laguna, lo más consistente en camarón y en sabor. Usamos tres artes de que son de pesca de camarón. Es un aparato, un cajón de madera que uno mismo instala y un mechero, sí, con una sustancia que arda, ¿no? Se pone que el camarón busque la luz en la noche. Esa luz se refleja en el agua. El camarón busca por dónde entrar y mediante un filtrador que se le pone para que cuando el camarón camine, la corriente lo empuja, nada más está filtrando el agua y el camarón se está rebotando. Con la cuchara que tenemos, lo empezamos a meter y lo empezamos a cozar y lo levantamos y lo metemos a la lancha. Es muy bonito, nada más que es muy sufrida la pesca. En ocasiones hay charangas dentro de la laguna que nos pueden producir 1 kilo o 2 kilos, pero hay otras muy buenas que nos están produciendo 200, 300 kilos. O sea, hay mucha diferencia. En la noche, cuando empieza a anochecer, pues ya nos vamos, ¿no?, con nuestra maleta, con nuestra cobija, a pasarnos la noche en vela, ahora sí esperando las corrientes que tiene la laguna. Para poder capturarlo, nos fijamos a las estrellas, ¿no?, que de repente hay un mal tiempo anunciado, oye, pues ya vemos que el sonido del mar está cambiando. Como pescadores ya de años, tenemos la sensibilidad del oído, ¿no? Oímos a distancia que el mar va cambiando, el sonido del mar va cambiando hacia la parte del norte. Soy pescador y estoy muy orgulloso de eso y lo digo con mucho orgullo. La verdad, me encanta. Tengo toda mi vida pescando todo lo que se concede a mariscos, especies de la laguna, siempre lo hemos hecho.
5: El tema, como siempre, muy interesante. Fíjese que el doctor Uriel Rodríguez Estrada, nuestro invitado, está platicando acerca de cómo aprovechar todo lo que tenemos a nuestro alcance. La elaboración de alimentos en las plantas acuícolas, lo que nos van a dar es que tengamos un mejor costo-beneficio. Esto es de que reduzcamos lo que es la inversión, el costo, y que tengamos un mayor beneficio, nuestros peces mejores, nuestra producción se pueda vender más, la podamos ofrecer inclusive en otros mercados. Nos ha hablado también de los problemas de sustentabilidad que se dan por el financiamiento, pues que cada vez el dinero va alcanzando menos y que, pues obviamente, nosotros como productores acuícolas necesitamos algo mucho mayor. Disminuir los costos, ya nos ha platicado del cultivo de peces, de lo que se ha hecho en el sureste mexicano y que, bueno, cómo poco a poco se ha ido reactivando la economía con distintas estrategias. La harina de insectos y vegetales, qué tema tan interesante, cómo le han hecho que de lo que es la chicatana, la cucaracha cultivada, y lo que es la harina de Ramón, que son productos alternativos que se han dado de mucho beneficio para los peces y que esto ha sustituido la harina de pescado y de soya, lo cual hace que los costos se reduzcan y que nuestros alimentos, nuestros pescados, nuestros peces en este caso, sean de muy bien alimentados y que tengamos mucho más beneficio. También nos ha platicado de que se han apoyado en los conocimientos ancestrales. ¿Qué significa esto? Que muchos de la experiencia de los antepasados, pues lo estamos aplicando ahora con grandes resultados. Vamos a seguir platicando del tema, vamos a un corte promocional y regresamos con más de Veracruz Agropecuario.
6: En Radio Más son las 7:27.
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1: Y ahora vamos a disfrutar de la siguiente información.
2: Mi nombre es Victorino Tepatlán Fuentes, todo el mundo me conoce por Jonás. Un saludo para los amigos de Veracruz Agropecuario. Estamos en Huatusco, Veracruz, en la zona montañosa, en la zona

0: o hacer mermeladas, cosas así. Y en términos generales, estamos trabajando aquí ya hace 18 años. Estamos trabajando en esta zona que era un potrero y lo hemos ido modificando, sembrando árboles, construyendo la casa, enriqueciendo el banco de semillas. Desde el 2011 iniciamos como Rancho El Roble, ya oficialmente. Y bueno, pues estamos cuidando el medio ambiente, rescatando meliponas, rescatando variedades de semillas que están en peligro, que están perdiéndose, principalmente las nativas. Ahora con tanta modificación genética, las semillas nativas están en peligro y hemos estado rescatando varias semillas de esas. Tratamos de buscar la soberanía alimentaria y la sustentabilidad económica. Por todos los medios, un poquito de ingreso de las semillas, un poquito de los productos que hacemos y generamos. Estamos educando a los hijos con una educación diferente, ¿no? Procuramos que se involucren en lo que hacemos y que vayan conociendo y que le vayan agarrando este amor al medio ambiente, al bosque, a las plantas, a producir sus alimentos, que es una parte fundamental de la vida, ¿no? Cuando produces tus alimentos, pues también es como tener esa salud mental, salud física, salud emocional. Entonces, toda esta vida que llevamos nos hace reflexionar y vivir una vida diferente, por así decir. Siempre estamos abiertos a la visita y a compartir lo que hemos aprendido durante este tiempo. Siempre hemos recibido vecinos, amigos, escuelas. Estamos aquí, pues, para mostrarles lo que hacemos. Hacemos todo el trabajo en algunas cosas, desde producir la semilla, hacer la planta, generar su abono, generar la composta, llevar todo hasta el final. Y todos esos conocimientos siempre los ponemos a disposición de quien quiera acercarse con nosotros. A la gente de la ciudad que sean un poco más conscientes de los pequeños productores, porque de repente la gente de la ciudad tiende a ser un poco clasista y luego si va a la tienda grande no regatea, pero si va con el productor que trae un producto bueno, que trae un producto sano, siempre está queriendo pagar menos, está como regateando y esa parte se me hace fea de la gente de la ciudad que casi siempre quiere como demeritar el trabajo, que es a veces mucho más grande que el de una tienda convencional, ¿no? Entonces, yo le diría a la gente de la ciudad que pues trate de ser más consciente y trate de acercarse y conocer este tipo de proyectos, porque aquí estoy yo, pero alrededor hay muchísimos como yo que están tratando de hacer algo diferente. A los niños, a las niñas, pues tal vez a ellos todavía no son muy conscientes. Yo creo que iría más sobre los padres, ¿no? O sea, los padres pues traten de acercarlos más a la naturaleza, traten de acercarlos más a su comida, porque es más fácil darles un celular y que se entretengan con estos videojuegos en línea, que no les nutren, que no les generan más que basura en su cerebro. Yo les pediría más a los padres que los traten de acercar al campo, a la naturaleza, que conozcan. He escuchado cosas tan increíbles como que dicen que hay niños que creen que la leche de chocolate sale de las vacas cafés o que no saben que la leche la da una vaca, ¿no? O sea, y dices, es una desconexión totalmente ya absurda que dices, pues no puede ser, ¿no? Entonces creo que más que a los niños diría sobre los padres, ¿no? Sobre la gente, las personas adultas que acerquen a la juventud al campo, que vean la realidad que existe, porque pues es fácil ver todo empacado en una tienda y no saber ni de dónde viene, ¿no?
1: Amigas y amigos, gracias por continuar en este su programa Veracruz Agropecuario, y es momento de continuar justo también con la entrevista a nuestro invitado en este programa especial y dedicado a la elaboración de alimentos para mejorar la actividad en la acuicultura. Él es el doctor Uriel Rodríguez Estrada, quien nos acompaña desde la Universidad Autónoma de Tabasco y que, bueno, pues está también

0: pues compartiéndonos las diferentes experiencias que tiene justo también en campo. Doctor, pues muchas gracias, muy interesante justo lo que nos acaba de compartir para abrir en este tema, en la elaboración de la alimentación en las granjas acuícolas, cómo pues aprovechar los recursos naturales, de acuerdo también a los ecosistemas, a donde se encuentran ubicadas nuestras granjas, que son las especies que vamos encontrando, ¿no es así?
1: Así es. Sí, la elaboración de los alimentos en la granja surge de la necesidad que existe principalmente de los pequeños acuicultores, de los acuicultores que tienen sus pequeñas estanques de geomembrana en el traspatio y que no cuentan con mucho recurso económico para comprar de manera sistemática alimentos que realmente son caros, ¿no? Entonces, una de las alternativas que se plantea es producir sus propios alimentos, no ser más autosuficientes.
0: Claro, y eso, bueno, pues nos permite la reducción justo de los
1: De
0: costos.
1: costos y obviamente pues incrementa las ganancias, ¿no? O sea, mejorar el costo-beneficio.
0: Oiga, estamos también ya muy interesados en saber cómo se elabora. Para ello usted nos muestra un esquema, ¿no? Un proceso por pasos
1: Así
0: muy
1: es.
0: detallado. Cuéntenos de ello, por favor.
1: Sí, para la elaboración de alimentos, que eso es algo bien importante, ¿no? Y que yo estoy seguro que muchos de nuestro auditorio pues les va a llamar la atención, ¿no?
0: Claro.
1: Porque en países del sudeste asiático, muchos pequeños acuicultores es lo que hacen, producir sus alimentos en la granja misma para evitar tener que depender completamente de los alimentos comerciales, ¿no?
0: Exacto, sí.
1: Así es.
0: Para ello, bueno, pues necesitamos tener primero, pues, la materia prima, ahora sí, ¿no?
1: Pues
0: Que es
1: la materia prima,
0: esencial. Ajá. Los
1: ¿De qué
0: ingredientes,
1: ingredientes estamos
0: exacto.
1: hablando? Harina de pescado, harina de soya, harina de maíz, harina de sorgo, harina de cerdo,
0: Lo que ya
1: que
0: comentaba en un
1: así
0: principio,
1: es, sí.
0: exacto.
1: Este tipo de harinas se pueden adquirir en los proveedores que existen en Veracruz, en Tabasco, o quizás si son harinas más específicas en el norte del país, en Sinaloa, etcétera. No se pueden adquirir. Lo más importante es tener primero la materia prima, los
0: Exacto.
1: ingredientes. Posteriormente ya hablamos del equipo que se necesita, ¿no?
0: Por supuesto, la maquinaria, cuéntenos de ello.
1: La maquinaria, hablando en términos muy, muy sencillos, pues primero tenemos que tener una báscula semi-industrial,
0: Muy bien.
1: que bueno, se puede adquirir en las ferreterías grandes, en cualquier ciudad de grande, en Villahermosa, en la ciudad de
0: Claro.
1: Veracruz, etcétera,
0: Y que
1: ¿no?
0: son fáciles de, vimos en pantalla justo estas imágenes que seguramente vamos a tener a la mano, ¿no?
1: Así
0: Es
1: es.
0: esencialmente la báscula industrial. ¿Para qué?
1: Para pesar los ingredientes.
0: Okay.
1: Uno de los pasos más iniciales y más importantes en la elaboración de alimentos es tener con qué pesar, ¿no? O sea, porque
0: Para tener la medida exacta, ¿no?
1: exactamente, para elaborar las dietas para peces es como si siguiéramos una receta de cocina de las que las mamás o las abuelitas seguían para hacer pasteles, ¿no?
0: Sí, donde nos especifican las
1: 500 gramos de
0: cantidades.
1: harina, no
0: Exacto.
1: sé, 50
0: Muy bien.
1: gramos de royal, etcétera, ¿no? Entonces, es un proceso muy similar, pero nada más que aquí vamos a utilizar nuestras harinas. 5 kilos de harina de pescado, 3 kilos de harina de soya, etcétera, ¿no? Entonces, para eso las balanzas o las báculas son importantes como primer paso.
0: Muy bien, y después, doctor.
1: Posteriormente, ya que tenemos nuestros ingredientes pesados, es importante tener una mezcladora. Una mezcladora como las mezcladoras de pan, con las que se hacen el pan que consumimos todos los días a nivel industrial o semi-industrial, en donde se van a moler todos los ingredientes
0: Muy bien.
1: de una manera muy homogénea. Y ya posteriormente vamos a pasar esa masa homogénea a una peletizadora que puede ser una moledora de carne.
0: Okay.
1: Esas moledoras de carne se pueden adquirir también en los comercios en cualquier ciudad
0: Ciudades.
1: grande.
0: Y necesitamos también cámaras de refrigeración.
1: Cámara de, exactamente, es importante, porque muchos ingredientes son perecederos.
0: Muy bien, vemos, perdón, doctor, ahí en pantalla la cámara de refrigeración y también un refrigerador industrial, ¿no?
1: Una cámara de refrigeración puede ser un refrigerador como el que usan en las carnicerías o en las casas o en los restaurantes, dependiendo la capacidad de cada acuicultor, ¿no? Eso también es importante mencionarlo, porque bueno, ya tener un sistema de refrigeración como el que veíamos en la imagen, más que es un cuarto frío, es algo muchísimo más sofisticado y que es propio de las granjas grandes, ¿no?
0: Y pero más bueno, costoso en su
1: muchísimo punto. Más costoso y sobre todo la luz, ¿no?
0: Claro.
1: Entonces, lo que podemos echar mano, pues es de lo que tenemos a la mano los mexicanos, y pues es cualquier refrigerador semi-industrial, de esos en los que se puede guardar la carne o los restaurantes grandes, los vegetales, etcétera, nos sirve muy bien para refrigerar los ingredientes.
0: Para moler, ¿qué es lo que necesitaríamos en este caso?
1: Para la molienda necesitamos principalmente lo que se usa mucho es un molino de martillo.
0: Okay.
1: Lo que comúnmente se conoce en el sistema, en el medio agropecuario o agrícola, los molinos, ¿no?
0: Eso es, ahí en pantalla, justo un ejemplo, ¿no?
1: Así es, sí. Hay diferentes tipos de molinos, diferentes tipos de molinos de los cuales se pueden adquirir de acuerdo a la capacidad económica de cada productor. Hay de los muchísimo muy grandes, otros más pequeñitos, otros que son de escala familiar. Entonces, esos molinos también son importantes para hacer la molienda de los ingredientes, porque muchas veces los ingredientes, por ejemplo, la harina de pescado, la harina de soya, el sorgo, cuando los venden en sus costales de 40, 50 kilos, no vienen completamente molidos. Entonces, es importante molerlos, hacer una molienda inicial para pulverizarlos. ¿Esto para qué? Para que al momento que nosotros hagamos el pellet o el alimento o los churritos que son con los que alimentamos a los peces, queden homogéneamente distribuidos todos los ingredientes en un mismo pellet.
0: Y a la vez también no se deshagan inmediatamente en el agua, ¿no? O
1: sea, es decir, exactamente. Ahora que lo mencionas, el proceso de lixiviación es muy importante. O sea, cuando nosotros elaboramos un pellet, siempre es sumamente importante que ese pellet tenga mucha estabilidad dentro del agua. ¿Por qué? Porque una vez que el pellet hace el contacto con el agua, si el pez no se lo come de inmediato, como en el caso del peje lagarto, por ejemplo, la tilapia sí se lo come de inmediato, pero el peje lagarto no. Entonces el pellet cae al fondo y ya desde el primer segundo en que cae en el agua, se empieza a lixiviar o se empieza a deshacer. Empieza a perder todos sus nutrientes y los cuales se pierden, ¿no?
0: Ahí ya se cumple nuestro objetivo.
1: Exactamente. Entonces, el objetivo del alimento para los peces de los pellets es que todo el nutriente se vaya dentro del organismo, o sea, quede dentro de los intestinos, del sistema digestivo de los peces, no disperso en el agua.
0: Oiga, qué interesante. Y sobre todo, tener muy preciso el conocimiento para el uso, las mezclas, como ya nos explicó.
1: Así es.
0: El uso de estas herramientas. Y para ello, ustedes pues también acuden a las diferentes granjas a dar capacitación, asesorías, ¿no? Para que haya un correcto uso tanto de los ingredientes, las cantidades, como ya nos mencionaba, y podamos tener, pues obviamente, nuestro objetivo bien cumplido, que es la alimentación.
1: Así es. En nuestro laboratorio y generalmente en los investigadores que estamos involucrados en la ciencia acuícola, por lo regular sí hemos dado asesorías a acuicultores, en nuestro caso a los acuicultores principalmente de tilapia y peje lagarto allá en el estado de Tabasco, que con frecuencia llegan al laboratorio preguntando, oiga, ¿qué cómo alimento a mis peces o que se me están muriendo, o cómo le hago para que no se me enfermen? Entonces, pues nosotros dentro de nuestro conocimiento científico lo podemos extrapolar ya a medios de producción.
0: Muy bien.
1: Entonces eso es lo importante, que no nada más la ciencia se quede con nosotros, sino que también sea parte de la sociedad que nos rodea y beneficie a los acuicultores, principalmente a los pequeños acuicultores que tenemos en la zona de Villahermosa.
0: Muy bien, la zona de costera. Específicamente, doctor, de lo que nos acaba de explicar, ¿faltó algo dentro de esos procesos que sea importante que nuestras audiencias pues tengan en cuenta en esta producción acuícola?
1: Así es. Lo más importante es que nosotros obtengamos cierto tipo de experiencia para elaborar nuestros alimentos en la granja y posteriormente proporcionárselo a los peces y que el costo-beneficio realmente se reduzca a comparación de solamente utilizar alimentos comerciales que se conocen en todo el mundo.
0: Doctor Uriel Rodríguez Estrada, le agradecemos mucho que esté aquí en Veracruz Agropecuario y bueno, pues lo esperamos también para que nos continúe pues asesorando, compartiendo esta información que pues justamente usted puede también consultar y compartir, que es nuestro objetivo a través de nuestras redes sociales. Es momento de continuar aquí en Veracruz Agropecuario y nos vamos con el siguiente contenido. Adelante.
2: Sí, mi nombre es Raimundo Soberano Fuentes, soy acuacultor. La temperatura debe de la óptima para lo que es el desarrollo de la tilapia es de 28 grados, 26, 28 grados. Ahí le digo que también va de conjunto lo que es la oxigenación y la alimentación. Son los tres factores más adecuados. Y posteriormente es pues el cuidado que debe tener uno de la higiene de la tilapia, ¿no? Dándole cambios, recambios de agua y posteriormente saneamiento al estanque. Si es como este natural, tengo que yo sacar todo el sedimento, posteriormente programarme para sacarlo. Cuando es de membrana, pues es más fácil porque es más rápido. Pero si es un cuidado, es delicado, hay que tener cuidado con eso. Cuando yo inicio la engorda, que de 1.5 llevan una tipo de red, mallas, que es donde se encierran ahí. Posteriormente al ir aumentando de tamaño, va a ir creciendo y se le va cambiando lo que es ese a otra red. Si yo tengo dos tipos de engorda, bueno, una la mantengo en red, pero he visto, he observado que me crece más entre 5 y 6 meses. Como yo la tengo dividida por partes en mallas, me demoran de 4 meses y medio para agarrar la longitud de medio kilo, 600 gramos, 700 gramos, dependiendo cómo. Hay una cuestión que si yo la mantengo más grande, consumen más alimento. Y pues como los clientes ahora sí que hay de todos, quieren pequeñas, quieren grandes, pues hay que tener un poquito de todas para complacerlo a ellos, ¿no? Pero bueno, el sabor yo no lo digo, me lo dicen los clientes que es mejor sabor. Creo que y es por el tipo de estanque que es natural, completamente natural. Ellos son los que nos dicen y ahora sí que ellos vienen y recomiendan a otro y pues ahí vamos atendiendo a cada uno de ellos. Yo los invito, ¿no? Cuando yo soy aquí del municipio de Jamapa, mi localidad es La Cepilla, conocido como Las Mojarras. Cuando lleguen gusto, aquí los esperamos para atenderlo. Aquí se le pueden preparar ustedes mismos o nosotros se las preparamos también. Pues seguir, ¿no?, inculcándole a la familia que sí se puede hacer, nomás que hay que trabajar. Y me gusta el proyecto y soy orgulloso de seguir esta labor, ¿no?, que es muy bonita y es amplia, es mucho conocimiento y dedicación también.
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4: Muy interesante el tema.
3: Algo de lo que quiero destacar que nos ha dicho nuestro invitado Uriel Rodríguez Estrada es de cómo se ha utilizado la entomofagia, es decir, el comer insectos. Ya platicábamos de lo que se ha utilizado, como las chicatanas. Inclusive le decía, oye, ¿no se acabarán las chicatanas? O que otros mercados ocupen las chicatanas y esto se vuelva un problema. Y me dijo, no, hay chicatanas para todos. Hay también la cucaracha cultivada. Entonces, bueno, son de los productos que podemos hacer harinas y de los cuales podemos alimentar a nuestros peces. También es importante que el cultivo masivo de insectos que han estado realizando, pues se continúe, porque esa es la fuente de la materia prima para la alimentación. Hablar de harinas, de pescado, de soya, de sorgo, de maíz, etcétera, pues lo que hace es que son alternativas. Algunas son muy caras para los productores de acuacultura, pero también son alternativas las que ya nos han dicho este día. La maquinaria o las herramientas que se han necesitado, ha platicado de la báscula semi-industrial para pesar los ingredientes y que vayan las medidas exactas para hacer la formulación. La mezcladora, como las de pan que se utilizan, y que ahí se integran todos los elementos para poder tener una receta completa. Moledora de carne, como la de los molinos, de las carnicerías. Bueno, esto se hace para lograr obtener los pellets, estos churritos que son parte de la formación final de la alimentación que se le va a entregar a los peces. Ahora, estas tienen que quedar sólidas para que el pez, en el momento de que entre al agua, la sustancia no se deshaga, no se disuelva y quede firme. Entonces el pez llega, la come y se lleva todos sus nutrientes. ¿Verdad que es muy interesante? Bueno, pues vamos a regresar a la sala para terminar el programa.
4: Que viva la ciencia, que viva la poesía, que viva el conocimiento al servicio de la humanidad y de las especies con quienes cohabitamos. Qué interesante el tema de esta ocasión, Héctor.
0: Así es, Isela, muy interesante cómo justo la ciencia impacta favorablemente, que ese es el objetivo, ¿no?, de la investigación, que no solamente se quede documentado en textos publicados. La divulgación finalmente tiene el objetivo de impactar favorablemente en las diferentes producciones, en este caso, en lo que estamos haciendo nosotros también. Y bueno, pues aprovechar los recursos naturales, todo lo que la misma naturaleza nos da para mejorar la nutrición de una actividad acuícola que, bueno, pues también va a permitir reducir los costos. La economía es muy importante en esto.
4: Desde luego, la economía y la perspectiva ambiental y social. Exacto. Seguramente este es un tema del que da mucho todavía, pues, para conversar, para conocer, para aplicar. Así que si quiere con más información, si quiere compartirnos sus reflexiones a propósito de lo aquí mencionado, recuerde que siempre nos puede escribir a veracruzagropecuario@tvmas.mx y desde luego en las redes sociales, Héctor, que nos encanta saber que es una comunidad cada vez mayor.
0: Por supuesto, siempre estamos muy contentos de todo lo que usted allí nos pregunta, nos escribe sus comentarios. Y bueno, pues lo invitamos también a que consulte estas cápsulas a través de nuestras redes en nuestro Facebook de Veracruz Agropecuario y por supuesto le insistimos también a que lo comparta.
4: Exactamente. Y hemos llegado al final de esta emisión. Lo hacemos desde luego agradeciendo a nombre de un gran equipo que hace posible este programa y a usted en casa por ser nuestro aliado y cómplice. Nos vamos, Héctor.
0: Nos escuchamos en la siguiente emisión. Muchas gracias, buenas noches.

0: En Radio Más, son las 8 en punto.
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0: En Radio Más son las 8 con 30 minutos.
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3: El Centro de Estudios y Pronósticos Meteorológicos del Estado de Veracruz, a través de Radio Más, presenta el estado del tiempo para las próximas 24 horas.
4: En el transcurso de este día, las condiciones para lluvia y tormenta en el estado aumentan en comparación con días anteriores. Estas se concentrarán principalmente en regiones montañosas y en las cuencas del sur. Además, es posible que durante la noche y madrugada se propaguen hacia las regiones de llanura y costa.
3: El pronóstico meteorológico del estado de Veracruz es un servicio de Radio Más.

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0: Gracias por continuar con la programación de Radio Más y un saludo enorme, como siempre, para todos nuestros seguidores en todo el estado de Veracruz y en 8 entidades de la República. Yo soy Iván García y les agradezco que me acompañen como cada semana con diferentes proyectos musicales de diversos géneros, diversos estilos, pero siempre muy buenos proyectos. Y el día de hoy tenemos un proyecto veracruzano nacido en esta región capital. Me refiero a la banda Somos Casi Algo y casi estamos a punto de escuchar muy, muy buena música. Es un proyecto, pues digamos fresco, pero ya con integrantes que tienen una vasta experiencia. Nacen apenas el año pasado entre la Ciudad de México y Veracruz. Nos está acompañando Uriel Valencia, Sebastián de la Vega o Sebastián de la Vega y Rafael Luzcanga, mejor conocidos como Fuimos Casi Algo. Pero ¿por qué Casi Algo? ¿Cómo están?
1: Bien, bien. ¿Cómo estás? Muchas gracias por el espacio. Estamos emocionados de estar por acá de vuelta en Radio Más.
0: Exactamente.
1: Siempre apoya los proyectos.
0: Claro, pues ya con mencionamos con integrantes con vasta experiencia ya en algunas otras bandas, en otros proyectos musicales. Algunos ya viejos conocidos de esta casa, pero en esta ocasión nos ocupa Fuimos Casi Algo, que nacen de esta fusión nostálgica entre el rock alternativo por allí de los 2000 con, digamos, sonidos y estas texturas del indie actual, pues algo muy en boga ya desde hace una década por allí. Pero pues platíquenos más acerca de este proyecto. Rafael Luzcanga es el vocalista, Sebastián de la Vega en la guitarra y en la batería, Uriel Valencia. Y ellos están aquí en Radio Más y son nuestra recomendación musical de la semana. Fuimos Casi Algo.
2: Gracias, Iván.
1: Gracias, sí.
2: Por el espacio siempre. Y esta es la casa de Veracruz, Radio Más. Tú preguntabas por qué Casi Algo. Y un poquito con lo que nos presentas en cuanto a la nostalgia, va de la mano en cuanto a lo que es la esencia un poquito de la banda, de que coincide o nos podría hacer conectar con la gente. Es que creo que en algún momento todos hemos tenido el corazón un poquito roto. En,

0: eso es como la esencia de cuando estás ahí como en el proceso con algo, con alguien, y no se logra. Entonces estás como cuando estás a punto de llegar casi a la meta.
1: El ya merito.
0: Esta vez. Y si sí, ¿no, Toby?
2: Sí, la verdad es que fuimos casi algo. Sí engloba sobre todo las relaciones interpersonales, pero también intentamos que hable un poquito de todo lo que en esta vida no se llega a concretar. Acá lo que nos unió bastante fue que desde hace años que trabajamos juntos, porque ellos formaron parte de mi proyecto anterior, Hay un dinosaurio, en alguna etapa.
1: Ya.
2: Y sin embargo, nunca se llegaba a concretar el trabajar 100% juntos. ¿En qué sentido? Hay un dinosaurio era un proyecto solista, pero yo siempre quise manejarlo también como un proyecto donde todos trabajáramos, donde todos pudiéramos aportar a las canciones.
1: Era un proyecto más de, efectivamente, de una persona.
2: Exactamente. Entonces,
1: el puro estilo de Tame Impala, por ejemplo.
2: Exactamente. ¿No? Y fuimos casi algo, fue nuestra primera oportunidad real de componer juntos. De hecho, fue así que nació como la espinita de hacer algo ya como proyecto. Que hicimos una canción que se llama Artificial, que de hecho es nuestro próximo sencillo. Cuando la terminamos dijimos, aquí tenemos algo muy bueno, algo muy, muy, tenemos algo que decir, sobre todo. Y fue que la idea del fuimos casi algo, pues se empezó a concretar, ¿no?
1: En este momento, ¿cómo podrían definir el sonido de este proyecto?
3: Podríamos decir que tiene tintes pop, rock.
1: Ya.
3: Es un sonido moderno. Yo diría que en vivo nos van a escuchar más rock. Es un poquito más interesante el rock electrónico, pero sí, sí, sí. En audio podría yo decir que es más pop, ¿no? Podría decirse.
1: ¿Llevas más en los arreglos o todos participan?
2: Todos participamos
1: en los arreglos.
2: Sí, no, en realidad, como decía en un principio, la idea del proyecto ya es participar todos.
1: Sí, es colectivo, ¿no?
2: Es colectivo, ya. Exactamente. Y lo que sí sucede es que alguno puede llegar con una maqueta y trabajamos a partir de esa maqueta. Entonces, tal vez ya hay ciertos arreglos
1: claro.
2: De batería, ciertos arreglos de bajo.
1: Ahí lo van enriqueciendo. Oye, ¿y en la parte lírica, ¿quién se encarga de las letras?
0: Ahí sí, también? El corazón. Bonito y rimbombante, pues ahí principalmente la música que se empieza a crear, digo,
1: ya.
0: Da pie a que a lo mejor se crea una melodía o se crea una parte musical que se tiene que acompañar con algo que vaya de la
1: claro.
0: Mano.
1: Por cierto, ¿qué hacen primero, la música o la letra?
0: Pues sí, creo que es una mezcla de ambas, ¿no? De repente, yeah. Si tienes algo escrito en mente, pues lo acompañas. Pero creo que sí es más frecuente la
1: música. Hay muchos que van tarareando y sí. Hacen la música y ya después
2: pues,
1: le ponen letra o viceversa, ¿no?
2: Hablando por mí, y eso es un consejo que me dejó Adam Jodorowsky cuando tuve la oportunidad de trabajar con él.
1: Órale, interesante.
2: Allá en México fue que si tu canción suena bien en guitarra acústica, la tienes. O sea, es lo mínimo que puede, en donde tiene que sonar bien tu canción. Entonces ya todo lo que pongas encima ya va a nutrir más la canción. Entonces, a partir de ese consejo fue que empecé a hacer ¿sí? la música más guitarra y voz. Y de hecho con Sebas, pues a veces él me ha pedido mucho ayuda como para explorar él sus propias maquetas, que de hecho vamos a sacar música que él hizo desde cero. La idea con la que trabajé en él fue más empezar por la música. Y una vez que tenía la maqueta lista, hacías la dirección hacia la letra, ¿no?
3: Son como formas de encontrar.
1: Sí, pues yo ahorita que recuerdo mucho a quien hacía eso era Gustavo Cerati.
3: Balbuceaba,
1: tarareaba y ya después tenía.
3: Le metía la letra.
1: Le metía la letra, efectivamente. Cada uno de ustedes tiene sus diferentes. Se han alimentado de diferente tipo de música y de artistas.
2: Sí.
1: ¿Cuál sería su caso?
2: Bueno, en mi caso, yo.
1: Que pudieran ser quizá como referencias para este proyecto.
2: Fíjate que yo tuve la suerte de que soy el menor de cuatro hermanos.
1: Ya.
2: Entonces tuve muchos años de música desde que yo tengo memoria, no uso de razón. Entonces, por una parte tengo un hermano que le gustaba mucho la electrónica, y la música de los años 80, ¿no? Entonces, por ahí me fui metiendo a The Wings, a Simply Red. A Queen, ¿no? Por otro lado, mis papás, música más como José José, Juan Gabriel.
1: poquito más baladita,
2: ¿no? Ajá, más baladita. Y pues sobre todo música en español, pues clásica, vamos a decirlo, ¿no? Ya luego cuando tuve oportunidad de ir creando mis gustos, pues creo que me fui mucho hacia el alternativo en inglés. Así me acuerdo que la primera banda que me hizo así como hacer clic en la cabeza fue The Strokes, con Reptilia. Y a partir de eso me fui como que dije, ah, ok, esto es lo que me gusta, ¿no? The Cooks, Tudor Cinema Club.
1: Sí, no, pues fue todo un trancazo en los 2000 precisamente.
2: Exactamente. Y yo creo que sí, o sea, bueno, al menos yo, mucha música en inglés y pues los clásicos en español de Juan Gabriel y todo eso.
1: Ya, y... Sebastián.
4: Ah, sí, soy yo, ¿verdad? Vaya, desde que estaba en la primaria, de hecho hace poquito me estaba acordando, hay una banda que pues sí, tendré que mencionarla porque va de cajón, que me ha acompañado justo en cada etapa de mi vida, que son los Red Hot Chili Peppers, que sí me dicen mucho, que tengo ahí como la esencia de ellos. Pero bueno, sí, esta banda fueron los que, digo, creo que fue segundo de primaria que me acercó como a este tema de la música, ¿no? Y sobre todo el rock, que es lo que me gustó bastante. Me compré el Californication cuando estaba
1: en segundo. ¿Con quién te gusta más? ¿Con Frusciante?
4: Sí, con Frusciante, sí. Aunque este brother, el Josh Klinghoffer, también tiene cosas.
1: Tiene frescas, lo suyo, ¿no?
4: Sí, sí, estaban haciendo... Claro. Buenas propuestas, pero pues regresó el patrón, es como el Messi, yo
1: sí,
4: creo.
1: Le dieron las gracias.
4: Sí, literal, le dieron las gracias, sí, lo sí, despidieron. Sí, sí. Pero sí estaba bueno los dos discos que sacaron con él. Y entonces me compré mi disco de... Me acuerdo que ahorré para él, pues en ese entonces de chiquillo. Y yo me iba a comprar el de Papa Roach, el que tenía la cucaracha. Pero mi hermano me dijo, oye, este es el del video que te gusta, que estaba Around the World en ese entonces.
1: Sí, sí.
4: Y pues ya me compré... Él me regaló... El de, justamente el de Californication, y terminé comprando el de Offspring Americana yo. Entonces, eso fue lo que me conectó con esas bandas de aquella época, que era Linkin Park, Limp Bizkit, New Metal, estaba Kid Rock, todas esas bandas que fueron evolucionando. Luego Coldplay, que ya fue un poquito más sencillo.
1: Sí.
4: John Mayer, toda esa
1: bastante
4: música en inglés.
1: Suave, ¿no?
4: Sí.
1: ¿Y Uriel?
3: A mí me tocó. Bueno, yo no sé por qué siempre escuché música, o sea. Me gustaba mucho, me tocaron los cassettes y me tocaron los discos, y no sé de dónde, si yo le decía a mi mamá que me los comprara o qué onda, pero siempre tuve música.
1: Ya.
3: Yeah. Y no sé por qué.
1: Es el que también, es melómano, ve cómo.
3: Sí, ¿no? Sí, y bueno, sí viajábamos a la Ciudad de México mucho, y allá me compraban mis discos de así de... 15, 20 canciones en un disco. Entonces,
4: MP3,
3: fui, sí, con mi MP3, y estuve siempre expuesto como a muchos géneros, pero yo creo que por baterista, por la energía que tenía yo en ese entonces, siempre me incliné también por el rock. Yeah. Por mucho rock, igual que Sebas, por Linkin Park, por bueno, no es lo mismo, pero Blink 182 me gustaba también. Algunas bandas de México.
4: Somos
3: como Molotov también tenía como sonidos bien pesados.
1: Sí,
3: en ese entonces.
1: Sí, sí, sí.
3: Y luego empecé a meterme más como al rock mexicano, más como Inside, Termo y líneas así, no sé, Avenged Sevenfold, y siempre fue como muy, muy pesado mis géneros que más escuchaba. Porque siempre he escuchado de todo he escuchado.
1: Y me imagino que siguen escuchando.
3: Sí. Sí, no, sí. Yo de hecho hasta busco bandas actuales porque aunque ha bajado la exposición, yo sigo viendo que salen bandas nuevas.
1: Sí, salen bastantes. Lo que pasa que, bueno, ahora la industria y en las plataformas, pues sí, siempre... van priorizando de otro tipo de géneros, pero siento que sigue habiendo bastantes
2: yo
1: proyectos.
2: Creo que estamos en la época donde hay tanto que ya ni te enteras, ¿no? De tanto que hay. O sea,
4: algo que está algo que está chido también, digo, como para descubrir música. Antes cuando
1: ya te enteras más por más el ya te enteras por el algoritmo.
4: El algoritmo, exacto, el algoritmo, sí. Las mismas plataformas que saben lo que te gusta, pues tienen ahí como la opción de lo que recomendamos para ti, así o tu es. Radar y demás. Y es algo chido que cada semana te
1: así
4: pones,
1: que por eso los invitamos, escuchen Radio Más,
4: ¿sí?
1: Claro. Escuchen la recomendación. Radio aquí Más. Sí, recomendaciones bien orgánicas.
2: Y yo creo que la verdad es que, como dices, las recomendaciones orgánicas siempre van a ser lo mejor, porque algo que siento que lastima mucho a la a un melómano o alguien que está queriendo explorar nuevas canciones es que se crean ciertas burbujas en las plataformas en las que el algoritmo ya no te deja salir de lo que regularmente escuchas.
1: Exacto, no, ya no puedes expandir más allá, ¿no?
2: Entonces sí, a lo mejor si quieres beber de lo mismo siempre está súper cool porque siempre te va a mantener en ese radio, pero las recomendaciones orgánicas como las que suceden aquí o en SoundCloud.
1: Sí, exacto. Siempre es bien interesante, ¿no? En Bandcamp, por ejemplo, es una plataforma fabulosa también.
2: Sí, para todos los proyectos que están buscando como conseguir un alcance tal vez no masivo o ridículamente grande de forma rápida, están increíbles esas plataformas. Exacto. Porque te ayudan mucho a incluso hasta vender tu música.
1: Sí, exacto.
4: Y es conectar que, también con oyentes de una forma más, como dices, más crónica y más fiel. Digo, porque vas a poder conectar.
1: Sí, pues si tienes oportunidad que no solamente a lo mejor te van a escuchar tus sencillos, sino después pues, te van a escuchar todo tu disco, ¿no? Todo tu EP en este caso.
2: Y fíjate,
1: ¿no?,
2: que nosotros hemos tenido un acercamiento bastante en ese sentido con el proyecto, desde que no tenemos cuenta en TikTok, por ejemplo, porque sí, todo el mundo nos dice como de no, es que TikTok les va a ayudar mucho al alcance, a llegar a más, pero lo que nosotros hemos hablado mucho es que ahorita lo que perseguimos no es tanto el ser masivos y alcanzar a un montón de gente, sino más bien a tener un grupo de fans que sí nos escuchen, que sí quieran ir a nuestros conciertos.
1: Oigan, y ya que hablaron de redes, ¿cómo los pueden encontrar, por cierto?
2: Nos pueden encontrar.
1: ¿Y en cuáles, no? Digo, porque evidentemente ya TikTok pues, no estamos.
5: Por ahora, yo creo
1: por
5: que
1: por ahora. Eso,
2: Nos pueden encontrar tanto en YouTube como en Instagram como F casi algo.
1: Ya.
4: Escribiendo fuimos casi algo también.
2: Igual si nos buscan como fuimos casi algo, nos van a ver en la portadita. Pero también en plataformas de streaming en general como fuimos casi algo. Y de hecho, pues comentarte que ahorita tenemos afuera el primer sencillo que se llama Tic-Tac. El objetivo hacia donde estamos encaminando todo es al lanzamiento de un EP. Todavía no queremos dar la fecha. Pero pues claro. estén atentos.
1: Pero estén atentos ahí en sus redes precisamente, ¿no?
2: Van a ir saliendo las canciones.
1: Ya, ok. ¿Algunos otros planes, no digo a largo plazo, inmediatos, ¿no?, que tengan para la banda?
4: Así mero, Iván. Pues es lo que platicábamos del show que estamos planeando para septiembre con unos amigos invitados de la Ciudad de México y otro proyecto de Los Ángeles. Entonces la idea también es, digo, que a lo mejor no estemos tocando cada 15 días, que la estrategia de presentaciones que tengamos pues sí sea con mayor planeación y con un fin realmente. Sí,
1: exacto, veo que le aterrizan un poco más, lo planean mejor, y lo cual está muy bien, digo, no hay desesperación ni están del ya llegar y estar en todos lados. Fíjate, ahora sí, como dicen, paso a pasito, creo que muy bien aterrizados en este momento y como está la escena y sobre todo del rock pop. Pero pues de verdad les auguramos muchísimo éxito. Fuimos casi algo, nuestra recomendación musical de esta semana. Y antes de irnos, pues preséntenos el sencillo, ¿no?
4: A todos ustedes que están escuchándonos a través de la señal de Radio Más, queremos dejarles con mucho amor y cariño esta canción, este tema que se llama Artificial, a cargo de nosotros, sus amigos, Fuimos Casi Algo.
1: Solo aquí en Radio Más. Muchísimas gracias a Uriel, Sebastián. Y ahora nos enteramos que Rafael, eres
2: Tobit. Es mi otro nombre, sí.
1: Ah, es tu segundo. Ah, bueno. Okay. Pues ellos son Fuimos Casi Algo, nuestra recomendación musical de la semana aquí en Radio Más. Muchísimas gracias por estar con nosotros y gracias a todos ustedes por seguirnos semana a semana con muy buena música y excelentes proyectos musicales. Yo soy Iván García y nos escuchamos, como siempre, a través de las frecuencias de Radio Más.

0: En Radio Más son las 9 en punto.
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1: Vamos, listo. Salud, muchachos, por esa mujer.

0: En Radio Más son las 9 con 30 minutos.
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0: En Radio Más son las 10 en punto.
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¿Qué tal, amiguitos? ¿Cómo están? ¿Ya hicieron la tarea? ¿No? Pues muy mal, ya ni modo, a repetir la materia. Nah, no se crean, mis hermosos y guapos radioescuchas, mejor bienvenidos de vuelta a este su programa rico y chavocho de jueves por la noche, G5 Music, el cual es emitido por el pulso radioeléctrico a través del sistema circulatorio de Radio Más para todo el territorio jarocho y el universo, en donde salimos a buscar, cosechamos y preparamos a la perfección esos covers y versiones que crecen ahí todos salvajes en la red y se los traemos a degustar. Yo soy su chef parrillera, Luzma Pliego, y comenzamos.

0: señores, esta noche seguimos con el banquete de música. Así es, ¿qué creen? ¿Que un maratón se corre en una sola emisión? No. Así que aquí sigue a mi lado, bien juntito y enjutadito, mi escritor de cabecera, Gabriel García, y vamos a darle camino a ese mole de olla. ¿Cómo estás, querido Gabriel?
1: Hola, ¿cómo están? Buenas noches a todos ustedes, fieles seguidores de G5 Music. Y bienvenidos.
0: Pues vamos a darle con tocho, señores. Y para abrir boca, vamos con una petición, la hecha por doña querida y hermosa Socorrito, que nos pide un cover de 20 años. Así es, un cover muy largo, ¿no creen? Y para surtir esta orden, traemos el cover hecho por Miriam Tucabri, quien hace una fusión de estilo tunecino y música latina. Escucharemos, entre otros instrumentos, al tradicional árabe, el oud. Esto es G5 Music. Vamos a chillar con 20 años de Miriam Tucabri.

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2: Muy bien. Vámonos corriendo, señores, con esta rica y suculenta versión de Killing Me Softly. Gran clásico original de Lori Lieberman, y la cual alcanzara la grandeza con la versión hecha en un año después, en 1973, por Roberta Flack. Los dejaremos con esta versión que apareciera en 2004 dentro del álbum Cuba del proyecto Rhythms del Mundo, interpretada por la cantante cubana Omara Portuondo. Están en G5 Music. Bailemos muy suavecito con Killing Me Softly y Omara Portuondo.

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0: Degustemos ahora el tercer tiempo. Oye, qué rico cené.
1: Sí.
0: Hoy cené muy rico, la verdad. Los de 18 Cocina me salvaron el hambre. Bueno, vamos, degustemos ahora el tercer tiempo de este gran banquete que les traemos hoy. Damas, damos y caballeras, caballeros, con la banda de España, que hoy en día han de estar pero insoportables. Raw and the Skullboys, quienes se avientan en 2021 una super conversión del inglés al español y del pop al rockabilly, del clásico ochentero Tainted Love de Soft Cell. Están en G5 Music. Vamos a creerle otra vez al Toxic. No, no es cierto. Con Raw and the Skullboys y Falso Amor.

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0: Maravilloso el rockabilly. Yo espero tener, espero que tengamos más rockabilly en este programa, señores. Amo el rockabilly. Y bueno, para dar continuidad a este súper atracón de covers que nos estamos dando, tenemos una versión que sospechamos de manera importante. Se trata de una creación con herramientas de inteligencia artificial.
1: La IA.
0: Pues no encontramos absolutamente nada de información sobre la versión. Y la neta es que la imagen del video de YouTube se nota un poco hecha con el generador de imágenes de Bing. Así que, pues no deja de ser una gran versión la que van a escuchar del gran clásico de Los Ángeles Negros y su Murió la Flor. Están dentro de G5 Music. Vamos a echarle un poquito de agüita al capullo ese del amor con Murió la Flor, un cover de IA de Mr. Jones.

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Ya, amiguitos, ya se acabó, ya suénense esa nariz moquienta y continuemos. Vámonos ahora con otro What If. Y preguntémonos, ¿qué pasaría si la banda alemana de Rammstein, en lugar de su Du Hast, le hubiera entrado duro a la media naranja? Así es, chaparritos, escucharemos ahora la banda mexicana dedicada en cuerpo y alma a transformar canciones bien poperas a metal industrial, y la verdad es que les queda de maravilla. Los dejaremos con su versión del éxito de principios de los 90, gran rolón de mi queridísima tía Faye. Media naranja, están en G5 Music. Hagamos un juguito muy raro con Autumn's Midnight y su media naranja.

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0: En un momento regresamos.
1: En Radio Más son las 10 con 29 minutos.
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8: El Centro de Estudios y Pronósticos Meteorológicos del Estado de Veracruz, a través de Radio Más, presenta el estado del tiempo para las próximas 24 horas.
9: En el transcurso de este día, las condiciones para lluvia y tormenta en el estado aumentan en comparación con días anteriores. Estas se concentrarán principalmente en regiones montañosas y en las cuencas del sur. Además, es posible que durante la noche y madrugada se propaguen hacia las regiones de llanura y costa.
8: El pronóstico meteorológico del estado de Veracruz es un servicio de Radio Más.
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0: Estamos de vuelta.
1: Bienvenidos de regreso, hermosos y hermosas, a este su programa, su changarro favorito de Radio Más.

0: Continuemos.
1: Señoras y señores, sin duda hay canciones que parecen destinadas a vivir para siempre, ¿no? ¿No creen? Como es el caso de Vivir Así Es Morir de Amor. Escrita y publicada en 1978 por el papá español de harto chamaco setentero. ¿Sí? Camilo
2: Sexto.
1: Séptimo, pues. Camilo Sexto, convirtiéndola en uno de los mayores clásicos de la música en español. Así pues, en español. Así que, antes de que corran ustedes a pedirle la pensión del chamaco a Camilo Sexto, no, es un chiste. Y 23 años después, Panteón Rococó tomó esa balada y la transformó por completo para un disco homenaje a Camilo Sexto. Esto sin perder la esencia de la letra, la llenaron de rico ska, metales y la energía que caracteriza a la banda. Esto es G5 Music. Así que, no pasa nada, pecas. Escuchemos con el corazón intacto, limpio. Vivir así es morir de amor con Panteón Rococó.

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1: Oye, caminos, esto sí fue

0: Mi papá.
1: ¿Sí?
0: La verdad, sí. No soy chamaca setentera, pero sí fue mi papá. Sí, Camilo Sesto. Me iban a poner Melina, imagínate.
1: Melina.
0: Como, así, como se llama uno de los grandes éxitos de mi casi papá, Camilo Sesto. Bueno, banda hermosa, muchos creíamos que Juégale, Apuéstale es una canción original de Aterciopelados. La verdad. Pero en realidad es una versión en español de Play the Game, un tema de sus majestades de Queen en 1980, que sin duda no han sonado mucho en este programa, pero pronto, muy pronto. Sin embargo, Andrea Echeverri y Héctor Huitrago pues no se limitaron a traducirla, la reinventaron e hicieron una invitación a apostarle al haz de corazones, al amor, la paz y al respeto. Grabado en 1997 para un disco homenaje a Queen, terminó adquiriendo una identidad propia al grado de que hoy es considerado uno de los covers más memorables del rock en español. Así nos encantan los covers. Están en G5 Music. Vamos a jugarle al VRGAS con Juégale, Apuéstale de Aterciopelados.

0: Amados radio escuchas. Contadas son las canciones que han recorrido el mundo como A Mi Manera. Historia que comienza en Francia en 1967 como Comme d'habitude, interpretada por Claude François. Luego, un par de años después, Polanka compró los derechos muy vivamente, escribió una letra completamente nueva en inglés y nació Mi Way. My Way.
1: ¿Qué?
0: Inmortalizada por Frank Sinatra. Y mientras tanto, en otras latitudes, en España, los insoportables ahorita, los tíos de Gypsy King tomaron el tema, lo acariciaron, mimaron y lo hicieron completamente a su estilo y forma. Pero con este sello de la rumba flamenca que los hizo famosos en todo el mundo, el resultado fue este temazo lleno de fuerza y pasión flamenca que ahora mismo escucharemos. Están en G5 Music. Pongámonos bien necios con los Gypsy Kings y A Mi Manera.
1: ¡Olé!

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A ver, chamacones y chamaconas, ¿cuántas veces hemos guardado una idea, una canción, un dibujo o cualquier creación porque pensamos que no era lo suficientemente buena? Algo parecido le pasó a nuestro tío inglés favorito, Gordon Matthew Thomas Sumner, alias Sting, quien escribió varios años antes de formar The Police, Every Little Thing She Does Is Magic. Es que pensé en Every Breath You Take. Every Little Thing She Does Is Magic. Creyendo durante mucho tiempo que la canción no era lo suficientemente buena. ¿Será Virgo el tío Sting? Habrá que averiguar. Y cuando finalmente decidió grabarla, se convirtió en uno de sus mayores éxitos. Y por ahí, a finales de los 90, Soraya la reinventó en español como Todo lo que él hace. E hizo una adaptación con su propio estilo dentro del álbum tributo a Sting de 1998, Outlandos de Américas. Esto es G5 Music. Hagamos truquitos de magia con todo lo que él hace. Soraya.

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1: Y pues hemos llegado al postre, señoras y señores. Hermosos radioescuchas, así es. Este changarro va a cerrar. Y no sin antes agradecer a todo nuestro equipo de chocolateros, reposteros y panaderos que hace posible este bonito programa para todos ustedes. Quiero agradecer a Mr. Ivan, el señor detrás de la consola García.
0: Y también vamos a agradecer a mi escritor de cabecera, Gabriel Irresistible García. Yo soy Luzma, criatura salvaje, pliego. Gracias por habernos acompañado hoy.
1: Y como cereza de este pasteluki, los dejaremos con una de esas canciones que cargan una historia poderosísima. Rezo por vos. Escrita en los 80s por las leyendas de Charly García y Luis Alberto Spinetta. No sé si habrán escuchado de ese par. Y cuando ambos de ellos planeaban grabar un álbum juntos llamado Spinetta García, este nunca se concretó. Y este gran tema fue el único registro que quedó del truncado proyecto. Pues vean, chequen esto. La noche en que esta canción era presentada al mundo entero dentro del programa argentino Cable a Tierra, ocurrió un incendio al mismo tiempo dentro del depa de Charly García, provocado por una videocasetera que este vato dejó para grabar la presentación. Y bueno, a final de cuentas, no se hizo el proyecto, se disolvió porque Spinetta era muy supersticioso. Y pues bueno, al final la canción fue grabada, ambos la grabaron por separado en discos diferentes. Al final de cuentas, con el tiempo, pues era inevitable que Rezo por Vos se convirtiera en un clásico del rock argentino. Esto fue G5 Music. Evitemos las llamas con Fondo Cósmico de Ondas y Rezo por Vos.
0: ¡Mua, mua! Cuídense mucho por aquí. Nos escuchamos el próximo jueves a través de Radio Más.

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4: En Radio Más son las 11 en punto.
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0: En Radio Más son las 11 con 30 minutos.
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13: ¿Cómo están? Soy Claudia Mejía. Un nuevo episodio de Ya Oíste. En esta ocasión vamos a hablar de demencias y viene a mi cabeza cuando mi mamá de repente se le olvida algo de ¿a qué vine? Ya me va a dar el ice. Pero realmente pues es algo que decimos, ¿no? Comúnmente, y no sabemos si en realidad sea un factor para que nos dé algún tipo de demencia, ¿no? Y nada más lo decimos al aire, pero pues puede ser que sea más complejo que eso, ¿no? Entonces hoy tenemos a la doctora Cecilia Acosta, ella es neuróloga.
14: Hola Claudia, muy bien, muchas gracias por la invitación. Fíjate que es algo muy cotidiano, ¿no? Todos cuando tenemos esta tendencia a olvidar algo, siempre estamos pensando en una enfermedad como el Alzheimer. Uh-huh. Y resulta que nosotros que nos dedicamos a esto, que somos neurólogos y cotidianamente evaluamos pacientes, pues es un tema muy común, pero poco valorado por las personas, porque pensamos que es algo natural y normal olvidar cosas en algún momento determinado.
13: Cuando vamos al refri decimos, ay, ¿ya que vine?
14: Sí, fíjate que también hay un tip. Hay un tip. Cuando yo voy al refri y voy a una cosa y no recuerdo, y me regreso y después me acuerdo, ahí diríamos que es algo natural, es algo normal. Cuando no me vuelvo a acordar, ahí tenemos un foco rojo
13: red
14: prendido.
13: Flag de aguas, ¿no?
14: Hay que evaluar esta parte. Y tal vez la principal sospecha no solo el olvido como tal, sino el impacto que tiene en nuestra vida diaria. ¿Cuántas veces me sucede? ¿Cuántas veces dejé de hacer una cosa porque lo olvidé? y no es la primera vez, me está sucediendo cotidianamente, recurrentemente.
13: También es algo degenerativo, ¿no? Es como cuando decimos, ya estoy grande, ya se me están olvidando las cosas.
14: Ah, fíjate que tocas un tema muy importante, la edad. Un tiempo, no hace mucho tiempo, todavía se utilizaban términos como la demencia senil. Y entonces se le atribuía al proceso de envejecimiento exclusivamente la pérdida de memoria. Y ahora sabemos

0: tienen un carácter degenerativo. Y habrá algunos deterioros cognitivos que son secundarios, por ejemplo, un trastorno tiroideo. Obviamente, lo más impactante son aquellas enfermedades en donde irremediablemente el paciente va perdiendo no solo su capacidad de memoria, su capacidad de lenguaje, la capacidad de reconocer personas, la capacidad de autocuidado. Y entonces ese tipo de enfermedades son realmente devastadoras porque van progresando y afectando no solo al que padece el problema, sino al entorno.
1: ¿Cómo llegamos a eso? O sea, en algún momento todos podemos tener cierto tipo de deterioro
0: Sí.
1: digo, ya en la adultez, en la vejez. ¿O cómo llegan las personas? ¿O es genético? ¿Cómo es?
0: Ok. Todos, por tener un cerebro, tenemos susceptibilidad. Tenemos un riesgo al nacer de poder tener cualquier enfermedad del sistema nervioso central, porque tenemos el órgano principal que es el cerebro. Pero si yo tengo un familiar directo con algún padecimiento, como este tipo de enfermedades degenerativas que van progresando con el tiempo, pues mi riesgo se incrementa. Pero si yo, aparte de tener este riesgo genético por tener un familiar directo enfermo, pero aparte yo soy diabético, hipertenso, tengo problemas con mi peso, tengo problemas auditivos y no escucho bien, o tengo malos hábitos, no hago dieta, no hago ejercicio. De hecho, en la actualidad sabemos, y eso ya está más que estudiado, el 56% de los pacientes que tienen alguna demencia degenerativa tipo Alzheimer, por ejemplo, el 56% puede ser prevenible.
1: ¿Cómo es vivir con demencia?
0: Imagina que una persona no sepa dónde vive, quién es, en dónde está, que olvide quién es su esposo, sus hijos, y que aparte no pueda tener una posibilidad de sobrevivir y que dependa de terceros para eso. No son capaces de bañarse porque olvidan cómo bañarse, olvidan cómo ponerse la ropa, se llaman apraxias, olvidan todo este acto motor de ponerte una camiseta, un pantalón, cómo ir al baño. Y todas estas cuestiones van a generar una dependencia de terceros y que el que cuida pues va a tener que hacer todas esas actividades para poder mejorar la calidad de vida de los pacientes. La invitación es que nos volteemos a ver y identifiquemos, ¿no? Y a veces mucha gente se asusta. Porque he tenido pacientes que dicen, doctora, se me olvidan las cosas. Y a veces puede suceder que estén deprimidos, que no duerman bien, que tengan ansiedad. Y la ansiedad provoca problemas de concentración. Entonces los tranquilizamos, los evaluamos y concluimos. Pero en algunos casos, pues obviamente no son conscientes de lo que sucede. Y en la mayoría nosotros podríamos decir, me está fallando esto, voy a hacerme evaluar. Porque aparte, pues tengo malos hábitos. Y a veces el que nos corrijan esos malos hábitos cuesta mucho trabajo y a veces haciendo eso es suficiente pues para poder, digamos que retomar nuestra vida normal sin que estemos en peligro de desarrollar algún tipo de demencia.
1: Como profesional de la salud, ¿qué les dirías a las familias que están enfrentando esto?
0: Fíjate que sí es un tema muy difícil. Primero es la cuestión de la aceptación. Generalmente el familiar es el más renuente a pensar que algo está pasando y hay una especie de negación inicial. ¿Qué se tiene que hacer? Bueno, el cuidador tiene que entender qué es lo principal. Dormir bien, comer bien, para que pueda sentirse fuerte para cuidar a una persona que requiere el cuidado como el de un niño. ¿Qué decirle a un cuidador? Primero que la enfermedad es crónica y progresiva. Y que irremediablemente va a tener esta progresión y conforme pasan las etapas de evolución va a haber un mayor impacto en la dependencia de terceros para sobrevivir. Y por lo tanto que el paciente tiene que irse programando y dosificando y que tiene que generar una red de apoyo. A veces es la misma familia la red de apoyo. Hacer fuerte al cuidador, darle la información para que cuando suceda alguna complicación puedan resolver inmediatamente.
1: Aunque, por ejemplo, la familia lo sepa, siempre hay contextos complicados, ¿no?
0: Sí.
1: Entonces no es como que así ya lo sé, voy a ayudar, voy a ver, nos vamos a organizar. No siempre pasa.
0: Fíjate que yo lo que hago es reunir a la mayoría de las personas que pudieran estar en contacto directo para decirles, ustedes estamos en un barco y vamos a remar siempre para el mismo lado.

0: Porque no sé si te ha pasado, Claudia, que hay personas que tienen diferentes formas de pensar.
1: Sí.
0: Y entonces dicen, no, es que yo creo que mejor no le des medicamento porque eso creo que no. Y yo me da miedo que le des esto porque fulanita le dio tal. Entonces hay una serie de opiniones que lo único que pasa es que todo el mundo se confunda. Y por eso nosotros tenemos que estar ahí como llevando la batuta. Esto se hace, cuiden esto, trabajen en eso. Doctor, es que tengo miedo porque este medicamento leí tal cosa, no tengas temor. Vamos a trabajarlo, vamos a hacerlo. Y si todos remamos por el mismo rumbo, entonces no va a haber esta familia fragmentada, fracturada, porque todos tienen opiniones diferentes. Y el único que pierde es el paciente. En la actualidad, los servicios de salud en el ISSSTE se han abierto para que el paciente, independientemente del lugar donde vive, si él tiene una necesidad por un trastorno de memoria, pueda acudir en el servicio de neurología donde esté disponible, independientemente de la zona. Esto del programa de salud mental es maravilloso.
1: El correo es saludmental@iste.gob.mx. Doctora Cecilia, muchísimas gracias. Fue muy tranquilizadora, yo creo que para varias personas que nos están escuchando.
0: Sí, Claudia, yo te agradezco mucho que toques estos temas porque son de tanta relevancia y tanta importancia que yo aprecio mucho.
1: Muchísimas gracias, doctora.
0: Gracias a ti, Claudia. Saludos a tu audiencia.
1: Gracias. Ella es la doctora Cecilia Acosta. Yo soy Claudia Mejía. Nos vemos en un siguiente episodio. Bye.
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8: Entre la energía creativa de la Ciudad de México y la sensibilidad veracruzana surge
9: Fuimos Casi Algo,
8: una propuesta musical que desde 2025 ha comenzado a construir un sello propio dentro de la nueva escena del movimiento indie a nivel local. Integrada por Tobit, Sebastián y Uriel, la banda jalapeña encuentra su esencia en la nostalgia del rock alternativo de los 2000, combinándola con una producción contemporánea que apuesta por guitarras atmosféricas, profundos paisajes reverb y delicados arreglos de cuerdas. El resultado es un sonido evocador con influencias de grupos como Babasónicos, Zoé y Porter, sin perder una personalidad propia. El estilo de Fuimos Casi Algo gira alrededor de un concepto cotidiano, el casi algo. Esas historias, relaciones y momentos que nunca terminaron de concretarse, pero que permanecen vivos en la memoria. Su carta de presentación fue Tic Tac, sencillo debut lanzado el pasado 4 de junio, una canción que utiliza el incesante paso del tiempo como metáfora del cierre definitivo de una relación. Y es lo que escucharemos a continuación. Ellos son Fuimos Casi Algo y son la recomendación musical de la semana en Radio Más.

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1: En Radio Más son las 12. En punto.

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3: Muy buenas noches, amigos. Estamos aquí en Nocturnal, un programa dedicado a ti, si eres enamorado, si estás enamorado. Si quieres recordar, quieres vivir gratos y grandes momentos, o quieres recordar algún momento que viviste, esta noche lo vas a sentir porque tenemos música de los 50, 60, 70, con grupos, tríos y solistas. Esta noche nos entregarán un sentimiento muy especial dedicado a ti, con música especial también para ti, y estaremos muy cerca del corazón de nuestra gente. Tenemos música de grandes artistas como los que ya tenemos preparado para que tú los recuerdes por siempre. Nocturnal, a través de la radio de los veracruzanos, Radio Más, desde el Cerro de la Galaxia, aquí en la ciudad de Xalapa, Veracruz. Comenzamos.

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Hemos escuchado en este momento unos grupos muy conocidos que recordamos con sus canciones. El primero fue Pecado Mortal y es de los Bárbaros que nos entregaron el corazón en este tema y esta música inolvidable. Famosos, una banda muy mexicana en la década de los 70. En 1980 fue destacado por sus baladas, por su música tropical, que primero se inició con Trópico, precursora después del rock, el estilo versátil que surgió en 1969. Waldo Reyes era el director de este programa. También escuchamos a Los Renos. El tema se llamó Vuelve a mí, un tema inolvidable. El nombre de Los Renos se recuerda porque nace con la primera y última sílaba de un regiomontano que estaba inspirado esa noche cuando decidió ponerle al grupo Reno. Una banda tejana, porque era del norte de nuestra república. Rudy González y sus Reno era el nombre con lo que iniciaron en la ciudad de Monterrey, Nuevo León. Y escuchamos este tema tan bello y bonito. Vuelve a mí.

Aquellos besos que te di. Una voz inolvidable, yo creo usted la conoce. Beto Orlando, integrante de un grupo musical que más al ratito lo sabrá y le platicaré para que escuche su voz y vea que es el mismo. Beto Orlando, aquellos besos que te di, hermosísimo tema musical que tenemos aquí. Aquellos besos, irónico cantautor argentino con música romántica, melódica. Nació un 4 de septiembre de 1946 en Buenos Aires. Y su carrera se despegó en 1971 al fundar este grupo musical y el grupo de los Cuatro Soles. Así es que ya sabe, el cantante de los Cuatro Soles. Muy bien identificado con Beto Orlando. Gracias, Beto.

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1: Fue la voz de Marco Antonio Solís. El tema, Si no te hubiera sido. ¿Y cuántos miles de temas más que tiene? Él nació un 29 de diciembre en la ciudad de Michoacán. Ícono, cantautor, saltó a la fama en los 70 y fundó los Bukis, con quien primero tocaba. Tuvo una carrera muy exitosa, vendiendo más de 60 mil millones de discos. Se inició en el año de 1975. Y muchas cosas que podríamos platicar de él. Pero por hoy, solo para que lo identifique con este tema que nos ha entregado. Si no te hubiera sido.

Escuchamos a Los Solitarios, fundados por el guitarrista Daniel López y el vocalista Agustín Villegas. El grupo marcó pauta en la balada, esa balada romántica que se escucha. Son latinos. El primer tema con el que ellos triunfaron fue Sufrir. Y otro más, Lo que te queda. Mi amor es para ti y miles de éxitos posteriores que tuvieron o siguen teniendo Los Solitarios. Él nació en 1962 en Tijuana, Baja California, originando y pasando grandes fronteras. Fue pasando frontera tras frontera y ahora son los inolvidables Solitarios quienes nos entregan en todo el mundo sus temas bellos e internacionales.

0: En Radio Más son las 12, con 31 minutos.
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1: Una noche más aquí en Nocturnal, escuchando esta música inolvidable. Hemos escuchado también a los Freddys, con El cariño que perdí. Los Freddys, quien hace unos días tuvimos la oportunidad de platicar con su líder de los Freddys, que está contento y feliz de seguir con este grupo musical que se inició desde los 60, continuó 70s, 80s, 90 y hasta la fecha siguen haciendo miles de grabaciones. En 1962, en San Andrés de Guadalajara, iniciaron los Freddys, que primero se llamaban los Freddys Boys, el grupo también romántico. Son de Tijuana, son de Tijuana, se fueron allá a vivir. Sí, se fueron a donde destacaron por los 60 en varias versiones del rock y saltaron a la fama internacional al considerarlos como un ícono de las baladas de los 60, 70 y 80 hasta la fecha. El vocalista en aquel tiempo, Arturo Cisneros, quien era el cantante original, y Ricardo Valdés, son los que iniciaron este gran grupo musical, Los Freddys.

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1: Y nunca más podré olvidarte. Fue el tema que nos han entregado los cuatro soles. Los cuatro soles inolvidable grupo.

musical, que fundados le llamaban en la ciudad de La Plata, de donde ellos eran, en el año de 1969. Raúl Goicoechea, y también tuvo a la fama en los 70s y 80s la voz de Beto Orlando, a quien hemos escuchado hace un ratito con esa música inolvidable. Beto Orlando, que es pues su voz tan fina, tan entregada al corazón, que no se puede confundir con nadie. Beto Orlando, de los Cuatro Soles, junto con ellos, iniciando esta música que llega al corazón de usted.

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1: Aquí en Nocturnal, a través de Radio Más, la radio de los veracruzanos, acabamos de escuchar a Rigo Tobar, porque Rigo Tobar es amor. Aunque Rigo Tobar es el ídolo de México, muy querido, nació en la ciudad de Matamoros, pero ya escucharon, también tuvo canciones románticas como esta que acabamos de deleitarnos. Revolucionó en los 70 al fusionar esas cumbias, esas baladas, ese rock con su música, le llamaban Rigo Tobar y su Costa Azul. Un estilo único, siendo el ídolo de México y querido por todos. Todas sus canciones se cantaron para bailar, para cantar, para disfrutar, para ir a las fiestas. En todos lados, en todo el mundo, se escuchaba su música inolvidable. Él fue un ser humilde, de nombre Rigoberto. Y fue también muy especial, porque su nombre que le pusieron fue, su mamá escuchó a un trapecista que se llamaba así y dijo, le voy a poner Rigoberto, como este trapecista, el trapecista de un circo, sin saber que iba a llegar uno de los mejores músicos, de los mejores cantantes y el más querido de México, Rigo Tobar, porque todos sus temas pegaron, miles de temas que no podemos ni nombrar, pocos porque son una infinidad, y su corazón se quedó dentro de nosotros, como este tema que acabamos de escuchar. Rigo Tobar es amor.

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1: Y fue en un café, ¿quién no la recuerda? Que porque todavía se escucha, hasta jóvenes la cantan, la tararean, porque es muy pegajosa y la entregaron los Abson. Su nombre de los Abson, que son de Sonora, una agrupación del rock and roll formada en 1959. Pioneros de la llamada invasión norteña, revolucionaron la música de México fusionando el rock estadounidense, uno de los más exitosos grupos musicales en los 70. Y fue en un café. Qué bonita música, ¿eh? Para todos los románticos de esta noche y para los que vivieron aquellos días esta canción.

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1: La música de los Crazy Boys y Corina Corina, otro tema medio bailadito, muy pegajoso, se escuchó con un grupo a finales de los 59 cuando la grabaron, los pioneros de la época de oro, del rock and roll, líderes y carismáticos, cantante con el guitarrista que era Bibi Hernández, destacó en varios temas como este de Corina Corina, entregado para usted esta noche y vivido con muchos jóvenes de aquella época que aún hoy, si nos escuchan, la viven, la disfrutan y tal vez la canten. Gracias. Crazy Boys.

0: Nos despedimos invitándoles para el próximo programa, que será en agosto. Un programa que estará en vivo para todos ustedes y regresando con todo lo que estamos acostumbrados aquí. Buenas noches, lo tengan. Mi compañero que estuvo aquí acompañándonos, Federico Ríos, y una servidora, Griselda Hernández Portilla, agradecemos su atención y para que nos siga escuchando lo romántico y lo bonito, enciende su radio para el próximo programa a las 8 de la noche y los viernes, recuerde, a las 0 horas, después de que termine el jueves, que son las 12 de la noche. Volverán a escuchar este mismo programa. Adiós, amigos. Soy Griselda Hernández Portilla, tu amiga que te espera. Hasta la próxima.
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0: En Radio Más es la una. En punto.
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0: En Radio Más es la 1 con 31 minutos.
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0: En Radio Más son las 2. En punto.
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0: En Radio Más son las 2 con 31 minutos.
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2: El Centro de Estudios y Pronósticos Meteorológicos del Estado de Veracruz, a través de Radio Más, presenta el estado del tiempo para las próximas 24 horas.
3: En el transcurso de este día, las condiciones para lluvia y tormenta en el estado aumentan en comparación con días anteriores. Estas se concentrarán principalmente en regiones montañosas y en las cuencas del sur. Además, es posible que durante la noche y madrugada se propaguen hacia las regiones de llanura y costa.
2: El pronóstico meteorológico del estado de Veracruz es un servicio de Radio Más.
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0: En Radio Más son las 3, con 4 minutos.
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0: en Radio Más son las 3:30.
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0: En Radio Más son las 4 con un minuto.
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0: En Radio Más son las 4 con 35 minutos.
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4: El Centro de Estudios y Pronósticos Meteorológicos del Estado de Veracruz, a través de Radio Más, presenta el estado del tiempo para las próximas 24 horas.
5: En el transcurso de este día, las condiciones para lluvia y tormenta en el estado aumentan en comparación con días anteriores. Estas se concentrarán principalmente en regiones montañosas y en las cuencas del sur. Además, es posible que durante la noche y madrugada se propaguen hacia las regiones de llanura y costa.
4: El pronóstico meteorológico del estado de Veracruz es un servicio de Radio Más.
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0: En Radio Más son las 5 con 3 minutos.
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0: En Radio Más son las 5 con 31 minutos.
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2: En Radio Más son las 6:00 en punto.

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0: y alegres días, Chantlis. Yo soy Sofi y como siempre estoy aquí para pasar una maravillosa mañana con ustedes. Pero antes quiero saludar a Vale.
1: Hola, hola, querido Chantlis. Espero que estén muy, muy bien el día de hoy. La verdad estoy muy contenta de estar un día más con todos ustedes. Pero sin antes recordar y saludar a mi queridísima Valeria. Valeria, ¿cómo estás?
2: Bien, ¿y ustedes?
1: Muy bien,
0: muy bien.
1: Gracias.
2: Yo sigo un poquito con sueño, pero bueno, con toda la actitud, claro que sí, estamos aquí. Pero bueno, hola, ¿cómo están? Espero que estén muy bien en este día tan bonito, tan agradable, para escucharnos una vez más como su pan de cada día. Claro que sí, claro que sí, como de que no. Pero bueno, yo quiero saludar a Leo. Leo, ¿qué tal? ¿Cómo estás?
3: Bien, gracias. ¿Y tú?
2: Muy bien, gracias.
3: Hola, soy Leonardo Velázquez Ferreira y quería decirles que pueden comunicarse con nosotros a través de las redes sociales de Radio Más. Nos encuentran como @RadioMásRTV y también nos pueden escuchar a través de www.radiomás.mx y de la aplicación RTV en línea, disponible para iPhone y Android.
0: Muy buenos días, exploradoras y exploradores de historias cotidianas. Hoy en el Chantlis vamos a abrir una puerta muy especial, la puerta de nuestro propio día. Sí, ese que comienza cuando suena la alarma, cuando abrimos los ojos, cuando elegimos qué ponernos o cuando empieza una aventura de ir a la escuela. Cada día parece parecido, pero en realidad ninguno es igual. Hay días llenos de risas, otros de aprendizajes, momentos de juegos, tareas, comidas favoritas, abrazos, retos y pequeños logros que a veces ni notamos, pero que forman parte de lo que somos. Hoy vamos a contar cómo es nuestro día, desde que amanece hasta que llega la noche, qué es lo primero que hacemos, qué nos emociona, qué nos cuesta trabajo y cuáles son esos momentos que hacen especiales nuestra rutina. Porque aunque parezca normal, cada día es una historia protagonizada por ustedes. Así que ajusten su reloj imaginario, preparen su memoria y pónganse cómodos, porque en el Chantlis vamos a viajar por un día completo lleno de aventuras reales. Comienza nuestro recorrido por mi día.
1: Ay, chicos, creo que venimos con un poquito más de energía.
0: Se nota que ya es viernes.
1: Se siente, se huele.
0: Ay, después de tanto tiempo.
2: Sí, después de una semana
0: completa. Bueno, este tema está súper interesante y súper bonito porque vamos a platicar a detalle de nuestro día. Así que quiero empezar preguntándoles, ¿cuál es su desayuno favorito para empezar cada día con energía?
2: Los chilaquiles o los hotcakes.
3: Esos dos. A mí me gusta el huevo así como con tortilla, ay, sí, frijol. Y así el huevo.
0: ¿En serio?
1: Oh, sí. Oh, sí. ¡Qué rico! A mí me gusta mucho los desayunos así súper completos, que es fruta con yogurt, granola, de ahí hotcakes o hotcakes o sincronizadas o pues todo eso. Se me hace bastante, bastante rico. O el huevo así normalito, revuelto.
2: A mí casi no me gusta el huevo revuelto, ¿sabes?
0: ¿Cómo no? Que no.
2: No.
0: Me toca. ¿Cómo que no te gusta el huevo?
1: Mi venganza.
2: Oh, no, no, no.
0: No es cierto. Bueno, eso que dijo Vale es algo inevitable para mí en el desayuno. Es la fruta con yogurt, pero yo a veces en vez de ponerle granola, le pongo cereal. Y me gusta muchísimo.
2: Ah, sí, está mejor con cereal. Concuerdo.
1: Y sí, pero también depende de qué sí tipo de cereal. ¿Qué cereal le pones?
0: Como de esos más dulces, porque de repente sin sabor nada más como que...
2: Choco Crispy.
0: ¡No!
3: Esa dice que fue.
2: Dos no, Fruit pues... Loops ahí. Ay, pero sí estoy hablando al micro.
0: Bueno, no, ah, ¿cuál Choco Crispy?
2: Oye, yo sí le ponía de ese.
0: O sea, es que hay ciertos como que yogures que vienen con su cereal y ahí sí vienen Choco Crispy.
1: Ah,
0: pero
1: sí.
0: Pero
1: de esos nunca he probado.
2: ¿Cómo que no?
0: Yo sí, pero pero no así con la fruta, así no.
2: Como nada más que, yogur.
0: Y ajá, ya. Y el cereal que es como como esos saludables, pero ajá, que al mismo tiempo tienen como almendras o así.
2: Ajá, sí, sí, sí. Ok.
0: Esos me gustan mucho. Y, por supuesto, los hotcakes.
2: Ay, es que a todos nos gustan los hotcakes. A ver, no hay ninguna persona en el mundo que no le guste.
0: ¿Te gustan, verdad, Leo? ¿O no?
3: Sí.
2: Bueno.
0: Ah, bueno.
2: Coste.
0: Otra cosa que también me gusta mucho es como que unas cosas que son con pan, que tienen queso y jamón serrano, porque a mí me encanta el jamón serrano.
2: O también a mí me gusta mucho un como sándwich.
0: Ajá.
2: Es un pan tostado con queso, jamón y un huevito estrellado arriba.
0: Uh-huh. Ese lo he visto, pero no lo he probado. Lo tengo que probar porque...
2: Ah, ya... sí, lo tienes que probar.
0: Ok, ¿cómo era?
2: Pan tostado, uh-huh, queso derretido, jamón y huevo.
0: Ok.
2: Arriba, estrellado. Punto importante, estrellado.
0: Oh, muy rico.
2: Perfecto.
3: Muy rico, eso es muy rico.
0: Lo cambiaré por jamón serrano porque a mí no me gusta mucho el jamón. O sea, está sí bien, me gusta, pero no tanto.
2: Ah, creo que con jamón serrano estaría más bueno.
3: Estaría okay, más rico.
0: Lo voy a probar y les digo, chantlist.
2: Anótalo, pues, anótalo.
0: Claro. Anotado. Bueno, vamos con la siguiente pregunta. ¿Qué es lo que más les gusta hacer cuando van camino a la escuela?
2: Escuchar música.
0: Leo.
3: Pues a mí me gusta platicar con mi mamá, ver el paisaje, así.
0: El amanecer, todo.
3: Sí. Y no sé, me gusta hacer como esas cositas con los dedos en la ventana. Así.
0: Ah, sí, que van saltando.
3: Ajá, sí.
0: ¡Uy! ¿A ti, aparte de escuchar música, otra cosa que te guste?
2: Como nosotros salimos muy temprano, como a las... ¿Cómo que ahora salimos? Como a las 5 o 6 en la mañana de mi casa. Nos toca ver el amanecer, entonces se ve bonito. Y con mi música de fondo se ve, mira, de día.
0: Muy bien. ¿A ti, Iván?
4: Yo creo que me gusta mucho escuchar música, irme arreglando y también ver el paisaje así como que... Bueno... Cuando ahorita, en esta temporada que no está haciendo tanto frío, porque cuando hacía mucho frío sí se veía todo oscuro y decías de que no manches,
0: sí,
4: o sea, está todo oscuro. Pero también se disfrutaba, o sea, fíjate que también se veía lindo. Así la neblina abajo y todo eso. Claro que sí era peligroso y todo, pero me gusta más ahorita que se ve el atardecer así claro con los colores. Y así.
0: Claro. Amanecer. A mí pues me gusta... platicar con mi mamá, como dice Leo, pero hay días que tengo así tanto sueño que ni siquiera quiero moverme.
2: Ah, sí, también me duermo en el camino.
0: Yo no he podido dormir jamás en los caminos, así jamás.
2: ¿No?
3: Ay, es lo más cómodo.
0: Jamás. Pero ahorita le seguiremos contando, vamos a ir a un corte que nos vas a dar justo tú, Vale. ¿Qué vamos a escuchar?
2: ¿A yo?
0: Sí, tú.
2: O Sol, Ealúa de Mi Pequeño Ciudadano.

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0: escuchas El Chantli y la Cantera. Hoy les saludamos Valeria, Valentina, Leonardo y yo. Soy Sofía. Escuchamos
1: O Sol e Alua de Pequeño Ciudadano.
0: Y es turno de que Vale nos comparta un...
2: Adivinanzas.
0: Perfecto.
2: A ver... Espérenme un momentito.
0: Ok.
2: Ay, no, es que...
0: ¿Qué estábamos diciendo antes de irnos a corte? Algo estaba... Ah, sí, que nunca me pude dormir en el coche.
1: Sí. Yo siento que me duermo más fácil en el coche que en...
3: Sí, en mi cama.
2: Sí, la verdad es que a mí también. O sea, bueno, es que... Yo de un tiempo para acá ya no he vuelto a dormir en el coche. O sea, como que...
3: Se me va el sueño.
2: Se me va el sueño y no he podido.
3: No es cierto. Es mentira.
2: No. O sea, pero me refiero de que a la mañana, yendo a la escuela, no me duermo. Pero ya de regreso sí, ya. Me quedo totalmente dormida.
0: Como roca. Ok. Ahora sí.
2: Vuelo sin alas, lloro sin ojos. Tengo nubes y también anteojos. ¿Qué es?
0: ¿Nube?
3: ¿Cómo?
2: A ver. Vuelo sin alas, lloro sin ojos, tengo nubes y también antojos.
0: El cielo.
3: Ajá. Una embarazada por los antojos.
2: Muy bien, el cielo.
0: ¿Ayer pensé que? Yo pensé que iba a decir muy bien.
3: Lo de embarazada.
2: Embarazada, chulero.
3: Yo dije por los antojos.
2: A ver. Tengo agujas, pero no sé coser. Tengo números, pero no sé leer.
3: El reloj.
2: Oh. Cuanto más le quites, más grande es.
3: El hoyo. Un agujero.
2: Ay, Valeria.
3: Ay, eso ya me la sé.
2: Paso por el agua y no me mojo. Paso por el fuego y no me quemo.
3: Ah, está.
0: Se quedó el silencio.
3: ¿Un diente de lado?
2: No.
0: Ah. No.
2: Ver. Paso por el agua y no me mojo.
0: Eso sí se quema, ¿no?
2: Paso por el fuego y no me quemo.
1: El aire, no sé.
3: Ajá, el aire.
0: ¿El aire?
3: ¿El viento?
2: No.
3: ¿Estamos cerca?
2: Algo.
3: ¿La neblina?
2: No tiene nada que ver con el clima.
0: Ah, okay. Ah, bueno.
3: Bueno. ¿La sombra?
2: Sí.
3: Eso sí le pensé.
2: Tiene patas. Esto está muy fácil. Tiene patas, pero no camina. Tiene respaldo, pero no opina.
3: Fácil.
1: Tiene patas.
0: Fácil y todos se quedaron callados. Sí.
1: Tiene patas y no camina.
0: ¿La silla?
3: Tiene respaldo.
2: Sí, muy bien. Les dije, estaba fácil. Yo les dije que mis adivinanzas están fáciles, no como las que trae Valeria. Que nos tardamos media hora en descubrir.
0: Es mucho pensar por la mañana.
3: Ay, ¿y qué? Hay que despertar.
1: Todo el tiempo estamos pensando de todas maneras.
0: Pues sí, pero no tanto.
3: Oh,
0: pero eso tiene razón, Leo.
3: Les voy a hacer la de... 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A ver si se la saben o no.
2: El aguacate.
0: Obviamente. Bueno... Antes de irnos a corte les estaba diciendo que yo jamás me he podido dormir en el coche. Entonces algo que me gusta hacer es pues ver el paisaje, porque igual salgo temprano y me van tocando amaneceres así súper bonitos. Y pues a veces digo, le voy a tomar foto, y otras veces digo, ay no, ya qué flojera, nada más me lo grabo en la memoria y
3: real,
0: con eso
3: yo.
0: Basta. Y pues yo creo que también irme como peinando. Así agarro mi cepillito.
1: Yo recuerdo que una vez vi una luna que estaba muy padre y hasta le pedí a mi mamá que me prestara su cel para tomar foto.
2: Oh,
3: pero hay que grabar sin en la memoria, se ve más bonito. Porque luego mi teléfono no enfoca.
0: Yo no soy a veces de tomar así muchas fotos de los paisajes, pero hay días que sí lo hago, porque digo, esto sí se ve muy bonito, así como leo.
2: Fíjense que yo no soy de tomar fotos a paisajes. O sea, estando ahí en la carretera, no. Pero, por ejemplo, así paisajes de campo y todo eso sí se me hace algo bastante bello. Y entonces, por ejemplo, la playa o no sé, algo así, sí.
0: Muy bien, muy bien. Bueno, la siguiente pregunta es... ¿Cuál es la parte más divertida de su rutina?
3: La parte más... ¿Qué?
0: Divertida.
3: Ah,
0: Leo.
3: Ver a mis amigos.
1: Pues me gusta ir a la escuela y también me gusta practicar esgrima y natación. También me gusta bañarme.
0: Muy bien, tú muy bien.
2: Creo que la parte más divertida de mi día es comer. Me gusta mucho comer, entonces
0: sí,
2: de que también. Yo solo estoy esperando el momento en el que digan de que ya reces o ya puedes sí. comer. O que llegue a mi casa a comer. Entonces esa creo que es mi parte favorita del día. Entonces... muy, muy, muy divertida. También cuando me duermo. Y eso. ¿Tú, Sofía?
0: Pues a mí me gusta los viernes, aparte de pasar tiempo con mi familia, porque pues ya es fin de semana. Me gusta mucho ir a entrenar voleibol.
3: ¡Ah! ¡Qué chido!
0: Ok, entonces... perdón. Quiero preguntarles ahora que si hay algo que siempre hacen todos los días sin falta, aparte de comer, ir a la escuela y dormir.
3: Ay. Despertar.
0: Aparte
1: hasta
0: de
1: ahorita.
0: Y aparte pues, de baños.
2: Es que como que mis días son muy aleatorios, entonces no es como que yo haga algo así específicamente. Eso está muy mal porque no tengo como algo específico que hacer, no tengo como una rutina así exacta.
0: Eso.
2: Pero últimamente me ha estado agarrando por hacer un poco de ejercicio, entonces yo creo que podría hacer eso.
0: Ok, a mí me pasa también que como que no tengo una rutina, ¿saben? Como que... estoy descontrolada en ese sentido, pero disfruto la mayoría de partes.
2: Sí, la verdad es que sí.
1: Pues yo siento que hay que algo que tengo que hacer así, obviamente, es lavarme los dientes, bañarme, pues ver a mi mamá, obviamente, sí. Y... pues, despierta.
0: Mira, Leo.
3: Mira, bien que
0: Leo, sabe. Perfecto, ¿eh?
1: Y pues no podemos decir comer, dormir. Así que...
3: despierta. Ah, claro. También lo que hago es chismear, como balón.
0: Obvio,
3: como
0: siempre.
3: Está haciendo.
0: Bueno, vamos a ir a un corte musical que nos vas a dar tú, Leo. ¿Qué vamos a escuchar?
1: Next Summer de Damiano David.

0: ¡Vamos a una pausa! Puedes aprovechar para ir al baño,
1: lavarte los dientes o peinarte.
2: En Radio Más son las 6:25.
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14: En tus mañanas te acompaña el Chantley y la cantera. Puedes ponerte en contacto con nosotros a través de las redes sociales de Radio Más. El tema del día de hoy es mi día y les compartiremos información y anécdotas. ¿En qué estábamos?
15: En lo de qué hacemos.
14: Ajá, que no nos puede faltar, pero sí terminamos, ¿cierto?
15: Sí, creo que sí.
14: Sí.
15: Sí.
14: Ok. Bueno, ¿tienen información o anécdotas?
15: Información no, anécdotas tal vez.
14: A ver, piensa.
15: Les voy a contar de las cosas que hacían antes en mi cumpleaños. O sea, hay de cuenta de que siempre me despertaba, bueno, no siempre, no me despertaban tan temprano, pero sí me despertaban así con las mañanitas a todo volumen. Y me cantaban y me traían como... Ay, no. Bueno, hubo una vez en la que me trajeron un pingüinito y le pusieron una velita.
11: Oh.
15: Y me despertaron y ya me dije, ya vuelve a dormir. Porque yo duermo mucho, te lo creo que duermo mucho. Porque si no, me despierto de malas. Ya me ha pasado que me despierto de malas y enojo a mis papás. Entonces, me dicen que me vuelvo a dormir y ya me despierto y ya me hacen mi desayuno chilaquiles o hotcakes y mi jugo de naranja. Siempre tiene que haber un jugo de naranja, porque es lo único que tomo. O sea, no, pero sí me gusta mucho el jugo de naranja. Y ya después vamos a comer a algún lado. Lo malo es que cumplo en vacaciones y nadie de mis amigos me viene a ver.
11: Qué triste.
15: Eso es muy triste.
16: Qué mal.
15: Entonces la paso con mi familia, pero la paso bien.
16: Está bien.
11: Muy bien.
15: ¿Y ustedes qué hacen en su cumpleaños?
11: Un día en mi cumpleaños, a ver. Todo depende si es fin de semana o es entre semana. Porque si es entre semana, pues igual me despiertan. Así, porque no me queda de otra más que despertarme temprano, porque o es venir aquí o es ir a la escuela. Ay, entonces, sí. Ni modo.
15: Ay, Balam, nos despierta bien temprano, ¿ya ves? ¿Para qué pones en Chantry tan temprano, Balam? No manches.
16: Tenemos porque que se supone que es para antes de ir a la escuela.
11: Ajá. Ay, bueno, pero... en eso tiene ventaja, porque, por ejemplo, yo no voy a estar una semana completa llegando como a la tercera hora.
15: Ah, bueno. También es para, prenderte más el cerebro por la mañana. Entonces, en parte sí está bien, pero en parte no, ¿sabes, Balam? Porque luego me despiertas en mi sueño más bonito. Pero bueno.
11: Ajá.
17: Okay. Habla.
11: ¡Ay! ¡Qué terror! Pues bueno, el terror del día.
17: El terror del día. Pues bueno, yo creo que una rutina para mí sería venir todos los días aquí a Chantley. A alegrarle su día y todo eso. La verdad creo que es algo bastante emocionante, aparte de que pues me tengo que levantar un poquito temprano, pero pues no pasa nada.
11: Ya
17: todo se hace con gusto. Todo sea por ustedes. Y pues bueno, yo creo que, no sé, a mí me gustaba mucho ver cuando era chiquita, los vlogs de mi día, o sea, de que de niñas así chiquitas que decían de que, esta es mi rutina de día, esta es mi rutina de tarde, o que esto es lo que como una tarde, esto es lo que como una noche.
15: Okay.
17: Entonces era muy divertido porque como que planificaban todo detalle a detalle y yo me frustraba porque decía de que, ay no, ¿por qué no puedo ser tan organizada? Pero pues, o sea, la verdad es que no era así, o sea, eso no era real. Pero, pues sí, la verdad es que yo siempre quise hacer uno de esos retos. No sé si se acuerdan que hubo una temporada donde estuvo muy de moda y que comiendo por 24 horas una comida de un solo color. Entonces yo siempre quise hacer eso, o sea, pero nunca he terminado cumpliéndolo. Entonces como que no funcionaba esa dinámica. Creo que los únicos colores que podía ocupar era color café, color a blanco y color negro, porque lo único que comía era como pan, agua, leche, agua, lo que sea. O también todos los retos de 24 horas se me hacían de que algo muy...
15: muy padre.
17: Muy padre.
11: Muy padre para un día, ¿no?
17: De que 24 horas en el baño, 24 horas vistiendo de un color. Eso era muy padre, era muy padre.
15: Creo que tú intentaste hacer la del closet.
17: Creo que no funcionó.
11: Yo me acuerdo que sí, una vez hice el comiendo, según yo, todo rosa. No. ni siquiera la primera comida. Creo que solo comí una cosa rosa, me acuerdo qué. Y ya de ahí dije, ay no, es que todo es dulce y yo quiero salado. Y ya terminé comiendo normal.
15: Jamón. Pero hasta final de cuentas.
11: No.
15: Ah.
11: O sea, sí me gusta, pero...
15: Mi mamá nos decía que no a lo de la comida porque era ponerle colorante a todo. Y me dijo, no, esto no es saludable. Y no lo es, pero pues algo era algo. Ah, también cuando... Me acuerdo que una vez vimos la de... la película. ¿Has visto la película de la de Hoy Sí?
11: Sí.
16: Sí.
15: Pues esa la intentamos
17: ¿cuál
15: hacer.
17: ¿Cuál es esa, la de Hoy Sí?
15: Ah,
17: donde le decían de que todo sí, ¿no?
15: Ajá. Y la intentamos hacer Nunca lo hice. Mis papás me decían de que sí, ahí la vamos a hacer. Nunca lo hicimos. Nunca lo terminamos haciendo.
11: Yo sí lo hice, pero ni tuvo chiste porque para mi suerte ese día hizo un frío que no tenías ganas de salir de la casa y entonces pues ya.
15: No, nosotros nunca decíamos un noisy. Yo siempre quise noisy.
11: ¿Todavía tienes oportunidad?
15: Sí, lo voy a decir a mis papás.
16: A mí no me dan muchas ganas, no sé.
15: ¿No? ¿Por?
16: No sé, es como así muy... No sé.
15: Ay, no, yo
11: es
15: sí.
11: Es como muy, muy no sé.
15: Qué grandes palabras.
16: Yo solo sé que no sé nada.
15: Yo.
11: Pero bueno. Pues yo creo que me siento parecido con lo de las rutinas con Vale, porque siento que, al igual que ella, como que no he podido tener una rutina firme. O sea, sí es como que a veces hago las mismas cosas ese día y el siguiente, pero no es siempre, como que no me organizo con esas cosas. Y me gustaría, pero es que implica muchas cosas y a veces digo, lo voy a hacer, sí, lo tengo que hacer. No, ya qué flojera, ya mejor
15: sí,
11: así me quedo.
15: Flojera. O sea, yo tengo una meta de hacer ejercicio, pero después de la flojera. Entonces no lo termino así. Y me pongo a hacer otra cosa. O sea, por ejemplo, pintar.
11: Lo que sea,
15: pero
11: no ya nada de moverse, ¿no?
15: No, ya no.
11: Bueno, ¿qué momento del día les gusta compartir con su familia?
15: Cuando...
17: La tarde, cuando llego a mi casa y puedo disfrutar con mi familia, así, viendo películas o platicando sobre cómo estuvo mi día, eso es todo muy, muy increíble.
15: Cuando luego vamos en el carro, entre mi papá y mi hermana se avienta unos temas así medio debatibles y me gusta escucharlos.
11: Oh, muy bien.
17: Oh, ¿a poco sí los escuchas? Yo pienso que estás dormida todo el tiempo.
15: Me intento dormir, pero sí los escucho.
11: Pero ahí más o menos. Vamos a ir a un corte musical que nos va a dar Vale.
17: Yo.
11: Vamos a escuchar
17: Feel So Close de Calvin Harris.

0: Escuchamos
1: Feel So Close de Calvin Harris.
0: Ahora les compartiré una lectura que traigo preparada. Se titula Carmen Miranda, cantante y actriz. Miranda de Cuanja nació en un pequeño pueblo de Portugal, pero su familia se mudó a Brasil cuando ella era una bebé. Su padre se la llamaba Carmen, en honor a la famosa ópera. Carmen soñaba con tener una carrera en un espectáculo. Grabó algunas de sus primeros álbumes con canciones populares brasileñas. Después, su primer éxito discográfico en 1930 se volvió una estrella de Brasil. Y cantó, bailó en una gran variedad de películas musicales. Para 1939 ya había creado su apariencia, características, ligeros vestidos coloridos, zapatos de plataforma y complejos peinados. En junio de 1939, Carmen y su banda musical se presentaron en Broadway. El público estadounidense quedó cautivado con ella, así que su siguiente escala fue en Hollywood, donde filmó una docena de películas y se convirtió en la actriz más pagada del país. Sin embargo, a medida que aumentaba su fama internacional, era menos popular en el país donde creció. Algunos brasileños pensaban que ella alentaba los estereotipos de la gente latina y que no era una verdadera brasileña, porque no había nacido ahí. La respuesta de Carmen fue grabar una desfilante canción en portugués. Dicen que regresé a América a través de su supervivencia y resiliencia. Demostró que una persona puede ser más de una cosa y provenir de más de un solo lugar.
2: ¡Oh! Muy bien. Aplauso. Oye,
3: muy buena. Bueno, creo que ya.
4: Gracias, Leo, gracias.
0: Muchas gracias, Leo. Tú siempre con ánimos.
4: Claro, claro.
0: Y Leo.
2: Sí, claro.
3: Sí,
2: obvio.
0: Bueno, antes de irnos al corte, estábamos diciendo que es algo que hacemos todos los días sin falta con nuestra familia. ¿Cuál es el momento que más nos gusta pasar con nuestra familia?
4: Ah, sí. Yo ya dije lo del carro.
0: Ah, sí, sí, sí.
3: Pues a mí me gusta así la hora de la comida porque es donde podemos estar platicando, así como conviviendo.
0: Muy bien.
4: Me gusta su actitud.
0: ¿Tú, Vale, nos comentaste?
5: Sí, que también mi parte favorita del día es eso de convivir con mi familia, tal vez comer con ellos. Y también me gusta mucho lo que dice Vale de que con mi papá luego me pongo a platicar de temas bien debatibles. Entonces creo que eso está bastante, bastante bueno. Lo disfruto bastante y pues nada, me gusta comer. Y dormir una pequeña siesta. ¿Tú, Sofi?
0: Yo creo que las noches de los viernes me gusta pasarla con la familia. Porque en las tardes les digo que tengo entrenamiento de voleibol. Y me gustaría también compartir como esa parte de la comida, pero casi nunca comemos como todos, o sea, o a veces solo con mi papá o a veces solo con mi mamá, porque tengo diversas actividades, entonces, ni modo, me toca comer rápido.
4: Sí, así pasa luego.
0: A veces.
2: Se le pasa.
4: Exacto.
0: Muy bien, Leo. Bueno, ahora quiero preguntarles, ¿qué hacen para relajarse o divertirse después de sus responsabilidades?
4: Dormir.

0: mí me gusta mucho dibujar.
1: Sí. Ah, sí, también. Dibujar sí, o claro. Hacer alguna decoración para mi pared.
2: Yo creo que a mí me gusta mucho escuchar podcast. Creo que es algo bastante relajante que me ayuda como que a relajarme. En lo que hago mis tareas o mis trabajos me gusta de que escuchar podcast o lo que hago cualquier trabajo. Me gusta escuchar o ver videos y todo eso. Entonces creo que es algo que se disfruta bastante.
3: Yo creo que sí. A mí pues me gusta descansar. Así llego cansada y prefiero descansar y ya después así descansar un rato, no todo el tiempo, para que me dé tiempo de hacer tareas si es que tengo. Y si no, pues me la paso descansando todo el tiempo.
1: Sí.
3: Es lo mejor.
1: Es lo más sano, de hecho.
3: Sí. ¿Ustedes tienen como algún paso en su rutina, si es que tienen, que así no se pueden saltar?
1: Como okay. Dijo Leo, lo de lavarme los dientes, lavarme la cara, bañarme. Y ahí.
3: ¿Igual tú, Leo?
1: Sí. O luego voy, o sea, en la tarde cuando llego a mi casa, luego voy y me voy por la cocina a comer algo. Porque soy una persona muy hambrienta. O sea, la verdad, me da hambre todo el rato. No hay día en que no diga, tengo hambre. Se me antojó esto, se me antojó el otro. Entonces no hay...
3: A mí también me pasa.
1: Entonces a mí me gusta mucho comer.
3: Literal, en mi rutina prácticamente ya está. Cuando llego así de cualquier cosa, lo primero es ir directo a la cocina y lo que me encuentre me lo como.
1: Sí. Luego cuando no hay nada, una barrita.
3: Algo es algo.
1: Algo es algo. Oh, Dios.
2: Oh, chicos, es momento de mandar
3: vamos
2: saludos.
3: A mandar saludos. ¿Quién empieza?
1: Leo.
3: Leo, como siempre Leo. Muy bien.
1: Es muy participativo.
0: Quiero saludar a mi mamá, mi papá, mi tía, mi tío, a mi prima, a un amigo que se llama Zeus y a Gael Ocotler.
1: Muy bien. Yo quiero mandar saludos a mi mamá, a mi papá, a mi hermana, a mi familia en general, a mis amigos, a mis maestros, a Balam, a Jime, a Ivancha y a mi mamá Carmen.
3: Vale.
2: Bueno, yo le voy a mandar saludos a... ustedes, Chantlis, a todos nosotros que estamos en cabina, mi familia, a los que hacen esto posible y pues nada, gracias.
3: Yo, como siempre, quiero mandar saludos a mis papás, a mis abuelos, a mis tías, a Augusto y a toda su familia y a mi maestra Linet y a su esposo Mario.
0: ¿Ya? Adiós, soy Leonardo Velázquez Ferreira y espero que les haya gustado el programa. Bye.
2: Adiós, queridos Chantlis. Espero que les haya gustado bastante el programa el día de hoy. Espero que lo hayan disfrutado. Y pues nada, les deseo un día lleno de productividad. Ya es viernes.
1: Eso.
2: Disfruten su fin de semana. Los quiero. Bye.
1: Bueno, adiós. Nos vemos. Hasta pronto. Espero que se lo hayan pasado muy bien escuchándonos. Nos vemos a la próxima. Chao.
3: Bueno, Chantlis, como siempre fue un gusto estar con ustedes. Llegamos al final del programa. Espero que les haya gustado mucho y nos escuchamos pronto. Y esto fue...
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3: Y los dejo con la canción de Don't Juicy Juicy de Yo Yuri.

0: En Radio Más, son las 7, en punto.
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0: En Radio Más son las 7 con 26 minutos.
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0: ¿Cómo están? Bienvenidas, bienvenidos al Sistema Informativo RTV en su emisión matutina en este ya viernes 31 de julio de 2026. Se termina el mes de julio, comienza el mes de agosto el día de mañana, así es que hay que disfrutar de las vacaciones. Gracias de verdad por terminar semana con nosotros, por sintonizarnos a través de TV Más en el canal 26 y canal 26.1, también a través de Radio Más en el 107.7, las diferentes frecuencias a lo largo y a lo ancho de nuestro hermoso Veracruz y a los estados hermanos. A los estados hermanos que están enlazados con nuestra señal, gracias también por estar con nosotros, gracias por sintonizarnos y sobre todo muchas gracias por elegirnos. Y nosotros arrancamos con la información, acompáñenme de este lado, porque la presidenta Claudia Sheinbaum Pardo calificó como una muy buena noticia el incremento y el crecimiento del 1.5% del Producto Interno Bruto durante el segundo trimestre de 2026. Eso de acuerdo con la estimación oportuna del Instituto Nacional de Estadística y Geografía, al destacar que el resultado refleja la fortaleza de la economía nacional pese al contexto internacional. La mandataria también afirmó que el crecimiento económico confirma que el modelo de desarrollo implementado por su administración mantiene dinamismo y bienestar y reconoció el trabajo de los sectores productivos del país. Palabras de la presidenta. Pues ahí están pues las muy buenas noticias. Esto está circulando a nivel nacional, el crecimiento del 1.5% en el Producto Interno Bruto. Y en más información, en el municipio de Yanga, la gobernadora Rocío Nale García anunció que el programa Apoyo a la Palabra, Microempresarias y Microempresarios, se mantendrá de manera permanente hasta el año 2030. Durante la entrega de 12 talleres de panadería y repostería, 14 de bordado y costura, además de 17 de carpintería, destinados a los municipios de la región de Yanga. Tenemos la información para ustedes.
1: Con la entrega de más de 5,000 apoyos entre económicos y en especie para emprendedores y familias de los municipios de Yanga, Cuitláhuac, Cuichapa, Omealca, Cotatzla, así como otros de esta región, la gobernadora Rocío Nale encabezó una jornada de programas sociales para impulsar el autoempleo y apoyar a familias en situación de vulnerabilidad. La mandataria estatal explicó que el programa Apoyo a la Palabra entrega recursos directos de 7,000 pesos a pequeños emprendedores que al reintegrar este recurso podrán acceder a un segundo apoyo de hasta 12,000 pesos y destacó que hasta el momento más de 15,000 veracruzanos han sido beneficiados.
2: Si ustedes me dieron su voto de confianza, ¿cómo no voy a tener yo confianza en ustedes? Ahora bien, ya ese dinero ya es de ustedes. Si ustedes quieren un segundo apoyo, se retorna el dinero también en Finabien y se les da un segundo apoyo de 12,000 pesos para que sigan creciendo.
1: En coordinación con el DID estatal, también se entregaron cerca de 50 talleres de panadería, repostería, costura y carpintería para grupos de esta región, además de despensas. Asimismo, se anunció la entrega de 200 refrigeradores y 200 lavadoras para familias de la zona, además de aparatos funcionales. Todos estos programas seguirán llegando a todos los municipios y sentenció serán durante todo su gobierno. Finalmente, la gobernadora también informó que analizará mediante una consulta con la población la propuesta para construir un domo en la explanada del Negro Yanga. Esto luego de recibir opiniones divididas entre quienes lo respaldan la obra y quienes consideran que debe preservarse ese espacio donde se encuentra la estatua del libertador Gaspar Yanga. Sistema Informativo RTV, Diana Bustamante.
0: Para complementar un poquito lo que pasó el día de ayer allá en Yanga, bueno, también la gobernadora mencionó que el 92% de las personas que han recibido este apoyo, pues han devuelto ese apoyo y por supuesto se han visto beneficiadas y beneficiados con otro apoyo, con una cantidad más grande para que siga adelante la empresa, la microempresa que ellos emprendan. Muy buenas noticias para todas y todos los veracruzanos. Bueno, y también Veracruz recibió más de 12 millones de pesos destinados a promover el empleo en la entidad. Con esos recursos se busca impulsar proyectos productivos y fortalecer las oportunidades laborales para la población. Adelante.
3: El gobierno del estado recibió de la Secretaría Federal de Trabajo y Previsión Social recursos por el orden de los 12,503,830 pesos para el programa de apoyo al empleo. Como garantía para el cumplimiento del programa, la administración estatal aportará más de 20 millones de pesos, de los cuales 16,839,383 pesos serán para el funcionamiento y administración de la Oficina del Servicio Nacional de Empleo, 3,900,000 pesos para impulsar programas complementarios del programa de apoyo al empleo. El objetivo del programa es diseñar, conducir y evaluar programas específicos que faciliten el acceso a oportunidades de empleo para personas en situación vulnerable. Javier Salas Hernández, Sistema Informativo RTV.
0: Bueno, y la Comisión Nacional de Vivienda mantendrá abierta la convocatoria 2026 del programa de vivienda para el bienestar hasta el próximo 2 de agosto. Con el propósito de garantizar el acceso a una casa adecuada a las familias que históricamente han enfrentado mayores dificultades para ejercer este derecho. La convocatoria abarca 23 estados y 119 municipios, entre los que se encuentra Veracruz. Las personas que cumplan con los requisitos podrán registrarse para acceder a un esquema de financiamiento social destinado a la adquisición de una vivienda. Esto dirigido a quienes no cuentan con casa propia, no tienen acceso a un crédito habitual y perciben ingresos menores a 17,800 pesos mensuales. Los módulos de atención se encuentran instalados en coordinación con la Secretaría de Bienestar. En el caso de la entidad veracruzana, los municipios en donde se podrán registrar para gozar de este beneficio del gobierno federal son, escuche usted, Maltrata, Coatzintla, Álamo Temapache, Tlalixcoyan, además de Perote, Tierra Blanca, Alto Lucero, Tomatlán, Cotaxla, San Rafael, Jamapa, Sosonusco, Las Chuapas, Medellín de Bravo y el municipio de Emiliano Zapata. Bueno, y la cultura de la prevención es fundamental para evitar la trata de personas. Por ello, diferentes dependencias estatales en Veracruz promueven el autocuidado, principalmente entre las familias, para evitar que mujeres y jóvenes sean víctimas de este delito. La Secretaría de Gobierno, a través de la Dirección de Cultura de Paz y otras de sus direcciones, trabajan de manera coordinada para reforzar las medidas preventivas, principalmente entre los menores de edad. Cada 30 de julio, por iniciativa de la Organización de las Naciones Unidas, se concientiza para evitar el tráfico o trata de personas en México.
4: Es cómo cuido a mi familia, cómo cuido a mis hijos, cómo cuido mis bienes, mediante la participación de la gente en grupos que ya se han organizado, comités que ya existen, o sobre todo con las grandes organizaciones que también hacen suyo el programa. Pero básicamente el autocuidado, en mi casa sepan a dónde voy, con quién voy, dónde voy a estar, y que si llego a ese lugar me reporto, porque hemos encontrado que la mayor parte de los casos sale la joven o el joven de su casa, luego regreso y no regresa, y entonces ¿dónde lo buscan?
0: Bueno, y las vacaciones de verano afortunadamente han avanzado sin incremento en las llamadas de emergencia para la Cruz Roja Delegación Veracruz.
5: Con la llegada de miles de turistas al puerto de Veracruz durante las vacaciones de verano, podría pensarse que también aumentan las emergencias. Sin embargo, la Cruz Roja Delegación Veracruz reportó un panorama distinto. Hasta el momento, los servicios de auxilio se han mantenido en niveles habituales. El coordinador del área de socorros de la institución, David Cebadú Escalante, informó que el periodo vacacional ha transcurrido de manera tranquila, situación que atribuyó a la coordinación entre las diferentes corporaciones de seguridad y auxilio que participan en el operativo de atención a turistas y locales.
6: Todo lo que va hasta el momento de este periodo vacacional, afortunadamente, ha estado muy estable, muy controlado. Considero que el trabajo de las autoridades ha sido muy oportuno, muy correcto, y hasta el momento no hemos tenido

0: las condiciones mecánicas de sus vehículos y respetar los límites de velocidad.
1: También recordemos, ¿no?, que es muy importante verificar que nuestro vehículo esté en óptimas condiciones para viajar, no manejar cansados, no manejar bajo influjo de bebidas alcohólicas, no exceder los límites de velocidad y portar siempre nuestro cinturón de seguridad tanto adelante como atrás. Igual al llegar a las ciudades que vamos a visitar, pues verificar cuáles son las normas o las costumbres viales para evitar tener incidentes de tránsito.
0: Finalmente, recordó que la Cruz Roja Delegación Veracruz mantiene listo su operativo de atención durante este periodo vacacional de verano, con 3 ambulancias para responder a emergencias y 2 unidades de rescate preparadas para atender cualquier eventualidad que pudiera presentarse. Fátima Vela Córdoba, Sistema Informativo RTV.
2: Bueno, y en Boca del Río, la Dirección de Tránsito Municipal, con apoyo de la Policía Estatal, continuará durante los fines de semana con operativos dirigidos a motociclistas que circulen fuera de regla. La dependencia informó que estas acciones buscan detectar a quienes no porten casco de seguridad, carezcan de licencia de conducir o conduzcan unidades sin placas ni tarjeta de circulación. En todos los casos, los conductores y conductoras recibirán una infracción y sus motocicletas serán enviadas al corralón. Además, quedaron prohibidas las caravanas de motocicletas cada fin de semana que se realizaban sobre los bulevares Miguel Alemán y Manuel Ávila Camacho. La autoridad aclaró que en Boca del Río no está prohibido el tránsito de motocicletas, pero sí de aquellos conductores que lo hagan fuera de la ley.
3: No es que ese tema que sea contra alguien en específico, solamente estamos haciendo un operativo y los que no cumplan con el reglamento se le está sancionando. Y si ese, en eso que no cumplan con el reglamento, se tiene que recoger el vehículo o la moto, pues se recoge.
4: Oiga, pero ya no ha habido caravanas y arrancones en el bulevar.
3: No, ya no. Ya hace 3 fines de semana que ya no hay.
2: Bueno, además, información: el presidente municipal de Úrsulo Galván, Bertín Bravo Moreno, acudió al Palacio Legislativo a la audiencia con la Comisión Legislativa Instructora para descargar pruebas y alegatos en su defensa por el proceso de desafuero que enfrenta. La Fiscalía General del Estado lo señala como presunto responsable del delito de desaparición de personas cometido por particulares. Bueno, y en Veracruz, las dirigencias de los 4 partidos políticos de reciente creación no se han acreditado ante el Instituto Nacional Electoral. Adelante.
5: Hasta el momento, las dirigencias de los 4 partidos políticos de nueva creación no se han acreditado ante la Junta Local del Instituto Nacional Electoral de Veracruz. Los partidos políticos nacionales de reciente creación, Paz y Somos México, y los locales, Cardenista y Veracruzano Antipopulista. Sin embargo, la encargada del despacho del Registro Federal de Electores, Verónica Peralta Alarcón, entrevistada antes de la sesión de la Comisión de Vigilancia, que también preside, dijo que no han recibido oficios que den cuenta de quiénes serán los representantes, propietarios y suplentes.
6: La Comisión Local de Vigilancia no han enviado su oficio donde ya nos den cuenta de quiénes son sus representaciones. Estamos esperando ya que nos hagan llegar esta información para poder incorporarlos inmediatamente.
5: Una vez que se sepa quiénes serán las representaciones, se tomará la protesta para que puedan incorporarse de inmediato a los trabajos y empiecen a recibir toda la información institucional. Javier Salas Hernández, Sistema Informativo RTV.
2: Oiga, toda la semana ha estado el clima muy agradable en la capital del estado y en varias regiones también de Veracruz. Así es que, muy bien, para que disfruten las vacaciones en plenitud. ¿Pero cómo está el estado? Bueno, Mixli nos dice al respecto. Adelante.
7: Muy buenos días, Veracruz. La Secretaría de Protección Civil informa el pronóstico del tiempo para este día, viernes 31 de julio. Persistirá la probabilidad de lluvias y tormentas aisladas en regiones montañosas y en el sur del estado durante la tarde y noche. En llanuras y costas del centro y sur podrían registrarse lluvias ligeras durante la noche y madrugada. Para el fin de semana se prevé una disminución en el potencial de lluvias. Región norte, ambiente caluroso, Cielo de despejado a medio nublado y baja probabilidad de lluvias. Región montañosa, central.

0: nubosidad por la tarde, con probabilidad de lluvias ligeras a moderadas y tormentas aisladas. Región costa y llanura del centro. Ambiente caluroso y bochornoso, con baja probabilidad de lluvias. No se descartan eventos ligeros por la noche. Región sur. Mayor potencial de lluvias y tormentas, algunas de intensidad moderada a fuerte. Ante el calor, manténganse hidratados. Eviten la exposición prolongada al sol. Y, si se presentan tormentas, extremen precauciones por actividad eléctrica, rachas de viento y reducción de la visibilidad. Protección Civil te invita a mantenerte informado e informada y seguir las recomendaciones.
1: Oiga, hoy es el Día Internacional del Aguacate. Hoy es el Día Internacional del Aguacate. Y no sé cómo lo come usted, en un guacamole, aguacate relleno. No sé, en la zona norte luego se lo ponen encima al zacahuil, en las enchiladas, bueno, en algunos platillos. En el sur, en las memelas. Pero bueno, disfruta el aguacate. Hoy es el Día Internacional del Aguacate. Y precisamente México podría alcanzar una producción de 2.8 millones de toneladas de aguacate en 2026. Este crecimiento consolidaría al país como líder mundial en el cultivo y exportación del llamado oro verde.
2: En el marco del Día Internacional del Aguacate, que se conmemora este 31 de julio, México se coloca como principal productor y exportador de este fruto a nivel mundial, pues se prevé que este 2026 se produzcan 2.8 millones de toneladas, el equivalente a cerca del 30% del volumen global. Además, se estima que las exportaciones alcancen 1.31 millones de toneladas, un crecimiento del 7% respecto al año anterior, lo que convertiría al aguacate en uno de los productos agroalimentarios más importantes del país. De acuerdo con proyecciones del sector agroalimentario, alrededor del 90% de las exportaciones mexicanas tienen como destino Estados Unidos, mercado que mantiene la mayor demanda internacional. Tan solo en la temporada previa al Super Bowl se proyectó un envío récord de 127 mil toneladas de aguacate mexicano para satisfacer el consumo asociado a este evento deportivo, mientras que Canadá, Japón y países de Centroamérica figuran entre los principales compradores. El Día Internacional del Aguacate busca reconocer la importancia económica, social y nutricional de este alimento, considerado un superalimento por su aporte de grasas monosaturadas, fibra de potasio, vitaminas E, K, C y del complejo B. Su consumo continúa en aumento a nivel mundial debido a sus beneficios para salud cardiovascular y su versatilidad en la gastronomía. Sistema Informativo RTV.
1: Bueno, escuche y vea esta historia que le vamos a presentar. Pero bueno, en el Super Bowl, 127 mil toneladas de aguacate se destina para este gran evento, imagínense, el aguacate mexicano. Bueno, ponga mucha atención a esta historia, es muy interesante. Ni siquiera ha llegado a la adultez y su talento rebasa su edad. Su nombre es Daniel Luna Flores, tiene 15 años y con tan poca edad, ¿qué cree? Resultó ganador del prestigioso premio Solo Talent Prize en el Universal Marimba Competition and Festival 2026, esto celebrado en Bélgica. Rosana Luna.
3: Ni siquiera ha llegado a su adultez, sin embargo, su talento rebasa su edad. Su nombre es Daniel Luna Flores, tiene 15 años y con tan poca edad resultó ganador del prestigioso premio Solo Talent Prize. Es decir, fue el mejor talento solista en el Universal Marimba Competition and Festival 2026, celebrado en Bélgica.
4: Para mí es todo un honor el poder llevar mi arte hacia el extranjero y poder representar a México, a Veracruz y a mi pueblo de Guatepec y demostrar que los mexicanos, los veracruzanos y los guatepecanos.
3: Este certamen es considerado uno de los encuentros de percusión y marimba más importantes y competitivos a nivel mundial. El joven músico originario de Coatepec, Veracruz, logró imponerse de manera brillante frente a 65 competidores internacionales de diversos países, interpretando un repertorio clásico, incluida la ejecución de obras de alta calidad como el concierto para marimba, además de piezas del repertorio clásico adaptadas para percusiones y vistiendo una guayabera blanca, un atuendo muy mexicano. Pero la proeza de Daniel va más allá de ser un extraordinario músico, ya que no cuenta con una marimba profesional propia. Así que para poder ensayar, como lo demandaba el Mundial, debía trasladarse diariamente a Jalapa para practicar en las instalaciones de la Universidad Veracruzana o con el apoyo de sus maestros, quienes le prestaban el instrumento. Daniel inició su formación profesional en el Centro de Iniciación Musical Infantil de la Universidad Veracruzana a los 7 años. Actualmente cursa el 8º semestre técnico en percusión en la Facultad de Música de la misma institución. Tras su triunfo y de regreso a México, Daniel y su familia han comenzado una campaña para reunir fondos económicos, ya que su meta es comprar una marimba profesional cuyo costo estimado supera el 1,000,000 pesos. El triunfo de Daniel representa horas de ensayo extenuantes, disciplina, esfuerzo, pero sobre todo ejemplo de constancia y ganas de ser el mejor. Y sí que lo es, porque no cualquiera está convencido de dejar a un lado la vida normal de un niño para convertirse en el gran músico que hoy representa. Rosana Luna Cerdán, Sistema Informativo, RTV.
1: Vaya historia de Daniel, y hay que apoyar a estos talentos que ponen el nombre de México en alto, y por supuesto de Veracruz y de Coatepec, de este gran pueblo mágico. Felicidades a Daniel y que sigan los éxitos, y hay que apoyarlo, por favor, para que compre esta marimba que necesita para seguir cumpliendo sus sueños. Bueno, y la historia de Gastón Yanga y su lucha por acabar con la esclavitud se filma en Veracruz para realizar la película Yanga 1609. Este proyecto busca rescatar la memoria de aquel líder afrodescendiente que encabezó una rebelión en el siglo XVII y es considerado el primer libertador de América.
5: Durante la colonia, la corona española trajo a miles de personas secuestradas de África Central para sustituir la mano de obra indígena afectada por las graves enfermedades de la época. Veracruz fue el principal puerto de entrada y al establecerse en el estado por las oportunidades que ofrecía, los africanos eran forzados a trabajar con extenuantes plantaciones de caña de azúcar, ingenios y haciendas ganaderas. Gaspar Yanga fue un líder africano que encabezó una exitosa rebelión de esclavos en la Nueva España a finales del siglo XVI. Con su resistencia logró la fundación de San Lorenzo de los Negros, hoy Yanga, el primer pueblo libre de América, reconocido formalmente por la corona española desde 1618. Esta historia inspiró a Elías Gómez, director y guionista independiente, para realizar el proyecto cinematográfico Yanga 1609. El rodaje se ha llevado a cabo en zonas históricas y montañosas del estado de Veracruz, buscando llevar a la pantalla grande la valentía y el misticismo del líder afrodescendiente. El papel principal está a cargo del actor haitiano Hardy Jr., quien interpreta a Gaspar Yanga, mientras que la influencer veracruzana Carla Cerón Cruz dará vida a Malaika, esposa de Yanga. Una historia que muestra la dura lucha que enfrentó Yanga para liberar a los esclavos junto con su esposa, quien en todo momento respaldó y apoyó a Yanga en su resistencia hasta lograr que España reconociera a Yanga como el primer municipio libre y que muy pronto podrá ser contada en las pantallas cinematográficas. Rosana Luna Cerdán, Sistema Informativo, RTV.
1: Ya son con las 7:54. Pausa y regresamos al Sistema Informativo RTV. No le cambie. ¿Para qué? Regresamos.
6: En Radio Más son las 7:54.
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1: De regreso al sistema informativo RTV, gracias por continuar con nosotros a través de TV Más, Radio Más y nuestras plataformas digitales. Y si usted está a punto de salir de casa y no sabe cómo se encuentran las calles de la capital del estado de Veracruz, no se preocupe, tenemos a la supervisora de videovigilancia en la línea telefónica que nos tiene los detalles puntuales. Supervisora, buenos días, la saludo con gusto. Adelante con el reporte vial.
2: Buenos días, Edgar. Te saludo con mucho gusto a ti y a todo tu auditorio. En este reporte vial les informamos que en la zona norte sobre el bulevar Jalapa Banderilla, en la altura de la colonia 21 de marzo, se visualiza circulación moderada, esto en ambos sentidos. Sobre Lázaro Cárdenas, a la altura de Finanzas, se visualiza un poco de carga vehicular, al igual que en sus laterales, para incorporarse en la avenida Jalapa y bulevar Ruiz Cortines, esto en ambos sentidos. En Lázaro Cárdenas, sobre el puente Bicentenario, se visualiza un poco de carga vehicular, al igual que en sus laterales, para incorporarse en la calle Antonio Chedraui Caran, avenida Américas y Maestros Veracruzanos. Sobre las Araucanas, a la altura del distribuidor Vial Araucarias, y en su desnivel se presenta circulación fluida. Sobre carretera Jalapa Veracruz, a la altura de Plaza Comercial Américas, se visualiza circulación fluida, esto en ambas direcciones. Zona sur, sobre Arco Sur, desde la Fiscalía hasta el Cobaet, se presenta circulación moderada, esto en ambos sentidos. En la avenida Repsamen, a la altura de la Cuchara Municipal, se observa circulación moderada que se agiliza el cambio de las luces del semáforo. Sobre circuito presentes, a la altura de la UCI, se presenta un poco de carga vehicular, esto en ambos sentidos. Sobre avenida 20 de noviembre, a la altura de Maestros Veracruzanos, se visa circulación fluida. Zona centro, en el primer cuadro de la ciudad, calles Jalapeños y Luces, Gutiérrez Zamora y Juan de la Luz Enríquez, se presenta circulación moderada que se agiliza el cambio de las luces del semáforo. Sobre el cruce de Ávila Camacho al viaducto y sobre el Uso Galván, se observa circulación fluida. Sobre Ávila Camacho, a la altura del Teatro del Estado, se presenta circulación moderada. Sobre Ávila Camacho, esquina con avenida Jalapa, se les recuerda el cierre de vialidad por obra pública. Como recomendación, les sugerimos evitar el uso del dispositivo móvil mientras conduce y el uso adecuado del cinturón de seguridad. Les recordamos que ante cualquier incidente puede llamar al número único de emergencia 911, el cual se encuentra disponible en las 24 horas del día. Asimismo, informamos que C4 cuenta con las aplicaciones de emergencia en caso de algún incidente, las cuales son Mujer Alerta, No Más Engaños, Alerta Ciudadana, las cuales puedes descargar de cualquiera de tus plataformas digitales. El C4 y la Secretaría de Seguridad Pública estamos para servirles. Hasta aquí nuestro reporte vial, Edgar.
1: Supervisora, muchísimas gracias por el reporte tan puntual. Que tenga excelente fin de semana.
2: Hasta luego, buen fin de semana.
1: Gracias, supervisora de videovigilancia. Tome sus precauciones al salir de casa. Si usted va a salir de vacaciones, recuerde, no maneje cansada o cansado. Cinturón de seguridad para usted y para toda su familia y no utilice el celular cuando va manejando. Vamos ahora a un servicio social, ya que la Comisión Estatal de Búsqueda de Personas de Veracruz solicita de su colaboración para localizar a Julio Vicente Rivera Hernández, de 41 años, quien desapareció el 15 de julio de 2026 en Iguatlancillo, mide 1 metro con 85 centímetros, es de tez morena clara, ojo café oscuro y cabello canoso, corto y crespo. Como seña particular, tiene una cicatriz en el brazo izquierdo. También se busca a María Inés Olivares Rendón, de 16 años, quien desapareció el 13 de julio de 2026 en Córdoba, mide 1 metro con 60 centímetros, es de tez morena clara, ojo café claro y cabello negro, mediano y lacio. Como seña particular, tiene marcas de acné en el rostro. Además, se busca a Yeshua Blanco Arroyo, de 20 años, quien desapareció el 13 de julio de 2026 en Córdoba, mide 1 metro con 65 centímetros, es de tez morena oscura, ojo café oscuro y cabello castaño oscuro, corto y ondulado. Como señas particulares, es de complexión regular, rostro ovalado y cejas pobladas. También a Luz Clarita Riverol Mundo, de 18 años, quien desapareció el 23 de julio de 2026 en Jaltipan, mide 1 metro con 58 centímetros, es de tez blanca y ojos café oscuro y cabello negro largo y lacio. Como señas particulares, tiene la oreja izquierda doblada, un lunar en el lóbulo de la oreja izquierda y dientes desalineados. La Comisión Estatal de Búsqueda de Personas de Veracruz pone a su disposición los teléfonos de contacto 2283-193187 y el 911, además del correo búsqueda.veracruz@gmail.com, y las redes sociales están en Facebook, X e Instagram como Comisión Estatal de Búsqueda Veracruz. Y por su parte, la Comisión Nacional de Búsqueda solicita de su colaboración para localizar a Yamilet Escamilla Solís, de 16 años, quien desapareció el 24 de julio de 2026 en Tecamachalco, Puebla. Mide 1 metro con 55 centímetros, es de tez blanca, ojo café y cabello castaño oscuro, largo y lacio. Como señal particular, tiene una quemadura en el pie derecho. Además, se busca a José Luis Reyes Machorro, de 74 años, quien desapareció el 19 de julio de 2026 en Tecamachalco, Puebla. Mide 1 metro con 68 centímetros, es de tez morena, ojos café y cabello entrecano, corto y lacio. Como señal particular, tiene dentadura superior postiza. También se busca a Gerardo Guzmán Cortés, de 38 años, quien desapareció el 14 de julio de 2026 en Puebla, Puebla. Mide 1 metro con 65 centímetros, es de tez morena, ojos café y cabello negro, corto y lacio. Como señal particular, tiene una cicatriz ubicada en el dorso nasal. Si tiene información, puede comunicarse al teléfono 800-028-7783 o al WhatsApp 55-1309-9024, ambos de la Comisión Nacional de Búsqueda. Bueno, más información. La ciudad de Xalapa registró una alta afluencia de turistas en la primera parte del periodo vacacional de verano.
3: Las dos últimas semanas de julio han sido las de mayor afluencia turística en Xalapa. Visitantes de la Ciudad de México, del Estado de México, Puebla, Guadalajara, Monterrey, Tlaxcala, Tabasco y otras ciudades, además de extranjeros, disfrutan las actividades culturales y oferta gastronómica de la ciudad, en la que hay alrededor de 63 eventos a la semana en los recintos culturales, la mayoría gratuitos, además de los atractivos de los pueblos mágicos en municipios aledaños.
4: La semana pasada se estuvo entre un 80-81% de ocupación. Este fin de semana creemos que va a bajar un poquito, como un 79%, y de ahí, como comentaba yo, va a bajar un poco y creemos que vamos a estar sobre un 62-65%, cerraremos las vacaciones. Existen dos semanas muy buenas, que de hecho es la semana que acaba de pasar, ¿sí? y esta última semana.
3: Además de los atractivos culturales y de naturaleza, la percepción de seguridad que mejoró en la ciudad ha motivado que Xalapa sea un destino para quienes buscan tranquilidad y descanso en este verano.
4: Un dato que el municipio lo esté dando es el INEGI el que lo está dando, y son las encuestas donde los jalapeños han opinado que se sienten en una ciudad segura, y se está reflejando por la afluencia que estamos teniendo y porque la gente está viviendo más caminando en Xalapa.
3: Los hoteles, restaurantes y cafeterías son los sectores comerciales más beneficiados en esta temporada vacacional. Héctor Juanz, Sistema Informativo RTV.
1: Visite Xalapa, se va a llevar grandes, grandes recuerdos de esta hermosa capital del estado de Veracruz. Bueno, y en Alvarado, los tres órdenes de gobierno llevan a cabo la campaña Dale Paso al Cangrejo Azul, con la que se busca crear conciencia entre automovilistas y habitantes de la región, ya que una de las principales amenazas para esta especie ocurre durante su migración. Adelante.
5: Considerado el cangrejo semiterrestre de mayor tamaño del Golfo de México. Sin embargo, cada temporada de lluvia, su migración hacia el mar se convierte en una carrera contra el tiempo entre carreteras, desarrollos urbanos y automóviles que ponen en riesgo la supervivencia de la especie. Frente a esta problemática, los tres órdenes de gobierno pusieron en marcha la campaña Dale Paso al Cangrejo Azul, primer esfuerzo conjunto que marca un antes y un después para proteger a la especie durante su temporada reproductiva.
6: Sobre el que las autoridades, sobre todo ambientales en el estado, pues ayuden, coadyuven, intervengan en la protección, en la vigilancia y en la no venta del cangrejo azul. Entonces pensamos en esta campaña que por primera vez el gobierno del estado como tal, a través del Acuarium del Puerto de Veracruz y la Procuraduría, y ahora que se suma también la Secretaría de Medio Ambiente, pues es la primera vez que se interviene en este tema, ¿no?
5: Las acciones se desarrollan cada 15 días a lo largo de 14 kilómetros entre Salinas, Camaronera y Arbolillo en el municipio de Alvarado. Durante la jornada, se entregó información a automovilistas para reducir la velocidad y encender las luces intermitentes al detectar el cruce de ejemplares.
7: O una vez en su vida, más bien, es cuando desova. Y entonces cada vez con el paso de los vehículos se está extinguiendo más. Hay que permitirles, por eso estamos ahorita aquí, dándoles con, pues, aconsejando, ¿no?, a los vehículos que le bajen a su velocidad, que de preferencia tengan sus intermitentes.
8: Nada más para comentarles que de aquí al tramo de Salinas tenemos compañeros trabajando por el Cangrejo Azul para que por favor bajen la velocidad y prendan las intermitentes.
9: Muy emocionado, pues obviamente proteger una especie que está disminuyendo su población en Veracruz es alarmante, ¿no? Y por eso nos enorgullece de que estamos haciendo esta campaña a nivel estado.
5: Además, se visitaron restaurantes de la zona para reforzar el respeto a la veda vigente del 1 de julio al 15 de septiembre y evitar así la captura y comercialización ilegal del cangrejo azul. La campaña también permitió rescatar 327 ejemplares, 170 hembras ovadas trasladadas al mar para completar el desove, 67 machos y 90 hembras no ovadas que fueron reintroducidos al manglar. Con estas acciones, autoridades buscan que la protección del cangrejo azul se convierta en una cultura permanente de conservación en las costas de Veracruz. Fanny Robel, Sistema Informativo RTV.
1: Hay que seguir las instrucciones, por favor, hay que proteger al cangrejo azul. Bueno, y a continuación las actividades de trabajo de la presidenta Claudia Sheinbaum Pardo realizadas este jueves. Adelante.
10: La presidenta de México, Claudia Sheinbaum Pardo, anunció una inversión inicial de 768.7 millones de pesos como parte de un programa integral de atención al sargazo, que contempla una inversión total de 2.635.6 millones de pesos, con el objetivo de contener esta macroalga antes de que llegue a las playas del Caribe mexicano. La estrategia será coordinada por las Secretarías de Marina, Medio Ambiente, Recursos Naturales, Ciencia, Humanidades, Tecnología e Innovación, en conjunto con el Gobierno de Quintana Roo para proteger el turismo, los ecosistemas costeros y aprovechar el sargazo como un modelo de economía circular. El programa contempla la adquisición de 2 buques oceánicos, 6 buques semioceánicos, 6 remolcadores, 35 kilómetros de barreras de contención y redireccionamiento, así como 1.5 kilómetros de barreras dinámicas, con el propósito de capturar el sargazo en alta mar, donde mantiene mejores condiciones para su aprovechamiento. Además, se implementará un sistema de monitoreo y alerta temprana para anticipar su desplazamiento y elevar la capacidad de recolección hasta 4.000 toneladas diarias en una segunda etapa. La presidenta informó que el proyecto contará con la participación de la iniciativa privada, especialmente del sector hotelero y de empresas interesadas en transformar el sargazo en biomasa, fertilizantes, materiales de construcción, energía y otros insumos industriales. Como parte de esta estrategia, se prevé la instalación de un parque de economía circular en Puerto Morelos, donde el alga será procesada para generar productos de valor agregado.
1: Bueno, le pregunto a usted, ¿quiere saber qué sucede a nivel nacional? Yo sé que sí quiere. Tenemos un bloque con información para usted. Adelante.
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12: Después de varios meses de labores de investigación e inteligencia, las autoridades federales y militares lograron detener a Ramón Ángel N., conocido como el R1, quien es considerado el autor intelectual del asesinato del exalcalde de Uruapan, Carlos Alberto Manso Rodríguez. 7 individuos fueron arrestados en el Estado de México tras ser hallados transportando madera, de la cual no pudieron demostrar que la habían comprado de manera legal, por lo que fueron puestos a disposición de la Fiscalía General de la República. La información sobre el crecimiento en el segundo trimestre del 2026 indica que la economía de México volvió a su ruta de crecimiento y no únicamente en un área, sino la recuperación es amplia. Así que se anticipa que las estimaciones de ciertos analistas que prevén un crecimiento inferior al 1.5% sean ajustadas hacia arriba, afirmó el secretario de Hacienda y Crédito Público, Edgar Amador Zamora.
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1: Ya se encuentra con nosotros el señor Eric Salgado Pérez para la información deportiva.
13: Señor Salgado. Señor del Ángel, ¿mandé usted cruzando?
1: Sí, un poquito, ¿verdad?
13: Pues que hay que recordar, y a la gente también, que las selecciones de fútbol con límite de edad están disputando encuentros
14: torneos, mejor dicho, diferentes. Uh-huh. La selección sub-20 que está buscando boleto para el campeonato mundial y para los Juegos Olímpicos, es la que está compitiendo en Puebla, que gana ayer 4-0.
1: Contundente,
14: que,
1: ¿no?
14: Contundente.
1: A Guatemala.
14: A Guatemala. Y la otra se impone 1-0 a Venezuela y en el contexto de los Juegos Centroamericanos. Uh-huh. Bien por ambas selecciones. Avanzando, ya está en duelo de medallas el equipo mexicano en cuanto a... Está en semifinales, mejor dicho.
1: Es
14: en cuanto
1: sub-23
14: a centroamericanos.
1: Están los centroamericanos, es la sub-23.
14: La sub-23 y la otra es la sub-20, que también ya... Va caminando también. De momento ya consiguió boleto al campeonato mundial.
1: Así es.
14: Sub-20, ya se instala en semifinales. Ahora el siguiente
1: son cuartos,
14: objetivo.
1: ¿No? Cuartos todavía.
14: Cuartos, no son semifinales directas.
1: Cuartos de final.
14: Ok, tenemos los dos torneos cruzados.
1: Pero y bueno. La selección sub-23, la centroamericana, juega muy bien. Mateo Levy, un conocido de Cruz Azul, un
14: cantante. Sí, delantero de Cruz Azul.
1: Muy bien.
14: Le costó trabajo recuperarse después de. Es titular en la final uh-huh. contra América, no le va bien y pues de ahí. Pero vamos a platicar de esto y más otras cosas. Y vámonos a información precisamente de fútbol y del puerto, porque Piratas se prepara para recibir el día de mañana al Atlético Morelia, esto en el Estadio Luis Pirata de la Fuente. Un duelo correspondiente a la fecha 2 del torneo Apertura 2026 de la Liga de Expansión MX. El juego está programado para las 7 de la noche y marcará una nueva oportunidad para el conjunto veracruzano, esto buscando sus primeros 3 puntos ante su afición y continuar con este proceso de consolidación de un proyecto que marcó el regreso del fútbol profesional al puerto de Veracruz. Enfrente va a tener al Atlético Morelia, equipo que cuenta con experiencia en la categoría, por lo que se espera un partido intenso y de alta exigencia para ambos equipos. El equipo veracruzano empató sin goles en la primera jornada ante la Jaiba Brava del Tampico Madero allá en el estadio de Tamaulipas. Por su parte, el Morelia goleó en casa 4-2 al Atlético La Paz, por lo que se espera un buen espectáculo en uno de los encuentros más atractivos de esta jornada. Así que mañana a partir de las 7 de la noche, actividad allá en el puerto, regresa el fútbol al Pirata Fuente y es fútbol profesional. Marina Malpica, la gimnasta veracruzana, rubricó una extraordinaria actuación allá en los Juegos Centroamericanos. 5 medallas de oro son los que cosechó esta destacada gimnasta veracruzana.
15: La veracruzana Marina Malpica ganó medalla de oro en los Juegos Centroamericanos y del Caribe de República Dominicana en all-around individual y en masas. Y Kimberly Salazar lo hizo en conjunto dominando la prueba grupal. Desiree Portugal fue bronce en all-around individual. De esta manera, Veracruz destacó en la gimnasia. Aunque por reglamento no se puede premiar a 3 en la misma prueba de un mismo país, por lo que el bronce de Desiree Portugal fue para Colombia. Sistema Informativo RTV Deportes, Edgar López Herrera.
14: Y también damos la actualización en cuanto al medallero de los Juegos Centroamericanos. México sigue a la cabeza y de verdad que por mucho. Son 80 medallas de oro, 57 medallas de plata y 44 de bronce para un total de 181 metales. Colombia en segundo lugar con 42 de oro, 48 de plata, 28 de bronce. Y Cuba en tercer lugar, 16 de oro, 18 de plata, 23 de bronce. Es una, bueno, es una ventaja amplia la que ya sacó México. ¿Qué hubo el día de ayer con los veracruzanos? Alejandro Muñoz en baloncesto y con la selección cae 95-50 ante el equipo de Puerto Rico, que es el gran favorito para la medalla de oro. De todas maneras, a pesar del resultado, ya se metió a las semifinales, donde va a estar jugando contra el equipo de la República Dominicana. En caso de ganar, pues ya tendrá asegurada la medalla de plata el conjunto mexicano con el veracruzano a bordo. La otra semifinal, Puerto Rico contra Belice. También Susana Hernández hoy retoma la actividad allá en la alberca del complejo acuático de los Juegos Centroamericanos, el relevo 4x100 mixto hoy y mañana tendrá actividad en el relevo 4x100 combinado, esperando, ya lleva 2 medallas de oro Susana Hernández, esperando sumar otras 2 que podrían ser 4 y darle una actuación sobresaliente a esta nadadora veracruzana. También ya para mañana entra en acción el triatlón y Eric Yamir Ramos Croda va a estar tomando la línea de salida a partir de las 7 de la mañana. Maribel Acosta también está elemento en hockey sobre pasto, ya también está en semifinales y va a enfrentar al equipo de Barbados con la selección nacional, esto el día de mañana, así que podría haber posibilidades, señor Del Ángel, de que mañana mexicanos amarren medallas.
1: Sin duda, un gran un gran trabajo el que se ha hecho en el deporte en nuestro país, el apoyo total a las atletas, a los atletas, y se está viendo reflejado en esto, en estos Juegos Centroamericanos. Sin duda el trabajo que han hecho la federación, digo, Rommel Pacheco, toda la gente que está alrededor y hablando de todas las disciplinas, se le está apostando por el deporte, se le está apostando el trabajo, se le está apostando la metodología, están detectando talentos y obviamente los están apoyando al 100% y se ve reflejado en estos Juegos Centroamericanos. Y nos da gusto de verdad porque,
14: sí, claro,
1: porque el deporte sin duda marca un antes y un después en la vida de cada uno de los atletas.
14: Y al final de cuentas es un motor de desarrollo también y por supuesto siempre va a ser mejor que haya un jovencito haciendo deporte que pues teniendo algunas prácticas disruptivas en la calle. Pero bueno, también rapidísimo tocamos Liga MX, hay 3 partidos para el día de hoy. Puebla Chivas a las 7 de la noche y en el Cuauhtémoc, atractivo el encuentro. El Puebla ha estado jugando bien, regresa por sus fueros el conjunto de la franja. Después a las 9 de la noche Juárez se enfrenta al conjunto de los Pumas, también encuentro atractivo. No ha jugado mal Juárez, sin embargo no se le han dado los resultados. Y también a esa hora el líder Tijuana visita al conjunto de San Luis, también en punto de las 9 de la noche. Actividad con lo que arranca la jornada 3. Después viene una pausa porque se viene la famosa Leagues Cup, que muchos equipos van a tomar para afinar sus planteles, para que sigan llegando refuerzos y también pues ya para ir planeando lo que va a ser la recta final de este año 2026 en cuanto a lo futbolístico. Y nada más antes de irnos, señor Del Ángel.
1: A ver.
14: Federación Mexicana dice, vamos a analizar la propuesta de Infantino de capitalizar los bonos.
1: Quiere vender al fútbol al sector privado y obviamente eso está dañando el fútbol porque
14: con CACAF
1: el fútbol es para todos.
14: Fue
1: la
14: tajante.
1: UEFA ya también se... Ya,
14: UEFA,
1: ya.
14: Con CACAF y también la Asociación Asiática dijeron naranjas y limas.
1: ¿Quiénes podrían darle el voto a favor? CONMEBOL.
14: ¿Y sabes qué me preocupa?
1: Amigo de los argentinos.
14: Me preocupa bastante esta postura vorazmente comercial que también ha tomado Femex Food, donde está preponderando lo económico sobre lo deportivo. Ay, nanita.
1: Pues, preocupante. Eso es preocupante.
14: Pero bueno,
1: preocupante,
14: vamos a esperar. Están analizando hoy.
1: Perfecto, señor.
14: Señor Del Ángel, muchas gracias. Mucho.
1: Excelente fin de semana.
14: Gracias, igualmente.
1: Por señor. Bueno, no. Vámonos, bueno, porque el mundo gira, gira, gira y sigue girando. Tenemos un bloque de información internacional. Adelante.
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12: La administración española declaró que enviará tropas para apoyar a la policía en la zona norteafricana de Ceuta tras la llegada masiva de migrantes que cruzaron las vallas de Marruecos hacia la ciudad, lo que superó la capacidad de la Guardia Civil. El jefe de la mayoría demócrata en el Senado, Chuck Schumer, planea proponer una ley para establecer una oficina dedicada a combatir la corrupción con la finalidad de eliminar la corrupción en el poder ejecutivo y evitar que los presidentes obtengan beneficios, como según se quejó, está haciendo el actual presidente de Estados Unidos, Donald Trump. En un periodo de solo 18 meses, la familia de Trump ha logrado ganar más de $4,000 millones, aprovechando la influencia de la presidencia, afirmó.
1: Bueno, tenemos que despedir, pero tenemos la frase para ustedes. Escuche usted, nunca renuncies a un sueño solo por el tiempo que tomará lograrlo. El tiempo pasará de todos modos. Ahí está la frase. Gracias de verdad por el favor de su atención. Yo me voy a descansar unas semanitas, me voy de vacaciones, pero la siguiente semana estará mi querida amiga Mayra Uscanga para estar al frente del sistema informativo RTV en su emisión matutina. Que tengan excelente fin de semana. Gracias de verdad. Le pido algo y me lo cumple. Cuídese mucho, por favor. Mi nombre es Edgar Del Ángel. Muchas gracias.

0: En Radio Más son las 8 con 30 minutos.
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0: En Radio Más son las 9, en punto.
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0: Y efectivamente lo logramos, llegamos al viernes, como Dios nos dio a entender, pero llegamos definitivamente, gracias a Dios, hoy es viernes.
1: Como
0: pudimos, pero llegamos y estamos en viernes ya en Más por la Mañana, saludándolos Ileana Quirós y Martín Blanco, y saludamos a Alex el Pibe Enrique, donde quiera que esté, compadre, te extraño, exótico.
2: Lo extrañamos. Vas a ver. Le mandamos un abrazo con mucho cariño y esperemos que, bueno, pues estén muy bien él y su familia y que estén escuchando Más por la Mañana, y también a ustedes muy buenos días.
0: Y si lo suyo es el internet, dile.
2: Pues fíjense que nos pueden encontrar en redes sociales, Facebook, X, Instagram y TikTok. Nos encuentran como @RadioMásRTV.
0: Y hoy no los pusieron, pero hay que decirlo.
2: Hay que decirlo.
0: ¿Dónde nos pueden escuchar?
2: Ah, lo voy a decir yo.
0: Si te toca toda la semana, no lo dijiste.
2: Sí, es cierto, tienes razón. Bueno, pues nos encuentran en Tuning Radio o en www.radiomás.mx. Oigan, en el menú del día de hoy tenemos aperitivo cultural Fernando Córdoba, que ya está aterrizando. 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

0: ya llegó y ya está aquí con nosotros en el aperitivo cultural. Fernando Córdoba, bienvenido.
1: Ya has de saber que entró bailando el vals.
0: Sí, claro.
1: Sí,
0: claro.
1: ¿Verdad? Entraste bailando el vals.
2: Dos, tres. El de Chayanne.
1: El de Chayanne. Fernando Córdoba, ¿qué es eso?
2: Es que está bien interesante ese vals de Chayanne, ¿eh? Porque ¿sí? los tiempos están medio chuecos ahí, sí, entonces sí. Los músicos entenderán, pero está interesante para los 15 años de todas las personas.
1: Oye, pero lo que nos estás diciendo es que está mal hecha.
2: Un poquito,
0: pero ¿saben qué? Lo logró porque fue...
2: Pero pegó.
0: Pegó.
1: Uy, ¿cuántas coreografías no habrás puesto tú de quinceañeras con ese
0: ¿cuántos
1: vals?
0: 15 años no fuimos y que bailaron
1: y
0: las
1: que bailaron este.
0: Porque son de nuestros tiempos.
1: Ese es de nuestros tiempos, efectivamente. Sí, sí, está bien. Cuando la tierra estaba caliente, sí, ok, está bien. Querido Fer, cuéntanos.
0: Oye, tú todavía ni nacías, ¿verdad?
2: No, yo creo que sí.
1: ¿Cuántos años tienes, Fer?
2: Tengo 31, nací en el 94. Yo creo que sí, estaba ya.
0: Estabas en brazos, mían, yo creo, con el vals de Chayanne.
1: No.
0: Sí,
1: no,
0: ahorita vamos a investigar.
1: Bueno, ya investigaremos. Ya,
2: ahorita como del 98 ya. Creo que es más o menos.
1: Sí, debe ser.
2: Pero bueno, hoy les traigo...
1: Hoy no vamos a hablar de Chayanne.
2: Hoy no vamos a hablar de Chayanne, efectivamente. Quizá algún vals por ahí si se nos atraviese. Pero el otro día estaba, pues ya ven que estamos con estas lluvias bien intensas, estos calores bien intensos. Entonces dije, bueno... A mí me gusta mucho escuchar música, pues, académica cuando está la lluvia, ¿no?
0: O sea, ay, realmente qué maravilla.
2: Es muy bonito, es muy relajante, muy introspectivo. Entonces, ¿por qué no hacemos una lista de, pues, un top ahí por de la música académica que puede funcionar para una
1: increíble
2: tarde de lluvia,
1: idea,
2: ¿no?
1: Claro.
0: Un playlist para ver llover para sin ver mojarse. Llover,
1: exacto.
2: Totalmente. Pues bueno, eso les traigo el día de hoy. Y es que vamos a empezar con el primer compositor, que es muy famoso, fue muy famoso, Robert Schumann. Una composición que hizo por ahí de 1838. Fíjense que este compositor, pues digamos que estaba un día en un momento de su vida por ahí con Clara, que era su esposa. Pues se distanció un ratito, que tuvieron un problemita, que se fue. Y bueno, en ese momento...
0: Pues tú, soy yo.
2: Exactamente. Y pues en ese momento, ¿qué fue lo que pasó? Pues Schumann empezó a revisar, a hacer una introspección en su ser, ¿no? Y pues obviamente ahí se va también para la parte de la infancia. Y es cuando compone una serie de pequeñas piezas, 13 piezas específicamente, y hay una muy especial que se llama Traumerei. Vamos a escucharla y ahorita les platico más.

0: ¿Qué les parece? Esta obra se llama... Tiene sí, y fíjense que se llama, o su significado es ensueño o soñando. Y justamente nos manda totalmente a reflexionar, a pensar y a tranquilizarnos pues en una tarde lluviosa.
1: Oye, ¿no? Y si surgió en un tiempo en donde él estaba con esta situación de problemas de pareja, como dicen, esas situaciones o sacan lo peor o sacan lo mejor de ti. Entonces, en este caso, ¿se inspiró para escribir
0: sí,
1: esto?
0: Claro,
1: ¿no?
0: Sí, claro, se inspiró. Y es que Schumann de por sí era un músico muy, muy bueno, muy interesante, con muchas ideas musicales muy, muy, muy propias como tal. Pero la verdad, esta es una de las que... Yo en mi infancia tenía un disco que era las 100 maravillas de la música clásica.
2: Sí, claro.
0: Que todo mundo tenemos que tener
2: en nuestras
0: casas.
2: ¿Era el de RCA Víctor?
0: No. Ay, no me acuerdo esa parte, pero...
2: Bueno, pero es que perdón, no, perdóneme.
1: Te estamos hablando.
2: Me desfasé porque yo estoy pensando en el disco vinilo. De vinilo.
0: Ah, no dije nada.
2: No dije nada aquí.
0: Pero esta es una de las que tiene que ir ahí porque la verdad está muy bonita. No solo queda para una tarde lluviosa, sino también para poder acercarse a la música académica. Muy, muy, muy pegajosa.
2: Oye, ¿me puedes decir cómo se escribe Traumerei?
0: T-R-A-U-Merei. Traumerei.
1: Traumerei.
0: Opus 15 de Robert.
2: Es que han de saber
0: Schumann. Ustedes
2: que mientras estamos platicando, yo estoy agregando cosas a mi playlist de música clásica
0: para
2: que Fernando Córdoba, efectivamente, para el ratito, que Fer todo el tiempo nos está compartiendo.
0: Y es que ahora vámonos al siguiente, porque viene otro compositor, uno de mis favoritos, que es Jean Sibelius, con, no es de Chayanne, pero sí es un vals, el vals triste, opus 44, número 1. Vamos a escucharlo y ahorita les cuento.

0: Oye, Fer, no dan ganas de que se detengan. Queremos seguirlas escuchando,
1: escuchando.
0: ¿Verdad? ¡Qué hermoso!
2: Está muy bonita. La verdad, no son obras muy largas.
1: Y un vals triste. Yo nunca había escuchado un vals triste. Por lo regular, el vals es para bailarlo y para moverse, ¿no? Y bailar.
2: Pero también hay vals lentos. Entonces, esto es parte de un vals lento. Puede ser inclusive, llamémosle un vals feliz también, ¿no? Hay diferentes tipos
1: como de paz, como
2: exactamente,
1: de tranquilidad.
2: Y esto también da felicidad, ¿no? Entonces, puede ser un vals feliz. Pero bueno, en este caso le pusieron vals triste, ¿no? Fíjense que aquí la idea como tal es una escena teatral realmente donde una mujer, imaginemos, ¿no?, una mujer que está enferma y sueña. Ella sueña que asista a un baile y pues empieza a danzar.
1: Bonito.
2: Con una persona, con una figura que cree reconocer. Pero fíjense que en realidad esa persona o esa figura que cree reconocer es la muerte.
0: Mm.
2: Entonces, bueno, por ahí ya tenemos algo que pensar.
0: Pero fíjate, sí, entiendo que puede ser un vals triste, pero también me parece que es un vals como de paz, ¿no? O sea, como de asentar las emociones, porque te iba a decir primero, ay, a lo mejor me suena melancólico, pero no me suena melancólico. Es muy hermoso.
1: Sí. Como de cálmense, de tranquilidad.
2: Sí, totalmente. Pero bueno, vamos a pasar, ¿les parece? Vamos a escuchar qué es lo que viene y ahorita les platico.
1: Venga.

0: Bueno, pues, ¿qué les parece esto? Esto es muy, muy cinematográfico.
1: Sí.
0: ¿No les parece? Y es que efectivamente estamos escuchando a un compositor que, pues, es en la actualidad. Estamos hablando por ahí de 2003, 2004, que es Max Richter, On the Nature of Daylight. Esto lo ocupan mucho para, pues, para películas. ¿Y saben a qué me lleva mucho? A la cuestión, por ejemplo, ¿cuál es esta película? El Origen.
2: Ajá.
0: El Origen es una de las películas que me lleva mucho a este tipo de música, ¿no? Y es que efectivamente toda la música que es cinematográfica, obviamente, nos ayuda a imaginarnos cosas, nos traslada a un día de lluvioso,
2: ¿no?
0: Totalmente.
2: Ajá.
0: Efectivamente. Pero bueno, vamos a la que sigue para ver qué es lo que tenemos por acá y ahorita platicamos.

0: Bueno, pues ahora estamos escuchando a un compositor que para si lo tenemos que poner con una palabra sería elegante.
1: Sí, sí. Oye, y ya no sabías, bueno, estamos hablando de Gabriel Fauré, ¿verdad?
0: Exactamente.
1: Ya habíamos hablado de él antes contigo.
0: Así es, sí, así es. Es que tiene mucha música muy bonita, muy bonita, muy tranquila.
2: Y Quiroz tiene 2 puntos.
1: Ay, pues es que medio me gusta la música clásica, voy aprendiendo de a poquito.
0: Bueno, pues estamos escuchando Pavana de Gabriel Fauré, Opus 50. Y sí, efectivamente, este fue un compositor muy, muy elegante. Era organista, pianista, profesor de francés. Vaya, una cosa impresionante todo lo que podía hacer este compositor. Tiene mucha música vocal, tiene misas, tiene de todo, pero esta obra es muy conocida. También lo agregamos ahí dentro de los discos de las 100 maravillas de la música clásica.
2: Dicen que las cosas se parecen a su dueño, refleja toda la personalidad que estás diciendo en la música, ¿no?
1: Claro, por supuesto.
0: Y su misa, otra maravillosa obra maestra, ¿eh? La misa de Fauré, mis respetos también, una de mis favoritas. Pero bueno, aquí tenemos entonces a Pavana de Gabriel Fauré. Vámonos a la que sigue para ver qué es lo que tenemos por ahí.

0: Pues ahorita estamos con otro de los compositores también que comparten tanto nombre como escuela. Estamos hablando de Maurice Ravel, que justamente, esta es otra pavana, pero esta se llama Para una infanta difunta.
1: También es hermosísima y
0: Muy
1: aquí
0: bonita,
1: sí
0: ¿eh?
1: puedes notarle la melancolía, pero es muy
0: Totalmente.
1: hermosa.
0: Pero fíjense que a pesar de que es muy melancólica, claro, por su nombre, Ravel no la compone como tal para una infanta difunta.
2: ¿No?
0: Lo que hace es que la compone para una princesa, pero evocando lo que pudo haber bailado en otra época, ¿no? O sea, una parte como de qué es lo que pudo haber hecho esta persona en otro tiempo, en otro estilo, en otro momento, ¿no? Claro, esto lo compone todavía cuando él estaba estudiando en el Conservatorio de París. ¿Y quién creen que era su compañero? Pues Gabriel Fauré.
1: Mira qué
0: Bueno,
1: chistoso. Oye,
0: por
1: pero
0: algo
1: entonces,
0: te...
1: ¿por qué tiene ese nombre? ¿Por qué se llama Pavana para una infanta?
0: Así le quiso poner.
1: Bueno, oye, uno quién es para meterse
2: Es
1: con las
2: verdad.
1: decisiones, ¿verdad? De Maurice Ravel, sí.
0: Sí, pero bueno, así.
2: Ahorita le hablo y le pregunto.
1: Ahorita le
0: preguntamos al Conservatorio
1: una
0: de París.
1: ouija, por favor.
0: Bueno, pues ahora nos vamos, bueno, un poquito más para acá, ya por ahí de 1900, con otra obra. Esta es una de mis favoritas, la verdad. Yo esta la tengo para, inclusive para dormir. Porque es una obra que es larga, pero tampoco enorme. O sea, estamos hablando de unos 14 minutos aproximados, pero no 30. O sea, una persona, bueno, el promedio de las personas dormimos por ahí de los 15 minutos y estamos bien dormidos, más o menos, ¿no? Entonces, esta es perfecta para que la pongamos, termine la canción y estemos dormidos. Entonces, esta se llama The Lark Ascending de Ralph Vaughan Williams. Una obra muy bonita para violín y orquesta, muy melancólica también para un día de lluvia. Vamos a escuchar un poquito.

0: ¿Y ahora qué nos va a ayudar como tal a imaginarnos algo aquí? Este es una obra para violín, sí, pero lo que está intentando representar el compositor es el vuelo de un ave. Ese inicio por volar que empieza a acelerar, se detiene, se para, se otra vez empieza y después fluye como tal el ascenso, como tal de esta ave. Eso es lo que intenta representar el compositor. Y fíjense que en violín es una de las cosas más difíciles. En general, toda la música, lograr esos efectos es una cosa impresionantemente difícil.
1: Oye, Fer, no me lo van a creer, pero bueno, estamos preparando aquí una sorpresa en Radio Más que tiene que ver con esto que estás hablando. Y en cuanto empezó, dije, esto me hace pensar en aves. De verdad, nunca lo había escuchado, pero les prometo que dije, ay, esto lo puedo utilizar para algo que estamos preparando. Fíjense, y al final sí tiene que ver con aves.
0: Así es. Pues lo logró el compositor. No solo el compositor, también la intérprete. La intérprete es Hilary Hahn, una de las violinistas más reconocidas a nivel mundial. Soy fanático de Hilary Hahn, entonces dije, vamos a ponerlo con Hilary Hahn. Está muy bien, porque realmente mucha gente, inclusive músicos, dice, no, pues es que esa música me duerme, esa música me aburre. Está bien, justamente es el objetivo también, llegar a un punto de relajación en el cual lleguemos a la cuestión de poder dormir, poder descansar, cosa que no ocurre con otro tipo de música.
1: Totalmente,
0: ¿no?
1: De acuerdo.
0: Hay música para diferente tipo de situaciones.
1: Oye, recuérdanos el nombre, por favor.
0: Claro que sí. El nombre se llama The Lark Ascending, de Ralph Van Gogh Williams. Y ahora no nos vamos tan lejos con Hilary Hahn, porque ahora vamos con otra obra que fue escrita justamente para esta violinista, Hilary Hahn. Este es un concierto también para violín de Edgar Meyer. Lo compone en 1909, pero la verdad está muy padre. A mí me gusta mucho porque combina muchos efectos, combina muchos ritmos, muchos contrastes también. Vamos a escuchar un poquito.

0: Pues a mí me gusta mucho, no sé qué les parece a ustedes.
1: Es muy bonita. Oye, Fer, y tienes aquí un mensaje, dice: hola, buenos días. En esta última melodía, o sea, la anterior, cerré los ojos e imaginé un colibrí volando y obteniendo el néctar de las flores. Me relajó mucho. Gracias, saludos y buen fin de semana de parte de Santos.
0: Ah, qué bueno, porque es que justamente es el objetivo de toda... pues de toda esta música, ¿no? Lograr que podamos imaginar ciertas cosas. Cada uno va a tener algo diferente y una vez que lo exponemos, pues obviamente nos da más ideas a todos los demás, ¿no?
1: Entonces, oye, y esto que estamos escuchando ahorita me gusta mucho porque si bien es cierto que es tranquilo, tiene como estos momentos fuertes, ¿no? Que le dan como mucha personalidad, o no sé cómo
2: claro.
1: decirlo.
2: Claro, Ruth viene el lobo a comérsela.
1: Sí.
2: La sabes.
0: Totalmente. Algo que también a mí me impresiona de esta cuestión, Edgar Meyer es contrabajista.
2: Ok.
0: O sea, el contrabajo es el instrumento más grave de la familia de las cuerdas, ¿no? Y si se dan cuenta, estamos escuchando a un concierto para violín, el instrumento más agudo de la familia de las cuerdas. Pero no solo eso, está usando el registro todavía más agudo del violín, con armónicos, con sonidos muy agudos. Como un contrabajista que está acostumbrado a los sonidos graves, está componiendo algo para un muy agudo, ¿no? Eso a mí se me hace bien interesante porque sería lo contrario, ¿no?
1: Y yo admiro mucho a los contrabajistas y a los tubistas, no sé si se les dice, porque qué bárbaros que todo el tiempo tienen que andar cargando el instrumento para un lado y para el otro. Doble mérito, ¿eh?
2: No, se llama contrabajo.
0: Contrabajo lo cargan y contrabajo lo llevan a todas partes, ¿eh? No, sí, la verdad, los violinistas bien tranquilos, los saxofonistas también, los clarinetistas todavía más, porque hoy obviamente menos cargan, y ya los flautistas ni se digan.
2: Bueno, mochila, que los timbales no se cargan, si no, imagínate.
0: Timbalistas, luego cuando se hacen conciertos de orquesta, conseguir timbales, no.
1: Qué difícil, entonces, ¿verdad?
0: Sí, es muy difícil, que ahora hay que llevarlos, ahora hay que traerlos, ahora que ya se desafinaron, que cuiden el parche, que no le peguen, que no... No, es una cosa, lo que son timbales, lo que son pianos, claro, o sea, de pianos. Cola.
2: Cuidado.
0: No,
1: sí, claro,
0: sí,
1: porque aparte se desafinan en nada, ¿no?
0: Rápido, luego también, pues obviamente por la curiosidad en un concierto didáctico de niños, y pues quieren salir pegando ahí a los timbales, por ejemplo, y pues no, hombre, los timbalistas están ahí, que no lo toquen, claro. Y no, pues sí, obviamente, ¿no? Son instrumentos muy caros que obviamente requieren su cuidado. Pero vámonos con la última obra, que esta es para cerrar. Yo sé que esta sí la conocen, así que no les voy a decir ahorita, y vamos a escucharla primero.

0: ahora tenemos a este francés, Eric Satie. Perfecto. Uno de los compositores como tal que tienen obras que son justamente para ponerles, y en Spotify lo de This is Eric Satie, uh-huh. Y ya para largo.
1: Oye,
0: tenemos.
1: Oye, pero que diga, Ile, ¿cómo se llama?
2: Es que ¿cómo se llama esto? Sí. Ah, es Gymnopédie. Pero quiero contarles que se refiere principalmente, perdón, a un antiguo festival religioso de la antigua Esparta, y es mundialmente conocido por ser el título de tres célebres piezas musicales compuestas por el francés Eric Satie.
0: Exactamente.
2: Entonces, eso es, fíjense.
0: Y esta es la número uno, que su título o subtítulo, por así llamarlo, es Lento y Doloroso. Entonces, pues sí, se escucha un poquito lenta y se escucha un poquito dolorosa.
1: Esta pieza utilizada en cine, en televisión, en muchas cosas.
0: Y a la hora de dormir también se usa. Entonces, para todo se ha llegado a usar esta obra. La verdad, muy bonita, muy interesante. Yo luego les digo ahí a mis compañeros de trabajo que les voy a hacer un día de música académica. Y todos se me voltean a ver si como, uy, nos vamos a dormir.
2: No,
0: y yo, pues
2: no.
0: Sí.
2: Puede ser esto como para empezar a calentar motores y después, claro, te sueltas con, no sé.
0: Con Chayanne, Tiempo de Vals.
2: Quiero decir, a lo mejor con una ópera de Wagner o una cosa así, o El Pájaro de Fuego, y me dices, claro, si se duermen, no se van a dormir.
0: No. Yo no puedo trabajar con música académica, es imposible para mí trabajar con música académica, ni casi. Con esas obras dormir imposible, porque estoy pensando en la música, estoy pensando, claro, dónde hicieron los violines, qué sube, quién va. No,
1: estás
0: no puedo.
1: Pendiente de todo.
0: Sí, no, me distraigo. Al contrario, en lugar de concentrarme, me distraigo. Sí, pero bueno, claro, esta fue una lista que pueden escuchar al ratito.
1: Playlist para música, día de lluvioso. Para ver llover y no mojarse.
2: Oye, pero aparte lo podemos alargar. Música clásica para ver llover, no mojarse y esperar el petricor. Ándale.
1: Mira.
2: Ándale.
1: Ahí está. Oigan, y bueno, y Tiempo de Vals es de 1990. Todavía no
2: pues
1: nacías.
2: Pues obviamente no. Yo creo que no estabas todavía ni en proyecto, hijo mío.
0: No.
2: Seguramente.
0: No. Sí, ya tiene algo rato ese. Pero muy famosa, la verdad, cumplió su función. Chayanne ganó mucho dinero con esa canción. Entonces, pues felicidades a Chayanne.
2: Pues sí. Oye, pues muchas felicidades para nosotras y nosotros, porque tenemos esta hermosísima sección contigo, querido Fernando Córdoba. Y bueno, pues por aquí nos escuchamos muy pronto.
0: Claro que
1: sí.
0: ¿Y
1: dónde te encontramos?
0: Pueden escribirme ahí en Instagram, como Fernando Córdoba, y con gusto, dudas, aclaraciones, alguna lista de música, ahí les se las pasamos.
2: Sí, está buenísimo. Ahí tenemos todo. Muy bien, querido Fer, muchas gracias, como siempre. Y con esta música angelical nos vamos a ir un corte, pero volvemos.
1: Continuamos.

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1: En Radio Más son las 9:31.
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1: Estimadísimo Eco Ochoa, qué gusto aquí, tenerte aquí.
2: Ya llegó.
1: Queridos vamos a seguir hablando de comida.
3: Claro que sí, vamos a seguir hablando de comida. Ahorita me estaba echando yo el chisme con los moles almendrados y demás, qué rico sonaba todo. Definitivamente Naolinco tiene unos moles muy, muy, muy bonitos. Ahí les cuento que el almendrado que comentaban es originario de San Pablo Atocpan, allá en Ciudad de México, de la alcaldía Milpa Alta. En los 40s por ahí se hizo una crisis como en tema de ingredientes y empezaron a sustituir ingredientes agregando mayor cantidad de almendras. Y entonces tiene como la cualidad que sabe más a almendra que a otros, aunque todos, por ejemplo, en el caso del poblano, el jiqueño, el naolinqueño, en su mezcla de ingredientes, llevan almendras en alguna proporción. El que se hace en en Atocpan, o Atocpan, que también le llaman allá en Ciudad de México, pues es más rojizo, es más terso, es más líquido, ¿no? Entonces es originario de por allá. Así que
2: yo soy fan del mole.
1: A mí también me encanta.
2: Sí, en Jico hace 8 días vi... mole de ciruela pasa.
3: Sí, bueno, en general todos tienen esos ingredientes, pero hay una familia que los hace también súper frutales, que le ponen orejones de manzana, de ciruela pasa, y entonces cuando pruebas tú,
2: tiene
3: sabores mucho más frutales, ¿no? De repente hablan de las múltiples recetas del mole. Yo soy de la idea de que el mole es un asunto tan complejo y tan amplio en México que no es una receta, sino es una metodología, un método de preparación. Entonces creo que más allá de recetas, porque decía, ¿no? ¿Qué tantos ingredientes, no? Promedio tienen 20, 30. Sí, sí, pero la metodología que se usa para preparar esta mezcla de ingredientes, que es el mulli.
2: Bien cansado hacer mole, ¿eh?
3: Así es todavía
2: bien,
3: en este...
2: Bien cansado, hasta te embaras,
3: petate,
2: ¿eh?
3: Imagínate, sí. Nada más, ahí te encargo. Y con el molino, y con el petate, sí. Y con todo, no, digo el metate, perdón.
2: Ahora, tú haces una receta para mole y te piden ciertas cantidades de ingredientes. Sí. ¿Y tú crees que te va a salir... pues para una cacerolita? No, te sale un cacerolón.
1: Ya hiciste, por lo que me estoy
2: dando
1: cuenta.
2: Pero Lalo ya hizo.
1: Ok.
2: Y entonces dice, voy a hacer mole. Entonces agarró y hizo, preparó una cacerolita. No, le salió una olla completa de barro. Tuvimos que regalar el mole con los vecinos porque era muchísimo.
3: Para la próxima avisa si caemos.
1: Oye, sí, la próxima vez avisa, porque dije, a mí no me tocó, ¿eh? A mí no me llegó.
3: Oigan, les traigo un tema hoy.
1: Cuéntanos.
3: Que he estado leyendo mucho al respecto y que finalmente... pues sí es cierto, nos está repercutiendo de maneras tanto positivas como complejas en nuestra alimentación. Hemos hablado aquí de gastronomía líquida, gastronomía literaria, gastronomía espiritual, gastronomía... ¿Saben? Todo lo que hemos tratado de incorporar en las formas en las que comemos y de lo que tiene que ver con la relación de las personas con el alimento y su entorno, ¿no? Hay una que de repente no comentamos tanto, pero que la hemos dejado implícita, que es la gastronomía arquitectónica. No sé si han pensado en cómo repercute el espacio arquitectónico donde habitamos, y me refiero en general a las ciudades habitables, en la alimentación de las comunidades.

0: función social de la cocina, que era finalmente la que era el ombligo del hogar, ¿no? Y pues Veracruz no es la excepción, ¿no? O sea, también las cocinas, tanto las cocinas de humo como las cocinas más actuales, que ya vienen más mestizadas, tienen como orígenes eso, ¿no? Unas cocinas amplias, mesones, fogones amplios, incluso esa conexión que existe con el traspatio, donde está una pequeña huerta, donde limpian o lavan los animales que están pues, sacrificando o recién llegados de la tienda, ¿no? Entonces, como que esa estructura básica se ha preservado mucho y ha propiciado que las tradiciones se hereden, ahorita que decías del mole, ¿no? ¿Cómo es que se han transmitido con generaciones las formas de preparar los moles, la nixtamalización y muchos productos? Bueno, porque el espacio era amplio y permitía que la cocina no fuera un lugar de uno, sino de familia completa, ¿no? Y ahí sucedía todo eso.
1: Oye, y tienes toda la razón y me lleva a pensar en esto, porque, por ejemplo, cuando salimos rumbo a Jico, a Naolinco o que vamos a comer a Cerro Gordo, que ya ven que están estos restaurantes.
0: Galerones.
1: Uh-huh. Galerones. Estabas comiendo y decían, ay, ¿por qué no abren un restaurante de estos así en Jalapa? No iba a pegar, ¿no?
0: Puede que peguen, pero encontrar un espacio así.
1: Pero eso, y no te pones a pensar cuando estás comiendo en que todo tiene que ver. O sea, el galerón, el espacio, ahí tienen el estufón, tienen toda la ¿cómo se llama esto? El donde hacen la lumbre.
0: Sí, el fogón
1: lo tienen ahí a los pies de donde estás comiendo.
0: Sí, justo.
1: Yo creo que si no fuera así, no te sabría igual la comida.
0: Y por eso se busca sintetizar de repente en algunos restaurantes, como en su momento en el Toto, ¿no? La cocina abierta, ¿no? Claro. Que más o menos puedes ver lo que pasa en la cocina, que la cocina puede ver lo que pasa en el salón, y que si algo interactúa, ya llegó alguien, nos saluda de lejitos por ahí, por la ventana. Se sintetiza, pero no acaba de cumplir siempre esas funciones. Sin embargo, yo me estoy yendo un poquito más hacia el hogar, hacia el espacio habitable, más allá de los negocios, que finalmente son reflejos de las necesidades del entorno. Y vemos que, por ejemplo, en Italia desde siempre también se usaba esto, ¿no? O sea, las cocinas amplias, las nonas haciendo la pasta, ¿no? En Marruecos también pasaban, bueno, son tipos de cocinas donde la preparación del té, donde el tiempo de hacer un cuscús es con tiempo, con la familia, con los niños, con las tías, con los hermanos, incluso algún vecino que llegara ahí a colarse a platicar el chisme y que de pasada se echara un vasito de agua, dos platitos de comida y se fue a su casa otra vez de regreso, ¿no? Entonces, cuando vamos viendo cómo se ha ido modificando la estructura social en todo sentido, ¿no? Los tiempos que pasa la gente en casa, que tiene tiempo para cocinar, el papá, la mamá, los hijos, cómo están interactuando en relación al espacio cocina, pues ha cambiado mucho en los últimos 40 años, tal vez, yo creo, ¿no? Como para acá, se ha vuelto muy crítico eso, ¿no? Tanto que cuando vemos, yo le llamo una anorexia arquitectónica.
2: ¿Una qué?
1: Anorexia arquitectónica.
0: En donde los espacios que se rentan, por ejemplo, vamos a irnos hacia los casos extremos, que es Tokio, que es Nueva York, ¿no? Tenemos Tokio, departamentos de 15, 20 metros cuadrados, carísimos, por cierto, para poder vivir ahí y nada más trabajar, donde tienes una hornilla, una sola hornilla, un lavaplatos tamaño platito nada más, un espacio para picar que puedes poner encima de tu cama y así, ¿no? O sea, esa extinción del espacio de preparación hace que el alimento en la mente de la persona se extraiga de su naturaleza creativa y se vaya a una naturaleza de consumo. ¿Y qué sucede? Que todo tu alimento va a provenir sí o sí de la disposición de alguien más que te lo preparen y te lo vendan, que no solamente impacta en la calidad de alimentación, sino en el costo económico que eso implica, ¿no? Entonces dices, claro, pues ya como todos los días fuera, ¿no? Compro un café en la cafetería de la esquina, compro un sándwich con la señora del puesto, paso a comer a donde pueda yo comer, y de cenar, pues paso por una pizza, una cosa o lo que sea rápido, ceno, me duermo y otro día a trabajar, ¿no? Nueva York padece exactamente de lo mismo. Son departamentos un poquito más grandes que los de Tokio, pero igual son cocinas de pasillo, que tienes un pasillito pequeñito, una mini estufita, horno, vemos si pueden guardar cosas ahí, zapatos o algo, porque el espacio es tan pequeño.
2: Exacto.
0: Que te queda un almacenamiento en el horno y no quieres desperdiciarlo. Sí. Y si quieres hornear, va a tomarte tiempo desalojarlo. Entonces, ¿qué haces? Vas y compras en la pastelería, en la panadería, y no estás dedicándole tiempo al proceso creativo. Y entonces,
2: oye, no había pensado, perdóname.
0: Que sí, no, adelante, por favor.
2: No había pensado cómo, de verdad, la disposición de una cocina, a ver, te puede gustar mucho cocinar, pero por supuesto que te va a desanimar el hecho de decir, híjole, es que tengo que ir a sacar las sartenes que las tengo guardadas en la recámara porque no me caben en la cocina. O sea, tienes toda la razón, no lo había pensado.
1: No lo pensamos, no nos detenemos a pensar en esos pequeños grandes detalles.

0: Oigan, y ahorita me imaginé, es que de repente cuando platicamos de estas cosas, tengo el sueño guajiro, ¿no?, de un día poderme construir un espacio para mí. Y entonces ahorita estaba pensando, claro, y lo que haría es que mi cocina
1: abierta
0: fuera una cocina abierta y que diera a un patio, obviamente yo soñando, ¿verdad?, porque quiero todo, pero sí me imaginé eso, ¿no?, y tener un espacio, una plancha, nada, nada elegante, nada, más bien funcional y que se pueda gozar el momento de estar haciendo el desayuno, comida y cena.
1: Es que la cocina, es punto de reunión, en las casas la cocina es punto de reunión, llega un momento
0: ese
1: en que
0: otro,
1: todos coincidimos en la cocina.
0: Sí, cierto.
1: Sí, entonces claro. ahí platicamos, ahí nos vemos, uno está tomando el agua, a lo mejor la mamá está cocinando.
0: ¿Sabes que cuando tenemos las comidas familiares, en casa de mi mamá nos corre de la cocina? Estamos todas preparando, ¿no? Estamos preparando la ensalada y no sé qué, estamos calentando, pero de ahí empieza a llegar la familia y todos se empiezan a meter en la cocina. Entonces llega un momento en que nos estorban porque estamos sacando vasos, sacando platos, no sé qué. Entonces empieza mi mamá, váyanse a la sala. Y yo no sé por qué, de verdad, la cocina es como el imán, como el corazoncito de la familia, porque ahí quiere estar todo el mundo metido.
2: Sí, siempre hablamos, o sea, cuando siempre le planteo ideas desde la mejor alimentación, la alimentación consciente, saludable y demás, obviamente siempre hacemos esa mención de que hablamos desde el privilegio de quienes podemos elegir algunas cosas, ¿no? Entonces, justamente, ¿no?, esta posibilidad de elegir un espacio, un hogar, un lugar donde vivir que tenga esas cualidades, a veces también resulta en un privilegio, no es tan sencillo.
0: ¿No? Y en mi caso, pues no se puede hacer.
2: Se podrá hacer en algún momento dado, estoy seguro, ¿no? Porque también es una de mis ilusiones que lo hagamos en familia y que logremos tener ese espacio que gire en torno a eso, ¿no? Y justamente tener un diseño pensado en que no estorben, pero puedan convivir,
0: estar,
2: ¿no?
0: Claro.
2: Que puedan convivir, sí, que puedas tener la mesa que estén todos sentados, la barra que puedan ir todos probando alguna botanita, echándose ahí un traguito, ¿no? El chisme, ¿no? O ayudar desde la distancia para no entorpecer, qué sé yo, ¿no? Pero entonces todo esto, finalmente, ustedes lo dijeron, ¿no? No lo hemos reflexionado antes, porque a veces no lo vemos. Hay impactos psicológicos bien fuertes. El primero que yo veo es que se pierde como esta idea del ritual y el efecto de la comensalidad, ¿no? Hablábamos hace unos días de cuánto implicaba y cuánto importaba quién tuviéramos alrededor de nosotros para comer, para acompañarnos, para todo este rollo. Y justamente, ¿no?, cuando comemos solos hay una dinámica psicológica muy particular que, bueno, está bien de repente estar en paz y comer en silencio, pero también de repente el tema de comer acompañado pues genera otros químicos que vuelven presente a la experiencia.
1: Yo les confieso algo, no me gusta comer solo.
0: ¿No?
1: No, me cuesta mucho trabajo comer solo.
2: Sí, de repente es raro, ¿no?
1: Sí, es raro.
2: Sí. Y cocinar para mí es mucho más raro para mí solo. Si cocino para alguien más, soy feliz de ponerme creativo. Si es para mí una quesadilla, un taquito.
1: Lo que sea, ya, órale.
0: Sí, eso. Sí, vámonos, a mí, por ejemplo, comer sola me gusta mucho, no tengo problema, pero me pasa lo que a ti. Si hay gente, cocino.
1: Te luces, así te quedar bien.
0: Claro, pero si estoy yo, cocino muy sencillo. Como que no...
1: Que debería ser como al revés, ¿no?
2: Sí, debería, pero pues también hay otras implicaciones ahí de la cuestión animal que tenemos, ¿no? Como muy animal, el comer en manada, el cuidarnos entre todos, ¿no? Esa es una de las cosas que se extingue también cuando, por ejemplo, lo que nos acompaña es una televisión, lo que estamos absorbiendo también de repente es lo que el entorno nos está planteando. Y creo que una de las que es más importantes que se están perdiendo, porque esto es como a nivel yo mismo, ¿no?, pero que es la extinción de la memoria sensorial. Es decir, nosotros crecimos con los olores, los sabores, las experiencias de la abuela, de la tía, de la mamá y del entorno que nos rodeaba.
1: Estar de metiches en la cocina y sabes a qué huele una tortilla quemada, ¿no?
2: Claro, exactamente, es la tortilla quemada. ¡Ay, me acuerdo! ¿Sabes?
1: Sí, sí.
2: Es preciosísimo. Y entonces, ¿qué pasa ahora? Que con toda la externalización de la nutrición y la alimentación en las casas, con esa prioridad al espacio pequeño y funcional para dormir, las familias que crecen ahora, los niños crecen con el olor del supermercado, con el olor del
1: microondas,
2: del McDonald's, sí. Del microondas.
0: Ay, qué triste.
2: Cuando oyes el pip, ay, me acuerdo a mi mamá con su microondas, ¿no? Sí, creo que todo eso es algo que tenemos que como que pensar. Y si bien no todos tendremos la oportunidad de construir un entorno tan apto para que eso suceda, creo que vale la pena como que eso, de repente decir, ¿sabes qué? Tengo una terracita, me compro un pequeñísimo asador y a fin de semana con los hijos, con la familia, hacemos una carnita asada. El patio, vamos a hacer ahí un picnic, ¿sabes? Porque son soluciones prácticas posibles, o algo que se me hace a mí tiernísimo y me fascina ver, porque se me hace como una verdadera intención de convivir, es de repente en algunos camellones ver gente haciendo picnic.
1: Ah,
0: sí. Sí, sí, cierto. Sí, sí.
2: Parques.
0: Cierto. ¿No?
2: Pues dedíquense ese ratito, váyanse a hacer los sándwiches, a freír algo ahí en un asador, hacer algo en un asador con la familia, ¿no? Si no podemos crear el núcleo de todos los días, creo que sí hay menos, cosas que podemos hacer.
0: Claro, oye, y justamente hablando de esto, Maritza nos dice, desde que hicimos una remodelación sencilla en casa, como quitar la pared que dividía la cocina del comedor, la dinámica en familia cambió totalmente. Ahora convivimos más. Saludos. Gracias, Maritza, qué bonita experiencia.
2: Está buenísimo eso. Pues, ¿cómo ven, chicos?
0: Pues nos encanta, y fíjate que me hace pensar mucho en, yo tuve una abuela que cocinaba y cocinaba y cocinaba, y además era buenísima para todo. Y aparte, bueno, era muy simpática, era una mujer como muy decidida, ¿no? Entonces de repente nos decía, bueno, mijitas, más o menos, menos mal que cocinan, pero la verdad es que ya me di cuenta que ustedes como que no sirven para mucho. Porque abuelita, todas tenemos carrera, todas nos gusta la lectura, todas hemos sido trabajadoras. Sí, pero no saben cocinar, no saben coser, no saben bordar, no saben. Nosotros, bueno, está bien, en eso tienes razón, ¿no? Pero bueno, recuerdo que cocinaba delicioso. Y justamente hablando de estos recuerdos, mi abuelita a mí me ponía desde muy chiquita a ayudarla a hacer pies, panes. Entonces me tocaba a mí, por ejemplo, ella separaba la harina y hacía un huequito en medio para que yo pudiera poner el huevo.
1: Claro.
0: Y después empezaba a mezclar, y me acuerdo perfecto, lo voy a hacer, el movimiento de sus manos, ¿no? Y cómo se oía en la mesa cuando estaba empezando a amasar la harina. Y tienes toda la razón, eso es algo pues que ya casi no se tiene, porque pues vamos mucho a comprar ya lo hecho, ¿no?
2: Esa es la famosísima memoria sensorial, sí, que no es solamente el sabor, es el olor, es la vista, es el tacto, es el oído, que es necesario preservar, y que justamente amalgamando eso con lo otro, uh-huh, lograremos tener como una trascendencia y un paso de, pues, la tradición oral de la cocina.
1: Lo que nos permite conocer simplemente las especies, ¿no? Estás comiendo algo y dices, este tiene
2: orégano.
1: Tiene, ajá, sí, tiene, o tiene clavo, o tiene pimienta, o sí, tiene, y empiezas a adivinar. Pero ya ahorita tú le preguntas a algún chavito y no sabe ni qué es.
2: Ni dónde se dan los aguacates.
1: Exacto.
0: Sí, efectivamente. Oye, bueno, pues gran plática que me da mucha nostalgia. Es una plática nostálgica. Comida, pero además con este ingrediente tan lindo de recordar, ¿no? Estas prácticas, y de que si tenemos la oportunidad en algún momento de agenciarnos de espacios, que consideremos todo lo que nos dice Ek, de tener unas cocinas que nos inviten a estar en ellas, a querer cocinar, y a que la gente también puede estar.
2: Es importante la sala de televisión, ¿sabes? Sí, sí, está padre tener tu sala de cine, de estudio, pero la cocina va a darle más vida a la casa.
0: Tienes toda la razón. Sí. Querido Ek, muchas gracias.
2: Quiero mucho, nos vemos próximo.
0: Igualmente, bien, te queremos mucho.
1: Oye, tenemos más mensajes, Ile.
0: Sí, saludos para Mariela Córdoba, de su familia, mamá, papá, desde Coatepec. Así es que, Mariela, este es un mensaje para ti de parte de tus papás, y hay que decirles, oigan, qué buen trabajo hicieron, porque esta niña, sí, es una chula. Muy bien, excelente. Oye, bueno, pues, ¿qué te parece si nos vamos escuchándote?
3: Sí.
0: ¿Sí? ¿Qué nos vas a interpretar?
3: Pues, yo creo que va a ser un tema famoso, Algo Contigo, en una versión de Rosario Flores, una cantante española.
0: Española, que es buenísima.
3: Me encanta esa versión. O sea, también existe la de Vicentico, me parece. Es, sí, un también, tema argentino, pero en esta ocasión será con la versión de Rosario Flores.
0: Rosario Flores. Excelente. Bueno, pues te escuchamos. Recuerden, amigas, amigos, que está Mariela Córdoba aquí en Más por la Mañana. Bueno, pues muchas gracias a ustedes, amigas, amigos. Que la pasen muy bien. Gracias a Mariela. Y
1: nosotros
4: volveremos.

0: En Radio Más son las 10 en punto.
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0: En Radio Más son las 10 con 30 minutos.
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0: En Radio Más son las 10 con 58 minutos.
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19: Calandria castaña.

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3: Hola, hola, hola, qué bueno que están aquí con nosotros de nuevo, como cada viernes aquí en puntito de las 11, estamos listos para llevarles música frontillana, buena música frontillana, pero además hecha por mexicanos aquí en el país o de fuera, pero el chiste es que la hacen mexicanos, no porque nos creamos mucho, que a lo mejor y sí, pero es porque creemos que aquí también pues sabemos hacer buena salsa. Vamos a comenzar con el grupo Candela Brava. Es un grupo que también pues, le entra a las cumbias, le entra a los boleros, etcétera. Le entra a buena parte de la esfera frantillana en México. Y nos presentan ahora en esta ocasión Te Quiero.

Y ahora nos vamos un poquito para atrás. Esta es una orquesta que nació y se desarrolló en el puerto de Veracruz. Gabriel Moreno, un músico, él proviene de una familia que hacía música sacra, música sagrada para la iglesia, pero pues fue como que la oveja negra de la familia, se dedicó a la música de baile, hizo una orquesta que fue legendaria en todo el puerto de Veracruz, la orquesta de Gaby Moreno, y lo que les vamos a presentar es un cha-cha-cha, originalmente cubano, pero que le pone el saborcito porteño don Gaby Moreno. Esto se llama Igualito que La Habana.

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1: Y ahora, de las nuevas producciones de Combo Ninguno, ese grupo jalapeño comandado por Leonardo Ortiz, ya tiene pues las cuatro décadas rolando por este mundo con producciones bastante variaditas, y esto es de las últimas cosas que ha producido. Es una composición dedicada a nuestra Toña la Negra, Antonia del Carmen Peregrino Álvarez. Se llama Palmera, Bolero y Son. Combo Ninguno.

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1: Y uno de los grandes cantantes de la nueva época, de la época contemporánea de nuestra salsa, Chemaney. Le dicen así porque se llama José Manuel, entonces son de esos apodos que se quedan de la familia, seguramente así le decían desde niño. Él se llama José Manuel Pimentel, hijo de Rodrigo Pimentel, un gran músico de la escena también afroantillana en México. Y ahora nos presenta esto que se llama Soy Callejero, que dice que porque es callejero pues no tiene suficientes méritos. Yo al contrario diría, por ser callejero es que las mujeres tendrían que enamorarse de él, porque así somos los del barrio. Somos querendones, ¿qué le vamos a hacer? Soy Callejero con Chemaney.

Y continuamos con nuestra querida Karina Figueroa. No es mi parienta, aunque tenemos el mismo apellido, pero ella formó junto con otros músicos acá en México Radio Cafetal, que es una de las pocas agrupaciones que se dedican a cultivar el sonido clásico cubano de los años 40 o 50, que pues tiene su gustito, su forma, sus modos que hay que encontrarle. Y ella nos va a presentar el que se llama Dulce Embeleso, que es así como una canción medio dulcezona, pero con el sabor mexicano-cubano que tiene Radio Cafetal.

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0: en Radio Más son las 11 con 27 minutos.
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14: El Centro de Estudios y Pronósticos Meteorológicos del Estado de Veracruz, a través de Radio Más, presenta el estado del tiempo para las próximas 24 horas.
15: En el transcurso de este día, las condiciones para lluvia y tormenta en el estado aumentan en comparación con días anteriores. Estas se concentrarán principalmente en regiones montañosas y en las cuencas del sur. Además, es posible que durante la noche y madrugada se propaguen hacia las regiones de llanura y costa.
14: El pronóstico meteorológico del estado de Veracruz es un servicio de Radio Más.
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17: Y ahora viene un en ese joven, cuando grabó esto estaba jovenzón, por ahí de los 30, Eddie Cano, él ya murió, fue hace muchos años que grabó esto. Él es un pianista chicano, su papá había sido músico de la Sinfónica acá en México, pero pues como tantos otros mexicanos que se fueron hacia California, pues allá hicieron su vida. Él ya nació allá. Eddie Cano fue un extraordinario pianista, por ahí pues hay muchos ejemplos de lo que hizo con su... Tiene un grupo chiquito, pero lo utilizaba la percusión afrocubana para meterle sabor. Pero siendo mexicano también tenía que explotar buena parte del repertorio. Entonces, dentro de una cosa que podrías llamar jazz afrocubano, interpretó lo que acá todos conocemos porque nos llega cerquita del corazón, que es La Bamba. Eddie Cano con su grupo La Bamba.

Y ahora uno de los en uno de los festivales, ¿cómo suena la clave que se han llevado acá entre Jalapa y Veracruz? Ya más de 10 ediciones. En uno de esos participó Pregoneros del Recuerdo, esta agrupación importante para nosotros del puerto de Veracruz, una de las más longevas todavía en actividad, después de estar pues en activo desde mediados del siglo pasado. Ellos siguen en activo y en esa ocasión recuperaron una composición de Lorenzo Barcelata que se llama Rumba en Cubanacán. Cubanacán era un lugar de baile que había en el puerto de Veracruz, y entonces pues le dedica esta rumbita que les va a gustar mucho. Obviamente Pregoneros la puso al día, le hizo un nuevo arreglo, la saborizó, como podríamos decir. Rumba en Cubanacán con Pregoneros del Recuerdo.

Y ahora una agrupación bastante interesante. Ellos no son, podríamos llamarle, grupo salsero. Ellos hacen muchas fusiones con muchas otras cosas, pero una parte de su repertorio, una parte importante, se la dedican a la música frantillana. Y dentro de esa son composiciones del director y cantante Milton Muñoz. Esto es una composición de él que se llama Que la vida traiga vida. Que ojalá que sí, que la vida siga trayendo vida, con Citadino Son.

Continuamos con una de las grandes cantantes que ha dado este país, no solo de salsa, ella también ha cantado ranchero, de hecho ahora anda cantando ranchero más que salsa, pero fue uno de los momentos altos, incluso dentro de la industria. Ella grabó con una transnacional, salsa realmente de buen nivel. Desgraciadamente, como que la escena mexicana no le dio el apoyo que tenía, y pues ya se regresó a cantar ranchero. Pero Fabiola Méndez, que así se llama, Fabi, nos dio un capítulo interesante, importante, sabroso de la música afrofrantillana, de la salsa, y esto que les va a cantar Fabi se llama La pena que yo siento.

Y pues ya nos tenemos que despedir. Yo sé que muchos de ustedes andan de vacaciones, veracruzanos que se fueron a todos los lados del universo, también gente que llega y nos visita, que obviamente, pues espero que hasta la fecha los hayan tratado bien, porque así sabemos hacerlo aquí en nuestro estado. A los que vienen, los apapachamos, los queremos, nos divertimos juntos. Eso es lo que sabemos hacer en Veracruz, eso es lo que le ofrecemos al mundo. Nos vamos a despedir con una colaboración entre el grupo Controversia y la Orquesta con Sabor de Ángel Venegas, que juntaron sus esfuerzos y nos grabaron esto que se llama Cómo Decirte Adiós. Con esto nos despedimos. Le doy muchas gracias a Cristi, les doy muchas gracias al pibe y a mi productor Gumaro García. Y nos vamos entonces, Controversia y Ángel Venegas, Cómo Decirte Adiós. Cuídense mucho, nos oímos la próxima.

por la banda de guerra, escolta, estandarte del cuerpo de cadetes, guiones de las carreras de cuerpo general, infantería de marina y aeronáutica naval, así como la primera, segunda, tercera y cuarta brigada de cadetes con sus respectivos guiones al mando del capitán de navío Hugo Alberto Vallardo Cárdenas, comandante del cuerpo de cadetes.

La heroica Escuela Naval Militar es el crisol donde se forman los futuros oficiales de la Armada de México, a quienes se les inculcan los más elevados conceptos de honor, deber, lealtad y patriotismo.

hacen su entrada al campo de honor el contingente integrado por 211 guardiamarinas que el día de hoy egresan, de los cuales 170 son de la carrera de cuerpo general, 27 de la carrera de infantería de marina y 14 de la carrera de aeronáutica naval.

Desde su establecimiento en 1897, la Escuela Naval ha combinado una educación superior rigurosa con un entorno militar clásico para formar líderes navales tanto en habilidades profesionales como en desarrollo de carácter. El área militar enfatiza la disciplina personal, el compromiso con el servicio y fomenta un profundo respeto por el orden y la disciplina.

Las y los cadetes de la Heroica Escuela Naval Militar reciben una formación integral. Se preparan para conducirse ética y profesionalmente bajo principios y valores institucionales.

0: todo esto crea un ambiente donde los cadetes puedan experimentar y demostrar habilidades de trabajo en equipo, mostrar un genuino respeto por los demás y asumir responsabilidades mutuas dentro de la unidad.
1: La formación, adiestramiento y experiencia adquiridos se consolidan a través de las ceremonias militares, desfiles, servicios de armas y la rutina misma. Este aspecto fundamental de la formación naval es crucial para el desarrollo de futuros oficiales y líderes que estarán al servicio de la Armada de México.

Tras una travesía ardua, llena de retos y superaciones, nuestros guardiamarinas han fortalecido cuerpo, mente y espíritu hasta culminar su formación profesional en esta, su alma mater. Hoy zarparán hacia nuevas travesías como oficiales de la Armada de México, listos para integrarse con honor y compromiso a las filas de nuestras unidades navales, con el noble propósito de servir a México.

Con los honores de ordenanza a la doctora Claudia Sheinbaum Pardo, Presidenta Constitucional de los Estados Unidos Mexicanos y Comandanta Suprema de las Fuerzas Armadas, damos inicio a la ceremonia de graduación de las y los cadetes de la Heroica Escuela Naval Militar Generación 2022-2026. Se invita a la amable concurrencia a permanecer de pie durante los honores. ¡Honores! ¡Honores!

0: Distinguidos presentes, favor de tomar asiento.
1: Preside esta ceremonia de graduación la doctora Claudia Sheinbaum Pardo, presidenta constitucional de los Estados Unidos Mexicanos y comandante suprema de las Fuerzas Armadas.
0: Integran el presidio, almirante Raimundo Pedro Morales Ángeles, secretario de Marina y alto mando de la Armada de México.
1: General Ricardo Trevilla Trejo, secretario de la Defensa Nacional y alto mando del Ejército, Fuerza Aérea y Guardia Nacional.
0: El ciudadano que nos honra con su presencia como padrino y por ende guía moral de la generación 2022-2026 de esta heroica escuela naval militar y que hoy culminan sus estudios y se dan a la tarea de servir a México como oficiales navales. Maestro Omar García Harfuch, secretario de Seguridad y Protección Ciudadana.
1: Ingeniera Rocío Nale García, gobernadora del estado de Veracruz.
0: Licenciado Hugo Aguilar Ortiz, presidente de la Suprema Corte de Justicia de la Nación.
1: Senadora Laura Itzel Castillo Juárez, presidenta de la Honorable Cámara de Senadores.
0: Diputada Kenia López Rabadán, presidenta de la Honorable Cámara de Diputados.
1: Licenciada Ernestina Godoy Ramos, Fiscal General de la República.
0: Licenciada Rosa Isela Rodríguez Velázquez, Secretaria de Gobernación.
1: Maestro Roberto Velasco Álvarez, Secretario de Relaciones Exteriores.
0: Maestro Jesús Antonio Esteban Medina, secretario de Infraestructura, Comunicaciones y Transportes.
1: Maestro Marat Baruch Bolaños López, secretario del Trabajo y Previsión Social.
0: Maestro Mario Delgado Carrillo, secretario de Educación Pública.
1: Ingeniera Columba Yasmín López Gutiérrez, secretaria de Agricultura y Desarrollo Rural.
0: Doctora Edna Elena Vega Rangel, secretaria de Desarrollo Agrario, Territorial y Urbano.
1: Licenciado Sergio Salomón Céspedes Peregrina, titular del Instituto Nacional de Migración.
0: Doctor Alejandro Ernesto Sbarch Pérez, director de los Servicios de Salud del Instituto Mexicano del Seguro Social para el Bienestar.
1: Maestra Marcela Figueroa Franco, secretaria ejecutiva del Sistema Nacional de Seguridad Pública.
0: Licenciado Carlos Torres Rosas, Director General de Nacional Financiera y del Banco Nacional de Comercio Exterior.
1: Almirante José Barradas Cobos, Subsecretario de Marina.
0: General Enrique Martínez López, Subsecretario de la Defensa Nacional.
1: Almirante Gerardo de Jesús Toledo Guzmán, Subsecretario de Asuntos Marítimos y Portuarios.
0: General Hernán Cortés Hernández, Oficial Mayor de la Secretaría de la Defensa Nacional.
1: Almirante José Manuel Salinas Pérez, Jefe de Operaciones Navales de la Armada de México.
0: General Arturo Coronel Flores, Jefe del Estado Mayor Conjunto de la Defensa Nacional.
1: Almirante Carlos Eduardo Leguiz Escamilla, Inspector y Contralor General de la Secretaría de Marina.
0: General de Brigada Miguel Ángel Aguirre Lara, Comandante Interino de la Sexta Región Militar.
1: Almirante Ramiro Lobato Camacho, Comandante de la Primera Región Naval.
0: Vicealmirante Jorge Víctor Vázquez Zárate, rector de la Universidad Naval.
1: General de Brigada Filiberto Mondragón Polo, director de Educación Militar y rector de la Universidad del Ejército, Fuerza Aérea y Guardia Nacional.
0: General de Brigada Francisco Javier Zubia González, director del Heroico Colegio Militar.
1: Vicealmirante Félix de Jesús Martínez Tiburcio, director de la Heroica Escuela Naval Militar.
0: Así como autoridades civiles, navales y militares que nos acompañan.
1: Damas y caballeros, sean cordialmente bienvenidos.
0: Se agradece a la amable concurrencia. Ponerse de pie.
1: Con profundo respeto, las y los mexicanos y las Fuerzas Armadas, recordamos a los héroes que el 21 de abril de 1914 y el 13 de septiembre de 1847 ofrendaron sus vidas en la defensa de nuestra patria.
0: Para hacerlo de manera fehaciente, la doctora Claudia Sheinbaum Pardo, Presidenta Constitucional de los Estados Unidos Mexicanos, dará lectura a la lista de héroes de la Heroica Escuela Naval Militar y del Heroico Colegio Militar, seguido por el toque de silencio de la banda de guerra y una salva de fusilería ejecutada por las brigadas del Cuerpo de Cadetes. Se solicita a la amable concurrencia permanecer en respetuoso silencio durante este acto.
2: De la Heroica. De la Heroica Escuela Naval Militar, Teniente José Azueta. Cadete Virgilio Uribe. heroico Colegio Militar, Teniente Juan de la Barrera, Cadete Juan Escutia, Cadete Agustín Melgar, Cadete Vicente Suárez, Cadete Fernando Montes de Oca, Cadete Francisco Márquez.

0: recta. ¡Go!
1: Ahí está. Eso.

A continuación, se llevará a cabo el relevo de escoltas a cargo del vicealmirante Félix de Jesús Martínez Tiburcio, director de la Heroica Escuela Naval Militar, quien recibe la bandera de guerra de este heroico plantel de la generación de guardiamarinas que hoy egresan, entregándola a su vez a la escolta de cadetes que a partir de esta fecha se encargará de su custodia.

0: eso que nos sirve de la
1: animación. ¡Cosa, descansar!
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0: Entendemos por excelencia una calidad superior que hace a las personas dignas de singular aprecio, y por excelencia académica la calidad de ideas, principios y actuaciones de quienes como docentes o alumnos se sitúan habitualmente por encima del simple cumplimiento material y rutinario de su deber, constituyendo ante todos un ejemplo vivo de vida coherente.
1: Las y los cadetes y guardiamarinas de esta noble institución representan los cuatro pilares fundamentales que la formación naval militar exige y reflejan con sus pasos el ejemplo de disciplina, entrega, dedicación y sacrificio que un excelente aprovechamiento académico destaca así por las virtudes que además les caracterizarán en su vida futura como oficiales de la Armada de México.
0: La heroica Escuela Naval Militar otorga estímulos, premios y recompensas al personal de cadetes que hayan sobresalido en su trayectoria académica de acuerdo con lo establecido en el artículo 125 del reglamento de este heroico plantel.
1: Las y los cadetes y oficiales recién graduados han demostrado durante su etapa de formación poseer las capacidades y virtudes necesarias para desempeñarse a la altura que demanda esta institución.
0: Se invita respetuosamente a las y los integrantes del Presidium a ponerse de pie para llevar a cabo la entrega de premios y recompensas.
1: De cuarto año reciben de Ingeniería en Sistemas Navales, Guardiamarinas, primer lugar, Ian Zaret Vargas Espinosa. Segundo lugar, Sharon Flores Patricio. Tercer lugar, Ricardo Emanuel Valencia Huipio. De Ingeniería en Hidrografía, Guardiamarinas, primer lugar, Diana Denis Tinoco Sagrero. Segundo lugar, Fernando Morales Rodríguez. Tercer lugar, Raquel Suriel Pérez Castañeda. De Ingeniería Aeronaval, Guardiamarinas, primer lugar, José Ricardo Díaz Anieva. Segundo lugar, Regina Rojas Crespo. Y tercer lugar, Miguel Arronis López.

0: de tercer año, recibe de Ingeniería en Sistemas Navales, cadetes.
1: Primer lugar, Claudia Montserrat Jiménez Morán. Segundo lugar, Liz Viviana González Sevilla. Y tercer lugar, Jorge Crispinus Canga.
2: De segundo año, reciben de Ingeniería en Sistemas Navales, cadetes, primer lugar, Sebastián Apiel Torres Cruz, segundo lugar, Marco Antonio Pantoja Ruiz, tercer lugar, Luis Arturo Mena Morales, de Ingeniería en Hidrografía, cadetes, primer lugar, Sebastián García Ahumada, segundo lugar, Diego Astorga Flores, tercer lugar, Alexander García García, de Ingeniería Aeronaval, cadetes, primer lugar, Jorge de Jesús Ugalde Cravioto, segundo lugar, Emiliano Ernesto Álvarez Barceló, y tercer lugar, Gael Alberto Castro Chávez.

De primer año reciben de Ingeniería en Sistemas Navales, cadetes. Primer lugar, Alison Velázquez Reyes. Segundo lugar, Miguel Ángel de Jesús Martínez Borgoño. Tercer lugar, Gabriel Villegas Herrera. De Ingeniería en Hidrografía, cadetes. Primer lugar, Roberto Espinosa Rodríguez. Segundo lugar, Erika Mael Andrade Cuevas. Tercer lugar, Ana Camila Soria Pérez. De Ingeniería Aeronaval, cadetes. Primer lugar, Alondra Ríos Naranjo. Segundo lugar, Montserrat López Camargo. Y tercer lugar, Emiliano González Blanco.

0: De esta forma se premia a las y los guardiamarinas y cadetes que se destacaron por su esfuerzo, disciplina, dedicación y compromiso durante el ciclo escolar que concluye y obtuvieron los primeros lugares de su generación.
1: Son marinos que superaron todos y cada uno de los retos que la formación de este recinto educativo demanda, dejando de lado el cansancio y desvelo para alcanzar satisfactoriamente sus metas.
0: Una condecoración es una insignia que se concede con honor y distinción. Las condecoraciones por méritos adquiridos ante la patria existen desde tiempos remotos.
1: En un gesto de amistad y reconocimiento, diversas armadas de países aliados, en conjunto con la Secretaría de Marina Armada de México, han otorgado una serie de condecoraciones a nuestros oficiales. Estas distinciones no solo celebran actos de valor y dedicación ejemplar, sino que también fortalecen los lazos de cooperación y camaradería entre nuestras naciones. Se invita respetuosamente a las y los integrantes del Presidium a permanecer de pie. Recibe mérito facultativo de primera clase el guardiamarina aeronáutica naval piloto aviador José Ricardo Díaz Sanieva por obtener exclusivamente los primeros premios en todos los ciclos escolares, otorgado por el almirante Raimundo Pedro Morales Ángeles, secretario de Marina y alto mando de la Armada de México.

Asimismo, a través del jefe de la sección segunda de la Jefatura de Operaciones Navales de la Armada de México, recibe reconocimiento de Israel por haber obtenido el primer lugar de su promoción.

0: recibe medalla de Colombia.
1: Francisco José de Caldas, en categoría La Picación, el guardiamarina Cuerpo General, y Anzaret Vargas Espinosa, por su mérito en haber logrado el primer lugar de su generación.

Recibe, a través del jefe de la sección segunda de la Jefatura de Operaciones Navales de la Armada de México, condecoración del Salvador, estrella Capitán General Gerardo Barrios por conseguir el primer lugar de la carrera en Ingeniería en Sistemas Navales.

Recibe Medalla Armada Argentina el Guardiamarina Cuerpo General Juan Carlos Macías Piñeiro por egresar del último curso con la más alta calificación en aptitud militar profesional.

Recibe condecoración Excelencia Académica de Corea del Sur, el Guardiamarina Cuerpo General, Ricardo Emanuel Valencia Huipio, por sus destacados logros, su dedicación a la nación y su excepcional desempeño académico.

Recibe, a través del jefe de la sección segunda de la Jefatura de Operaciones Navales de la Armada de México, medalla al mérito negro, primero en su única clase del ejército venezolano, el guardiamarina aeronáutica naval piloto aviador Miguel Arronis López, por su destacado desempeño durante el desarrollo de su carrera en la heroica Escuela Naval Militar.

Recibe reconocimiento de Canadá, la Guardiamarina Cuerpo General, María Fernanda Robles Navarro, por ser la mejor egresada femenino en liderazgo y desempeño académico.

Recibe reconocimiento de Guatemala, la Guardia Marina Infante de Marina, paracaidista, Raquel Suriel Pérez Castañeda, por alcanzar el primer lugar en la carrera de Ingeniería en Hidrografía.

recibe reconocimiento de Canadá, la Guardia Marina Infante de Marina Paracaidista, Fátima de Jesús González Paredes, por demostrar un desempeño integral y sobresaliente.

0: Estos jóvenes oficiales han demostrado un vivo ejemplo de la formación de un cadete naval, llevándolos así a convertirse en oficiales de la Armada de México, listos para servir a su nación con honor y entrega. Guardiamarinas, nos sentimos orgullosos al verlos graduarse como oficiales de nuestra Armada. Es por eso que hoy, las y los jóvenes oficiales recién graduados se verán investidos de este símbolo que significa el sable, asumiendo la responsabilidad que conlleva con nuestro país.
1: A continuación, la doctora Claudia Sheinbaum Pardo, presidenta constitucional de los Estados Unidos Mexicanos y comandante suprema de las Fuerzas Armadas, y las y los integrantes del Presidium, harán entrega de sables a las y los guardiamarinas que el día de hoy egresan.
0: Reciben el sable en representación de sus compañeros de generación, los guardiamarinas.
1: Roman Azayacatún Torres Martínez.
0: Eliud Abner Rojas Rodríguez.
1: Luis Santiago Hernández.
0: Miguel Rajiel Campos Arabia.
1: Juan Zenón Islas Duarte.
0: Tristán Miguel Pastrano Gutiérrez.
1: José Farid Moreno Saavedra.
0: Mario Enrique Martínez Ramírez.
1: Yafet Mendoza Barrientos.
0: Esbeidi Landa Lázaro.
1: Cristóbal Guzmán Hernández.
0: Reina Litzy Rodríguez Padilla.
1: Miriam de Jesús Sánchez Peralta.
0: Sofi Piedad Rivera Botti.
1: Francisco Bárcena Palomares.
0: Omar Alejandro Santiago Fuentes.
1: Catellanet Chachapío.
0: Lisandro García García.
1: Carlos Armando Lucho Tome.
0: Astrid Camila Mendoza Ramírez.
1: Y Lani Maxine Snowell Rodríguez.

0: Importante mencionar el esfuerzo, sacrificio y dedicación de las y los guardiamarinas que sobresalieron al obtener premios, condecoraciones y sables, demostrando su alta capacidad para desempeñarse de manera efectiva como integrantes de la Secretaría de Marina, Armada de México. Se invita respetuosamente a las y los integrantes del Presidium a tomar asiento.
1: A continuación, escuchemos palabras de la Guardia Marina Isla López Aquino, en representación de sus compañeros.

nuestras raíces, nuestro rumbo. Doctora Claudia Sheinbaum Pardo, Presidenta Constitucional de los Estados Unidos Mexicanos y Comandanta Suprema de las Fuerzas Armadas. Mi almirante, Raimundo Pedro Morales Ángeles, Secretario de Marina y Alto Mando de la Armada de México. Respetables integrantes del Presidium y autoridades civiles, militares y navales aquí presentes. Personal de la heroica Escuela Naval Militar, Guardia Marinas, quienes hoy nos graduamos. Muy queridas familias y amigos, señoras y señores, muy buenas tardes. Hoy deseo comenzar estas palabras de una manera distinta, no para ser diferente, sino para recordar que México siempre ha hablado con muchas voces. Na gulebinisa, na rinidichasa. Soy zapoteca y esta es mi lengua. En mi hogar aprendí que las primeras palabras no solo sirven para comunicarnos, sirven para recordar quiénes somos. Y hoy, frente a ustedes, comienzo en la lengua que escuché desde niña, porque antes de convertirme en guardia marina y antes de portar este uniforme, y mucho antes de aprender el saludo naval, tuve una historia, una familia y unas raíces, como las tiene cada uno de mis compañeros aquí presentes. Aquí compartimos amaneceres antes de que saliera el sol, entrenamientos que parecían no terminar, exámenes, guardias, maniobras y errores que nos enseñaron más que muchos aciertos, momentos en los que el cansancio nos hizo pensar que no podríamos continuar. Sin embargo, siempre hubo alguien caminando de nuestro lado, un compañero que compartió el peso de la carga, una voz que dijo, tú puedes, y una mano extendida cuando más lo necesitábamos. Hoy entendemos que ninguna generación se gradúa sola. Por eso, nuestro primer agradecimiento pertenece a quienes nunca portaron este uniforme, pero caminaron cada paso con nosotros. A nuestras madres, a nuestros padres y a nuestras familias, gracias. Muchas gracias, gracias por creer en nosotros, incluso cuando la distancia hacía difícil acompañarnos. Gracias por esperar y por comprender nuestras ausencias y por enseñarnos, mucho antes que cualquier manual naval, el verdadero significado del amor y del sacrificio. A nuestros instructores y mandos, gracias por exigirnos más de lo que nosotros mismos imaginábamos posible. Con el tiempo comprendimos que cada corrección, cada enseñanza y cada reto tenían un solo propósito, formarnos para servir con honor. Mi almirante, Raimundo Pedro Morales Ángeles, Secretario de Marina y Alto Mando de la Armada de México. Hace 4 años, cruzamos las puertas de la heroica Escuela Naval Militar sin saber exactamente quiénes llegaríamos a ser, con ilusiones, incertidumbre, miedo y esperanza, y una convicción que apenas comenzaba a tomar forma. Muy pronto comprendimos que este uniforme no se gana únicamente con esfuerzo físico, se gana con carácter. Aprendimos que la disciplina no consiste solamente en cumplir órdenes, consiste en actuar correctamente, incluso cuando nadie nos observa. Aprendimos que el liderazgo no comienza cuando alguien nos obedece, comienza cuando somos capaces de servir primero. Porque aquí descubrimos que el privilegio de portar este uniforme exige algo mucho mayor que valentía, exige integridad y ejemplo, tal como usted lo ha hecho al frente de nuestra noble institución. Hoy, respetuosamente, agradecemos el honor de contar con su presencia. Significa mucho para cada una de nosotras y nosotros. Doctora Claudia Sheinbaum Pardo,
presidenta constitucional de los Estados Unidos Mexicanos y comandanta suprema de las Fuerzas Armadas. Hoy, ante usted, no celebramos únicamente el final de una etapa, celebramos la transformación de quienes llegamos como jóvenes llenos de sueños y el día de hoy partimos como mujeres y hombres conscientes de la enorme responsabilidad que recibimos. Así, al concluir nuestra formación en la heroica Escuela Naval Militar, su presencia trasciende el protocolo, representa el respaldo de una nación que cree en su juventud y que deposita en ella la esperanza de un México con seguridad y bienestar. Recibir nuestro sable de mando en su presencia nos recuerda que el uniforme que portamos no nos pertenece únicamente a nosotros, sino al pueblo de México, al que habremos de servir con absoluta entrega, porque debajo de estas insignias seguimos siendo los hijos de pescadores, hijos de campesinos, de maestros y de comerciantes, los hijos de marinos, hijos de familias que trabajaron toda una vida para vernos llegar hasta aquí. Y precisamente por eso representamos a México, porque México nunca ha sido solo una voz. México es un país que habla con el murmullo del mar, con el viento de la sierra y con el bullicio de las ciudades, y también con las lenguas originarias que siguen vivas gracias a quienes las llevamos en el corazón. No importa si nuestras primeras palabras fueron pronunciadas en español o en diyazá o en cualquier otra lengua de nuestra amada patria. Lo verdaderamente importante es que hoy todos pronunciamos el mismo juramento. Dentro de algunos años, quizá olvidemos el nombre de un salón o la fecha de un examen, pero jamás olvidaremos el momento en el que comprendimos que el honor no es una palabra escrita en un muro. Es una decisión que habrá que tomar todos los días de nuestra vida y que cuando alguien algún día pregunte quiénes fuimos, la respuesta no esté en nuestras palabras, sino en nuestra conducta. Mi comandanta suprema, permítame concluir en la misma lengua con la que inicié. Genda Navani, sti México, Genda Nasaka, sti Binisagira. Que el honor de México viva siempre en el corazón de su pueblo. Compañeros, hoy dejamos las aulas, pero jamás dejaremos el compromiso que aquí hicimos, porque hoy no termina nuestra historia, hoy comienza nuestra responsabilidad. Por la heroica Escuela Naval Militar, por la Armada de México y por nuestra nación, siempre, para servir a México. Muchas gracias.

Se solicita a los distinguidos presentes ponerse de pie. Acto seguido, la doctora Claudia Sheinbaum Pardo, presidenta constitucional de los Estados Unidos Mexicanos y comandanta suprema de las Fuerzas Armadas, tomará el exhorto compromiso a las y los guardiamarinas de la generación 2022-2026.

0: guardiamarinas que hoy egresan de la heroica Escuela Naval Militar. La nación les confía el honor y la responsabilidad de servir a México. Ejerzan el mando con integridad, conduzcan sus acciones con honor, deber, lealtad y patriotismo, y que el ejemplo sea siempre el principio que guíe su liderazgo. Sirvan con valor y profesionalismo y profundo compromiso con el pueblo de México. Guardiamarinas, ¿aceptan ese compromiso? Si no lo hicieran así, que la nación se los demande.
1: ¡Guardiamarinas, descansar!

continuación, la banda de guerra y de música de este heroico plantel interpretarán tres de Diana y fanfarrias en honor al personal de Guardia Marinas.

0: Distinguida concurrencia, favor de ocupar su asiento.
1: Acto seguido. Palabras del ciudadano admirante Raimundo Pedro Morales Ángeles, secretario de Marina y alto mando de la Armada de México.
2: Doctora Claudia Sheinbaum Pardo, presidenta constitucional de los Estados Unidos Mexicanos y comandanta suprema de las Fuerzas Armadas. Es un honor para nuestra institución que pueda atestiguar con nosotros la consumación de un peldaño de la formación de la juventud naval y el comienzo de una nueva etapa para ellos como oficiales de la Secretaría de Marina Armada de México. Ingeniera Rocío Nale García, gobernadora constitucional del Estado de Veracruz. General Ricardo Trevilla Trejo, secretario de la Defensa Nacional y alto mando del Ejército, Fuerza Aérea y Guardia Nacional. Maestro Omar García Harfuch, secretario de Seguridad y Protección Ciudadana. Mi saludo y agradecimiento por formar parte de la Bitácora Naval al convertirse en padrino de la generación 2022-2026 de las y los guardiamarinas de este heroico plantel. Su trayectoria y experiencia profesional son ejemplo de un servicio a la nación que, estoy seguro, latirá en el corazón de cada joven que hoy se gradúa. Distinguidos representantes de los poderes de la Unión, distinguidas autoridades civiles, militares y navales que nos acompañan, agregados militares, navales, aéreos acreditados en nuestro país, invitados especiales, personal directivo, docente, administrativo y de servicios de esta heroica Escuela Naval Militar, guardiamarinas que hoy se gradúan, así como sus apreciables familias, personal de la Secretaría de Marina, representantes de los medios de comunicación, estimada ciudadanía, muy buenas tardes. La educación naval representa el proceso mediante el cual se desarrollan las capacidades, talentos, valores y conocimientos que cada marino posee, guiándolo para alcanzar su máximo potencial y contribuir al crecimiento de la sociedad. Así, las grandes naciones se construyen, sobre todo, con educación, y a su vez, cuando un Estado invierte en esta, asegura su propia seguridad, desarrollo y bienestar, porque una sociedad preparada es una sociedad más libre, más justa y con mayores capacidades para resolver sus problemas. Hacerlo además en sus marinos navales es potenciar su inteligencia estratégica, capacidad operativa, liderazgo y seguridad nacional. En este sentido, con esta graduación, hoy somos testigos de un acto de confianza de la nación en su juventud, resultado de un acto a través del cual nuestro México entrega a un nuevo grupo de marinos la responsabilidad de custodiar sus mares, proteger su soberanía y servir a su pueblo. La heroica Escuela Naval Militar ha sido desde su origen un bastión de carácter. Aquí no solo se enseñan ciencias navales, navegación, ingeniería o táctica naval. En estos muros se aprende a tomar decisiones bajo presión, a sostener la palabra empeñada, a anteponer el deber al interés personal y a comprender que el mando es, antes que un privilegio, una forma superior de responsabilidad. Cada uno de nuestros egresados representa años de disciplina, estudio, sacrificio y renuncias. Detrás de cada uniforme hay jornadas de instrucción, adiestramiento, exámenes, guardias, momentos de incertidumbre y la determinación de no rendirse cuando el cansancio parecía superar las fuerzas. México necesita jóvenes altamente preparados. De esta manera, nuestros marinos navales representan un activo estratégico de la nación. En un mundo marcado por la aceleración tecnológica y los nuevos entornos de seguridad multinacional, el país requiere mujeres y hombres capaces de pensar con rigor, actuar con ética y decidir con sentido de Estado. La Secretaría de Marina y la Universidad Naval han comprendido esa realidad. Por ello, la formación naval evoluciona para integrar pensamiento crítico, interoperabilidad, ciberseguridad, e inteligencia artificial, combinando la ciencia del mando naval con la rigurosidad de las ciencias exactas. Por todo ello y por lo mucho que significa esta graduación, a las y a las familias que aquí presentes, la institución les expresa su más profundo agradecimiento. Ustedes fueron el primer puerto seguro de estos jóvenes. Fueron quienes sostuvieron la esperanza en los momentos difíciles, quienes esperaron llamadas breves, quienes aceptaron ausencias en fechas importantes y quienes entendieron que servir a México exige sacrificios compartidos. Este logro también les pertenece. La patria les agradece haber formado hijas e hijos con valores, con fortaleza y con amor por México. Ahora me dirijo a ustedes, guardiamarinas. Hoy se han hecho merecedores de su sable, el cual simboliza la extensión del honor del oficial naval. Simboliza autoridad y autocontrol, mando y obediencia a la ley y a los principios. Capacidad de conducir a otros, pero recordando siempre que ningún grado exime del deber moral. Pórtenlo con humildad. Su verdadero prestigio lo forjará la rectitud de sus decisiones. Han demostrado fuerza mental, capacidad, persistencia y resiliencia. Ustedes son la prueba de que los sueños sí se cumplen, pero no por casualidad. El éxito tiene una fórmula sencilla, pero exigente: esfuerzo, estudio, disciplina y constancia. No se conformen, no se limiten, no permanezcan estáticos. La indiferencia y apatía destruyen el pensamiento crítico. Un oficial naval que deja de cuestionar, deja de aprender. Y un oficial que deja de aprender, deja de estar listo para servir. Estudien siempre, lean más allá de los manuales, comprendan el mundo que cambia frente a ustedes. Dominen la tecnología, pero no permitan que ésta destruya su criterio. Las máquinas pueden procesar datos, el juicio moral seguirá siendo responsabilidad de ustedes. Recuerden que la disciplina es más importante que la motivación. La motivación es pasajera. La disciplina es la que los levantará en la madrugada, la que los hará entrenar cuando nadie los observe y la que sostendrá su carácter cuando enfrenten la adversidad. Habrá tormentas, pero cada tormenta los forjará. Habrá días de calma, pero esos días revelarán quiénes son realmente. Sean agradecidos con México. La nación ha invertido en su educación, en su formación profesional y en su desarrollo como oficiales. Retribuyan ese privilegio con trabajo honesto, con profesionalismo y con una conducta intachable. La patria solo necesita una cosa de ustedes: buenos mexicanos. Sus actos los definirán hasta el final de sus vidas. Que el honor sea su escudo, que el deber sea su timón, que la lealtad sea su rumbo y que el patriotismo sea siempre el puerto del cual regresen con la frente en alto. Señora Presidenta, mi Comandanta Suprema, le expresamos respetuosamente que esta generación es ejemplo del fortalecimiento del poder naval de la nación y del compromiso nacional con la educación naval. Nuestros mares son vías de comunicación, fuente de riqueza, espacios de seguridad y puntos de conexión con el mundo. Protegerlos exige personal altamente capacitado, instituciones sólidas y una visión estratégica de largo plazo. La Armada de México es una institución que se reinventa cuando las circunstancias lo demandan, que cambia de rumbo cuando es necesario, que incorpora nuevas tecnologías sin renunciar a sus principios y que sabe navegar en aguas complejas para salir avante, porque su razón de ser es servir a México. Ante usted, señora Presidenta, entregamos a la nación un total de 211 ingenieros guardiamarinas, 170 del Cuerpo General para comandar a los buques de la Armada, 27 de Infantería de Marina para conducir las operaciones terrestres y anfibias, entre quienes se encuentran dos elementos de la nación hermana, El Salvador. además de 14 pilotos aeronavales que comandarán las alas de la Armada, 138 hombres y 73 mujeres, cifra que representa el mayor número de mujeres graduadas en la historia de esta escuela naval. Se trata de jóvenes que saben que deberán navegar siempre con la verdad como brújula, con la honestidad como carta de navegación y con el bien común como destino. Mujeres y hombres navales que han asumido la carrera naval como forma de vida, sepan que la grandeza de una persona no se mide por lo que acumula, sino por lo mucho que entrega a los demás, por lo mucho que entrega a la patria. Hoy más que nunca, somos conscientes de que una armada que evoluciona potencia su capacidad de proteger a la nación. Una armada que impulsa la educación y brinda oportunidades a la juventud mexicana es una armada que honra y sirve a México. Muchas gracias.

Se invita respetuosamente a los integrantes del Presidium a ocupar su asiento. A continuación, la Banda Sinfónica y Coro de la Secretaría de Marina interpretará la pieza musical Nessun Dorma de la ópera Turandot del compositor Giacomo Puccini.

Escuchemos a continuación palabras de la doctora Claudia Sheinbaum Pardo, presidenta constitucional de los Estados Unidos Mexicanos y comandante suprema de las Fuerzas Armadas.

0: Muy buenas tardes. Saludo con respeto a la gobernadora constitucional del Estado de Veracruz, Rocío Nale García, al licenciado Hugo Aguilar Ortiz, ministro presidente de la Suprema Corte de Justicia de la Nación, a la senadora Laura Itzel Castillo Juárez, presidenta de la Cámara de Senadores, y a la diputada Kenia López Rabadán, presidenta de la Cámara de Diputados. Asimismo, al secretario de Marina, Raimundo Pedro Morales Ángeles, al secretario de la Defensa Nacional, Ricardo Trevilla Trejo, a todos los integrantes del Gabinete de Gobierno de México, a las autoridades civiles y militares que nos acompañan, a las familias de las y los graduados y de manera muy especial a quienes hoy concluyen una etapa extraordinaria para iniciar una vida de servicio a la nación. Queridas y queridos marinos, hoy es un día de profundo orgullo para México. Hoy no solo reciben un grado o un sable, hoy reciben la confianza de todo un pueblo. Cada uno de ustedes llegó hasta aquí después de años de estudio, de disciplina, de esfuerzo, de noches sin dormir, de entrenamiento y sacrificios. Detrás de este uniforme hay sueños cumplidos y familias que acompañaron su formación. Pero hoy quiero reconocer que hay algo aún más importante que todo el conocimiento y disciplina que han aprendido, y es la decisión de servir al pueblo y a la nación. Porque es extremadamente loable su decisión de seguir este camino. Ustedes buscaron dedicar su vida a proteger a México, y esa es una de las formas de tomar conciencia de nuestro papel en la historia. Es una de las decisiones más nobles y trascendentes que puede tomar una persona. Y es que, en efecto, la Escuela Naval Militar no solamente forma oficiales, forma mujeres y hombres que llevan sobre sus hombros una de las responsabilidades más grandes que puede tener una mexicana o un mexicano: defender la soberanía, proteger a su pueblo y honrar a la patria con valores. Aquí, en esta escuela, se aprende a navegar, a mandar una embarcación, a dominar la estrategia naval, a conducir unidades de infantería de marina, pilotos, aviadores. Pero nunca olviden que el verdadero liderazgo de una o un oficial, de una persona, nace del ejemplo, que la autoridad solo tiene sentido cuando se ejerce con honestidad, pero también con humildad, y que el uniforme no hace más grande a quien lo porta, sino que le exige ser mejor ser humano todos los días. Piensen también que ustedes forman parte de una historia que comenzó hace más de 2 siglos. Son herederos del legado de Pedro Sáenz de Baranda, quien logró la rendición del último reducto español en el castillo de San Juan de Ulúa y consolidó nuestra independencia. Son herederos de Virgilio Uribe y José Azueta, jóvenes que defendieron Veracruz con un valor que sigue inspirando a México más de 100 años después. Son herederos de Hilario Rodríguez Malpica, quien estuvo del lado del pueblo y de la patria contra el golpe de Estado de Victoriano Huerta. Ellos nos enseñaron que el amor a México no se demuestra solo con palabras, sino con la convicción de defender la soberanía que dimana del pueblo. Y esa misma historia de grandeza es la que hoy reciben ustedes, porque al convertirse en oficiales de la Secretaría de Marina, también se convierten en custodios de la nación que ha conquistado su libertad, su soberanía y su dignidad gracias al esfuerzo y al sacrificio de generaciones enteras de mexicanas y mexicanos. A partir de este día, serán quienes escriban las próximas páginas de la Armada de México y con ellas una parte de la historia de nuestro país. Algún día, otras generaciones caminarán por esta escuela naval y lo recordarán a ustedes, a las mujeres y los hombres que hoy reciben este grado por la forma en que protegieron nuestros mares, auxiliaron a quien más lo necesitaban y defendieron la soberanía de la nación. Ese es el privilegio de ser marino de México, pertenecer a una institución cuya grandeza no está solo en su historia, sino en las mujeres y los hombres que generación tras generación han decidido servir al pueblo con honor. La Armada de México es una de las instituciones que mayor confianza inspira en nuestro pueblo. Esa confianza se ha ganado con décadas de trabajo, de disciplina y de servicio. Y es también la cercanía que se muestra con el pueblo. La cercanía que se muestra cuando un huracán destruye comunidades y ahí están los marinos. Cuando una inundación pone en riesgo a las familias y ahí están las y los marinos. Cuando hay que rescatar vidas, proteger nuestras costas, cuidar nuestros puertos o defender la soberanía nacional, ahí están las y los marinos de México. Por eso, para millones de mexicanas y mexicanos, este uniforme representa esperanza. Queridas y queridos graduados, a lo largo de más de 200 años hemos atravesado como nación momentos que cambiaron para siempre el destino de nuestra patria. La independencia que nos dio libertad, la reforma que consolidó un Estado laico y soberano, la Revolución Mexicana que puso en el centro la justicia social y la democracia, y el tiempo de transformación que hoy vivimos con un pueblo más consciente de sus derechos y decidido a construir un país con mayor bienestar, justicia, democracia, libertad y soberanía. Les toca vivir un momento extraordinario. México avanza con fuerza y enfrenta nuevos desafíos. Para responder a ellos, necesitamos marinos preparados, con conocimiento, con disciplina y con la capacidad de innovar, pero sobre todo con un profundo amor por su pueblo y por su patria. Nunca olviden que la mayor fortaleza de la Armada de México no solo son sus buques, sus aeronaves o su tecnología. Su mayor fortaleza siempre serán las mujeres y los hombres que le integran. Hoy quiero dirigirme también a las madres, a los padres, a las abuelas, abuelos, a las hermanas, hermanos, hijas, hijos y a todas las familias que hoy nos acompañan. Sé que detrás de cada uno de ustedes hubo alguien que los alentó cuando parecía difícil, que esperó durante las ausencias y que compartió los sacrificios de este camino que hoy apenas empieza. Hoy México también les da las gracias a todas las familias de las y los marinos de México. Queridas y queridos oficiales, lleven este grado con humildad. Nunca olviden que el mayor honor para un marino mexicano no es el rango que alcanza, sino la confianza que el pueblo deposita en ustedes. Tienen también la fortuna de iniciar una nueva etapa bajo el liderazgo del almirante Raimundo Pedro Morales Ángeles. En él tienen a un gran secretario de Marina, un marino honesto, íntegro, preparado, comprometido con México, formado en esta institución, un patriota y sobre todo un gran ser humano. Aprendan de su ejemplo, porque el liderazgo verdadero se construye todos los días, con disciplina, con sencillez, con honestidad y con un profundo amor por México. Como presidenta, quiero decirles algo con toda claridad. México cree en ustedes, México confía en ustedes y México sabe que cuando los necesite estarán ahí, como han estado siempre las y los marinos de nuestra patria. Estoy segura de que honrarán el legado que hoy reciben y que las generaciones que vengan después encontrarán en ustedes un ejemplo de servicio, de dignidad, de amor por su pueblo y de amor por su patria. Muchas, muchas felicidades. Que tengan siempre buen viento y buena mar. ¡Que viva la Escuela Naval Militar! ¡Viva! ¡Que viva la Secretaría de Marina! ¡Viva! ¡Que viva la Armada de México! ¡Viva! ¡Vivan las Fuerzas Armadas de México! ¡Viva! ¡Que viva México!
1: Se agradece a la amable concurrencia ponerse de pie. Acto seguido. Escuchemos los exhortos de la Secretaría de Marina y de la Armada de México por el ciudadano capitán de navío Hugo Alberto Vallardo Cárdenas, comandante del Cuerpo de Cadetes.

Se agradece la amable concurrencia permanecer de pie para entonar las estrofas del himno nacional mexicano, interpretado por la Banda Sinfónica y coro de la Secretaría de Marina.

con la gallardía, marcialidad y disciplina que caracterizan al personal de la Armada de México, desfila ante los integrantes del Presidium el dispositivo de honores al mando del capitán de navío Hugo Alberto Vallardo Cárdenas, comandante del Cuerpo de Cadetes.

0: Felicidades, Guardia Marinas. Les deseamos buena mar y mejores vientos en este viaje en el que honrarán su compromiso de servir a México.
1: La Secretaría de Marina Armada de México agradece su presencia en esta ceremonia de graduación de cadetes de la Heroica Escuela Naval Militar, Generación 2022-2026. Que tengan un excelente día por su atención y amable asistencia. Muchas gracias.

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2: En Radio Más es la 1:47.
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1: Mataron al estudiante

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0: En Radio Más son las 2 con 32 minutos.
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0: Antes de que empecemos esta emisión, tengo que decir que sí le estamos poniendo ganas al asunto, así como nos pide la producción de este espacio, que empecemos el fin de semana prácticamente último del... primero, mejor dicho, primero del mes, porque empieza mañana. Aunque el fin ya lo arrancamos desde hoy, ¿qué les parece? De una vez arrancando fin de semana y, por supuesto, más Deportes Radio con toda la actitud. Mi nombre es Eric Salgado Pérez. Rápidamente presentamos al elenco de este viernes 31 de julio. Allí están los controles maestros Titi Fuentes. Titi está en la dirección y la operación, la luz de los deportes. Luz María Hernández está de este lado. Y ya adelantamos, por supuesto, felicitaciones de cumpleaños. Más adelante pasamos en redes sociales las coordenadas para el festejo. 22, apenas 22. ¿Quién tuviera 22 años? Leslie Catalina, te adelantamos las felicitaciones como el miembro más pequeño de la familia de Más Deportes. Leslie Catalina, hartas felicidades. Yo sé que es hasta mañana, pero igual mañana ya no nos vemos.
1: No, sí, nos vamos a ver.
0: Ah, no, sí, sí, nos vamos a ver.
1: Nos vamos a ver, hay que trabajar. Y pues nada, chicos, muy buenas tardes a todos los que nos están escuchando. Vamos a brindarles toda la información deportiva. Yo me encuentro muy emocionada porque tenemos mucha información de mucha calidad. Y aparte ya es viernes, vamos a gozarla hoy. Vamos a festejar lo que mañana no se va a festejar. Vamos a gozarla a lo grande, chicos. Y también quiero decir que no solo yo cumplo años, sino tengo aquí a... ¿cómo se le podría decir?
0: Pues como es.
2: ¿Qué pasó? ¿Qué pasó? Oye...
0: ¿cómo ya, es?
2: El adjetivo calificativo que pensabas usar, no sé, me da un poco de miedo.
1: No, o sea, es que somos twins de cumpleaños.
2: Ah, sí.
1: A eso me refiero, ustedes que son volados en sus pensamientos.
0: Yo soy Salgado.
1: Pero aquí mi compañero Alan García también cumpleaños y es el primero de agosto, igual que yo.
2: ¿Cómo están, compañeros? Buenas tardes. Sí, andaremos ahí, pues, cumpliendo un añito más, dando una vuelta más, acompañando a la Tierra, dándole una vuelta al Sol. Pero bueno, muchas, algunas primaveras, que en nuestro caso serán verano, es verano, ¿no? Entonces, bueno, nos toca justamente en esta estación del año. Y bueno, pues, bienvenidos a todos, también a la gente que nos está sintonizando por la vía del internet en el www.radiomás.mx. Muchas gracias a quien está por la señal convencional en el 107.7 de FM en la zona centro del estado de Veracruz. Le mandamos un fuerte abrazo a los 212 municipios. Gracias por estar en sintonía con nosotros. Y para arrancar con la información, chicos, también mañana habrá otra situación importante para el fútbol veracruzano, porque debuta como local el Club Piratas FC, que va a recibir este primero de agosto justamente al Atlético Morelia en el Estadio Luis de la Fuente, el Pirata. Un duelo correspondiente a la segunda jornada del torneo Apertura 2026 de la Liga de Expansión.
0: Deberíamos hacer el festejo mañana ahí en el Pirata, ¿eh?
2: Estaría muy bien.
0: Deberíamos hacer el festejo.
2: Muy bien. Me encantaría que fuera ya, ¿verdad? A ver si nos invitan, híjole, pues, que a todo dar.
0: Pues la directiva, ¿no?
2: Que ustedes van a andar por allá, por cierto.
0: Que nos invite la directiva, ¿no? Que nos ponga ahí un palquito.
1: Estás
0: o algo.
1: En lo correcto, nosotros vamos a estar allá en Veracruz.
2: Mira.
1: Con unas cuantas diligencias.
2: Eso. Perfecto. Y bueno, retomando el tema de Piratas, el partido está programado para las 19 horas y evidentemente marca un nuevo inicio en el fútbol estatal. Ahora una historia nueva se escribe. Evidentemente añoramos, extrañamos a los Tiburones Rojos del Veracruz, pero hoy Piratas es la nueva cara del fútbol veracruzano, así que también hay que apoyar a este proyecto que busca consolidarse dentro del fútbol nacional, ahora en la Liga de Expansión. Pero por qué no pensar que en algún momento vayamos a ver a Piratas en la Liga MX. Imagínense recibiendo al América, Cruz Azul, Chivas, Pumas, estos equipos que pues son los que más jalan afición en todo el territorio nacional. Y bueno, pues enfrente, para el día de mañana, por lo pronto tendrá al Atlético Morelia, que cuenta con experiencia en esta categoría. Entonces se espera un buen partido para mañana, ¿eh? También recordemos que el conjunto jarocho viene de empatar sin goles ante la Jaiba Brava del Tampico Madero, y por su parte el Morelia, bueno, pues goleó en casa 4-2 al Atlético La Paz, y así que se espera un buen partido de fútbol mañana. Y pues ojo, la jornada 2 ya arrancó, se arrancó el día de ayer. Alebrijes cayó contra Dorados como local 2-0. Hoy también hay actividad, Mineros de Zacatecas contra los Coyotes de Tlaxcala a las 19 horas. También hoy a las 19 horas, bueno, pues Correcaminos contra el Tepatitlán. el Club La Paz, también contra la Clanes de Durango, hoy a las 9 de la noche. Y bueno, esta es actividad del día de hoy. Para mañana, Cruz Azul Hidalgo contra Venados. También aparece por ahí el Tapatío, que va a recibir a la Jaiba Brava el día de mañana a las 5 de la tarde. El que ya les mencionábamos, de Piratas a las 19 horas contra Atlético Morelia. Y finalizará el Cancún FC recibiendo a los Leones Negros de la Universidad de Guadalajara el próximo sábado también a las 19 horas. Actividad de la Liga de Expansión, muchachos.
0: Sí, algo importante que seguramente va a suceder mañana, que el estadio va a estar lleno de playeras de Tiburones Rojos. Es imposible que lo evites, aunque vale la pena hacer hincapié en algo.
2: No está mal, ¿eh?
0: No está mal. Esta es una historia diferente, no tiene absolutamente algo que ver con Tiburones y con todas las situaciones que han rodeado al equipo veracruzano, que le han pegado realmente. Ayer que se anunciaba esta medida de la FIFA de cuestiones muy particulares en cuanto a priorizar el tema económico sobre el tema deportivo, y obviamente las federaciones, la UEFA brinca, la asiática brinca, CONCACAF también dijo que no. Y la postura de la Federación Mexicana fue: yo veo y si me conviene, vemos. Ya anunciaron mesas de trabajo y demás. Pero esto que habla, que también el tema económico, que es, y las cosas como son, lo que le impide a Veracruz, por caprichos de directivos de la federación, no regresar a la primera división y no tener el uso del logotipo para el equipo y los dueños que estaban con anterioridad. Es capricho de federación. Si van a buscar, si van a rascar, le van a encontrar a todos. Pero al final de cuentas, eso es lo que impide hoy que Tiburones no esté. Pero bueno, da pie a una cuestión positiva, que es que llegue otro equipo, que llegue otra franquicia y que de alguna manera pues nos llene esa hambre de fútbol que tiene la afición en Veracruz y en todo el estado, y también la gana de verte representado en un circuito de alta competencia como es, le guste o no le guste a la gente, la Liga de Expansión, porque sí es, después de la primera división, pues el máximo nivel en nuestro país.
2: Y ahí está Veracruz presente con Piratas.
0: Exactamente.
2: Que les voy a contar lo siguiente: cuando Veracruz Piratas FC tuvo su primer partido ante la selección mexicana sub-20, que por cierto ahora están en el campeonato de la CONCACAF de la categoría, jugando en Puebla en busca de el pase al mundial. Los cuatro semifinalistas accederán al mundial de esta categoría sub-20 para el siguiente año, y el ganador obtiene el boleto a los Juegos Olímpicos para Los Ángeles 2028. Al mismo tiempo juega la selección mexicana, entre comillas, sub-23 en los Juegos Centroamericanos y del Caribe, pero digo entre comillas porque el formato de la competencia allá en Santo Domingo, o bueno, de los Juegos Centroamericanos, permite una categoría sub-21. Entonces, de manera simultánea, hay dos combinados: uno jugando en Puebla, sub-20, y el otro jugando en Santo Domingo, los Juegos Centroamericanos, sub-21. Uno dirigido por Alex Diego, que es la sub-20, si no mal recuerdo, la sub-21. Creo que esa es la que está en Santo Domingo, donde está Taller Jiménez.
0: Alex Diego, es correcto.
2: La de Taller Jiménez, ¿no? También el veracruzano. Y acá, en la sub-20 de acá donde está el evento en Puebla, no recuerdo el nombre del entrenador, pero...
0: Sí, se me va, yo también lo tengo en la punta de la lengua y se me...
2: Pero bueno, decíamos del primer partido de Piratas, y vimos a mucha gente en la tienda oficial, que está ahí desde luego en el estadio, comprándose la playera de Piratas. Entonces, pues es que eso justamente quiere decir que abre, llama la atención.
1: Justamente la afición jarocha tiene esta hambre de fútbol veracruzano, y es que aunque no sea el mismo equipo, pues claramente cómo no apoyarlos, ¿no creen? Pero bueno, qué bueno que mencionaste los Juegos Centroamericanos, y es que yo les tengo una información.
2: Échale, prima.
1: Vamos a darle con todo. La gimnasta veracruzana que representa a Veracruz, Marina Malpica, está actuando en los Juegos Centroamericanos y del Caribe, teniendo una destacada actuación. Aquí la nota con Edgar López.
3: La veracruzana Marina Malpica ganó medalla de oro en los Juegos Centroamericanos y del Caribe de República Dominicana en Ola Round individual y en masas, y Kimberly Salazar lo hizo en conjunto dominando la prueba grupal. Desiree Portugal fue bronce en Ola Round individual. De esta manera, Veracruz destacó en la gimnasia, aunque por reglamento no se puede premiar a tres en la misma prueba de un mismo país, por lo que el bronce de Desiree Portugal fue para Colombia. Sistema Informativo RTV Deportes, Edgar López Herrera.

0: Bueno, nosotros seguimos platicando información de juegos centroamericanos y es momento también. Edgar López Herrera nos hace un recuento acerca de la actuación de Susana Hernández, doble medallista de oro al momento. Recuerdo también y actualizo información, hoy después de las 7 de la noche aproximadamente va a estar participando en la final de los 100 metros mixtos. El estilo es libre, así que posibilidad para México de una medalla más y de Susana Hernández, que estará buscando su tercer metal dorado de la competencia. Pero le presentamos esta información con Edgar López Herrera.
1: La veracruzana Susana Hernández ya consiguió su primera medalla y fue de oro en los Juegos Centroamericanos y del Caribe de República Dominicana. La nadadora veracruzana consiguió la presea dorada en el relevo 4x200 libre femenil, haciendo equipo con Ana Chávez, Aranza López y Celia Pulido, con tiempo de 8 minutos, 15 segundos y 21 décimas. La veracruzana tiene participación en pruebas individuales y por equipos, por lo que se espera que consiga más medallas. Sistema Informativo RTV Deportes, Edgar López Herrera.
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Bueno, y para mantenerle actualizado de cómo se encuentra el medallero general de los Juegos Centroamericanos y del Caribe, le presentamos lo siguiente, que bueno, hay que decirlo, ya falta de una semana para que culminen las actividades. México se va a quedar con el medallero general, ¿eh? O sea, lo anticipamos. ¿Por qué? Porque tiene 82 de oro al momento y duplica prácticamente la cantidad del segundo lugar, que es Colombia, que tiene 43 doradas justamente. México tiene un total de 100.

0: el medallero general de los Juegos Centroamericanos y del Caribe. Bien, en otros temas, hay actividades este fin de semana, pues el equipo Zorros Dorados de Jalapa tendrá semifinales en las categorías infantiles de la UNEFA. La información con esta la grabó Leslie, ¿es correcto? Ah, bueno, pues con la voz de Leslie Jiménez, información de Eric Salgado.
1: La organización Zorros Dorados de Jalapa sostendrá este próximo sábado triple jornada semifinal dentro del grupo A de las categorías infantiles en la temporada de verano correspondiente a la Organización Nacional Estudiantil de Fútbol Americano, la UNEFA. La actividad en el Dorado Sports Center, casa de los jalapeños, iniciará a las 9 de la mañana, donde recibirán en la categoría infantil AA a Leones de Cuernavaca. En dicha categoría, Zorros culminó como líder invicto con marca de 5-0, mientras que su rival terminó la campaña con cifras de 2 triunfos, un empate y una derrota. Para las 11 de la mañana, saltará al emparrillado la categoría infantil especial para enfrentar a Leones de Cuernavaca. Los locales terminaron al frente de su grupo con marca de 4-1, mientras que los felinos culminaron 2-1, 1-2. La actividad cerrará a partir de la 1 de la tarde con el duelo entre Zorros Dorados y Caibos de la Ciudad de México en la categoría preinfantil, donde los jalapeños terminaron en segundo lugar de su sector con marca de 4-1, mientras que Cowboy se metió a la semifinal con números de 1-1, 1-3. Ángel Levi Vargas Morales, head coach de Zorros, habló acerca de la jornada que se presentará este próximo sábado.
2: Bueno, la verdad estamos muy contentos de que 3 de nuestras 4 categorías hayan pasado los playoffs. También estamos muy contentos porque las 3 recibimos en casa, 2 pasaron en primer lugar, 1 pasó en segundo lugar y nos tocan ser anfitriones. Bueno, pues espera que tengamos buenos resultados. La verdad es que son equipos que ya enfrentamos en temporada regular, y aunque sabemos que no es lo mismo enfrentarte en temporada regular que enfrentarte en playoff, creo que hay en las tres categorías hay mucha confianza porque vamos contra el cuarto lugar, entonces eso nos da un poquito de mayor confianza. Y bueno, pues no estamos trabajando a marchas forzadas, y la verdad es que no nos estamos confiando. Sí, ganando los 3 playoffs, 2 categorías, la doble y la especial, jugarían finales nacionales en casa, y la categoría preinfantil lo más seguro es que le toque viajar a Linces UVM, lo más verdes, el próximo fin de semana, y estaremos disputando 3 campeonatos de UNEFA, que eso es, bueno, pues algo muy grande para nosotros. Tenemos el único equipo en nuestra conferencia que 3 categorías estén disputando los campeonatos nacionales.
1: En temporada regular, Zorros derrotó a Leones en la categoría AA 21-8. El infantil especial se impuso 27-0 también a Leones, mientras que en preinfantil, los aurinegros vencieron 25-0 a Cowboys. Para RTV Deportes, Leslie Jiménez.
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0: 2:48 y seguimos con más información, pero ahora nos vamos a la actividad en la capital, donde este fin de semana cerrará la temporada regular el equipo Halcones V en categorías infantiles de la Organización Nacional Estudiantil de Fútbol Americano. La nota con Eric Salgado.
1: El programa de fútbol americano de la Universidad Veracruzana presenta amplia actividad en sus categorías infantiles, comentó José Luis Izquierdo Bustamante, head coach de Halcones UV, quien mencionó que dichas categorías sostendrán su último duelo de la temporada regular enfrentando a la organización de vietnamitas de la Ciudad de México. La categoría AA se mantiene en segundo lugar de su sector con marca de 4-1, mientras que su rival llegará en el fondo del grupo con cifras de 0-5. Halcones, con lugar asegurado en la semifinal, buscará la victoria para amarrar en casa semifinales. Por su parte, la categoría AAA se mantiene invicta, 5-0, además de líder de su conferencia, mientras que vietnamitas está en quinto lugar con 2-3, buscando un triunfo que con una combinación les dé pase a semifinales. En infantil especial, el representativo de la Universidad Veracruzana requiere la victoria para asegurar lugar en semifinales de la conferencia con marca de 2-1. Por su parte, el rival llega invicto con cifras de 5-0 y la postemporada asegurada. En cuanto a la categoría infantil especial, la marca de 1-5 tiene a los emplumados en penúltimo lugar de su grupo, ya sin posibilidades de playoff, encarando a vietnamitas, que llega en último lugar del sector con idéntica marca, aunque peor diferencia que Halcones. Ambas escuadras buscarán su primer triunfo de la campaña en este cierre de temporada. Izquierdo Bustamante señaló que el desarrollo de las distintas categorías avanza según lo planeado.
2: Sí, claro, yo creo que el programa

0: sigue avanzando, el programa sigue consolidándose, sigue manteniendo el estándar en categorías infantiles, sigue trabajando con la base del futuro de los halcones, y ahí va, tenemos dos categorías, una en primera, una en segunda, una en cuarta, y la preinfantil que está en proceso de aprendizaje los niños, no, la gran mayoría son niños nuevos, pero que lo están haciendo bastante bien en el desarrollo que tienen.
1: Los encuentros entre halcones y vietnamitas se disputarán este próximo sábado 1 de agosto, entre las 9 de la mañana y las 15 horas, en el Campus CAD de la Universidad Veracruzana. Para RTV Deportes, Eric Salgado Pérez.

0: Ya estamos de regreso en Más Deportes Radio para hablar acerca de boxeo. Y este fin de semana, pugilistas de Tabasco, Chiapas y Veracruz se verán las caras en una función de esta disciplina a efectuarse en Coatzacoalcos.
1: El 1 de agosto, el Gimnasio Popular de la Nueva Obrera de Coatzacoalcos auspiciará la función de gala de boxeo en honor a la Comisión de Box y Lucha Libre Profesional del municipio de Minatitlán. 15 peleas componen la cartelera preparada para esta ocasión. Pugilistas de Veracruz, Chiapas y Tabasco, en pesos como el mosca y pesad, que luego de una ardua preparación subirán al ring para dar muestra de su evolución en la disciplina, señaló Javier Vidal, coordinador del evento amateur.
2: Vamos a tener una función de gala en honor a nuestro conocido presidente de la Comisión de Box y Lucha Libre del municipio de Minatitlán, que es la que nos toca acá al no haber comisión en Coatzacoalcos. Él va a recibir un cinturón honoris causa por más de 50 años de trayectoria boxística. Nos visitan gente de Villahermosa, gente de Las Chuapas, clubes de Agua Dulce, de Minatitlán. Estaremos ahí dándole el abrazo al amigo.
1: Mencionó que entre los 30 boxeadores que se presentarán, estarán algunos que pronto darán el salto al ámbito profesional.
2: La verdad es que tenemos en Coatzacoalcos ya algunos muchachos bastante preparados que incluso ya están aspirando a dar el salto a profesionales. Precisamente estos eventos son preparativos, son de preparación, son de entrenamiento para subir a profesionales. Bien. O sea, traen muy buena calidad, ya podemos decir.
1: Las acciones en el encordado darán inicio a las 16 horas. Enrique Martínez, RTV, Más Deportes.
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4: Oigan, raza, la productora nos dice que hablemos del punto 7, pero ya nos quedan 4 minutitos. ¿Le parece si hablamos del fútbol mexicano? Porque viene la jornada número 3. Como quiera, la del mundialito la podemos aguantar para la siguiente semana porque se jugará en León. Les adelantamos una información ahí.
0: En León.
4: Que nos grabó Eric Salgado. Pero aguanta para la siguiente semana.
0: Algo así. Y si nos vamos con la jornada de volada, se abre hoy a partir de las 7 de la noche ahí en el Cuauhtémoc. Puebla recibe a las Chivas Rayadas del Guadalajara, esto desde las 7 de la tarde. Posteriormente, a las 9 de la noche, allá en el Olímpico Benito Juárez, en la frontera, Bravos se va a medir a Pumas de la UNAM, duelo atractivo. Bravos no ha jugado mal con Caixinha, pero no se le han dado los resultados y Pumas pues viene a darle un campanazo a Toluca en su casa, 2-1. La jornada de este viernes se cierra con San Luis, que va a estar recibiendo al líder de la competencia, los Xolos de Tijuana.
4: Oye, esos Xolitos que están jugando bien, ¿no? De la mano de Loco Abreu, que pues...
0: tiene un rato jugando.
4: Es que el torneo anterior no lo jugaron tan mal, no les fue como quisieran, ¿no? Pero hoy empiezan en las primeras jornadas a mostrar un buen fútbol. Que creo que lo más complicado es mantenerse con ese nivel por ahí la jornada 14, ¿no? Eso es lo...
0: Ah, pero de todas maneras...
4: Porque hemos visto equipos...
0: ¿Dos de dos?
4: Equipos que cierran en la jornada 14, 15, 16, 17 con buen paso, en la liguilla se vuelven completamente un peligro. Ahí está la historia de Tigres, que de la mano del Tuca lo hicieron en varios torneos. Por eso se volvieron multicampeones y rebasaron las fronteras de Nuevo León para conseguir Tuca, afición al interior de México.
0: El Tuca se menciona que podría regresar a Tigres, ¿eh?
4: No, ya sería una locura.
0: Está en la mesa su currículum.
4: Oigan, y Almeida, que pues yo creo que esta jornada sí gana, ¿eh? Bueno, el día sábado, para mañana, 1 de agosto, Querétaro contra Tigres a las 5 de la tarde, después Atlas contra Monterrey, a ver si hay Almeida, yo creo que ya gana, ya que hay su partidito ahí como visitante, que en el anterior visitó Aguascalientes, expulsión en el primer tiempo, le complica las cosas, Necaxa se llevó los 3 puntos, 2-1, pero ahora Monterrey estará visitando al Atlas a las 19 horas. León y Pachuca, pues duelo de hermanos, esto pues muchas veces no sabemos si neta juegan con la misma intensidad que si jugaran otras franquicias, pero bueno, León y Pachuca se estarán enfrentando es que si 19 horas.
0: Si hubiera por ahí alguna cuestión anómala, pues ¿qué sería lo lógico? Tendría que ganar León porque es el que no ha el que no ha mojado durante la presente campaña.
4: Y pues una matices blancos y matices negros por parte de Pachuca. La primera jornada visitó Pumas, ganó categóricamente 3-0, y en la segunda jornada pierde contra Querétaro 2-1. ¿De qué estamos hablando, señoras y señores? Esta es la realidad del fútbol mexicano. Y el sábado cierra la actividad Cruz Azul contra el Atlante, que regresa los Potros de Hierro después de muchos años. Y bueno, pues ahí está. Domingo, América Santos a las 5 de la tarde y Toluca contra Necaxa a las 19 horas. Fútbol mexicano.
5: Todo, ¿no? Todo un fútbol. Todo un fin de semana lleno de fútbol.
0: Y empieza la Leagues Cup el próximo martes, así que vamos a tener mucha actividad. Pues antes de despedirnos, cumpleañeros, felicitarlos, desearles que se la pasen muy bonito con la gente que los quiere, que los aprecia, que los apapachen mucho y que les traigan un carro.
4: Ojalá.
5: Dios te escuche. Que tenga muy bonita tarde y nos vemos el lunes con más
4: información. Feliz precumpleaños, Leslie. Muchas gracias, gracias. Eric. Gracias, caballeros. A Luz Martínez. Gracias a Cristina Fuentes Galaviz.
0: Nos vemos. Es buen fin de semana. Poco dulce.

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6: En Radio Más son las 3:00 PM.
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Bienvenidas, bienvenidos y bienvenides a Identidades Divergentes. Yo soy Julián García y el día de hoy vamos a abrir una conversación necesaria, honesta y urgente. La sexualidad en las adolescencias LGBTIQA+. Hablar de sexualidad no es promoverla, es informar, acompañar y proteger. Y cuando hablamos de adolescencias diversas, hablamos también de derechos, de salud, de identidad y de la posibilidad de vivir esta etapa sin miedo, sin culpa y sobre todo sin violencia. Muchas y muchos adolescentes LGBTIQA+, crecen con más preguntas que respuestas, enfrentando desinformación, estigmas, silencios familiares y discursos que niegan su existencia. Por eso, generar espacios de diálogo basados en evidencia científica, comunicación responsable y enfoque de derechos humanos es fundamental. Para ello nos acompañan dos voces clave, así que les invitamos a quedarse, a escuchar y a reflexionar, porque hablar de sexualidad en las adolescencias LGBTIQA+, es hablar de dignidad, autocuidado y del futuro. Si quieren ponerse en contacto con nosotras, pueden hacerlo a través de @RadioMásRTV en Instagram, Radio Más en Facebook y a través de los números 842-3507 y 842-3508. Comenzamos.

0: Y bueno, como ya les adelantábamos un poquito al inicio, nos acompaña el día de hoy el doctor Galo Romeo Berzaín Condado, médico tratante de VIH e ITS. Es médico cirujano, actualmente se desempeña como médico tratante en el CAPACITS, donde se especializa en la atención integral de personas que viven con VIH. Maestro en salud digital, actualmente cursa la maestría en terapia sexual y de pareja. En 2024 creó empoderamientovih.com, una plataforma educativa diseñada para fomentar el empoderamiento de personas que viven con VIH. Sus principales áreas de interés son la salud sexual y la detección y manejo de disfunciones sexuales en personas que viven con VIH, integrando atención clínica, educación y prevención. Bienvenido.
1: Hola, hola, muchas gracias por la invitación nuevamente. Feliz de estar aquí compartiendo con ustedes temas de sexualidad.
0: Y también nos acompaña Yilgal Castañeda Gallardo, quien es publirrelacionista y maestrante en estudios de opinión por la Universidad Veracruzana. Su trabajo articula comunicación, investigación social y activismo en derechos humanos, sexualidad y VIH, siempre desde una mirada crítica y humanista. Ha sido ponente en espacios nacionales e internacionales. Su participación más reciente fue en la gestión del primer foro interinstitucional en voz alta VIH, Placer y Derechos, realizado el 5 de diciembre, un espacio dedicado a fortalecer el diálogo sobre salud, diversidad y bienestar. La labor de Yilgal se distingue por conectar academia, comunicación y comunidades, impulsando reflexiones que buscan transformar realidades y reducir estigmas. Bienvenido.
2: Oli, oli, oli, muchísimas gracias por esta invitación.
0: Oigan, pues yo les cuento que hace un par de años, un par de años más o menos, trabajaba en una preparatoria y un día pues invitamos a unas personas a dar una plática sobre sexualidad, ¿no? Y entonces ya hubo toda una plática, 2 horas hablando y tal, el uso del condón y tal. Y cuando terminó la plática, un grupo de estudiantes que pues había mucha confianza con ellas, ellos y ellas, se acercaron porque pertenecían a la comunidad LGBTIQ+. Y llegaron y me dijeron, ¿y nosotros? ¿Cuándo se va a hablar de nuestra vivencia de la sexualidad? Porque entendimos cómo se cuidan personas heterosexuales, pero nunca mencionaron relaciones entre hombres, relaciones entre mujeres. Hubo un montón de cosas que no nos dijeron, para empezar, ¿no? En una plática destinada a hablar sobre sexualidad, ¿no? ¿Por qué sigue siendo un tabú hablar de la sexualidad en las adolescencias LGBTIQ+?
2: Mira, yo voy a dejar que primero hable Galo. Muchas gracias, Gil. Y ya de ahí tiro piedras.
0: Perfecto.
1: Bueno, a mi parecer, hablar de sexualidad en adolescencias ya es un tabú.
0: Claro.
1: Hablar de sexualidad en comunidad es un tabú. Entonces, mezclar adolescencias y comunidad LGBTIQ+, en sexualidad, puede ser algo muy complicado de entender. Uh-huh. Porque pues nadie nos prepara para con este tipo de educación, ¿no?
0: Claro.
1: Y muchos de estos tabús vienen en realidad de un contexto histórico que tiene mucho que ver, al menos aquí en México, con la cuestión religiosa, ¿no?
0: Uh-huh.
1: Para tratar de detallarlo, resumidamente, por ejemplo, después de la era, en el siglo I hasta el siglo III, uh-huh, las personas que eran cristianas verdaderamente tenían relaciones, digámoslo así, homosexuales, y era completamente bien visto.
0: Uh-huh.
1: No tenía ahí, ahora sí, ahí no había ningún tabú, ni era considerado como una herejía. Uh-huh. A partir del siglo IV, viene, pues como siempre, algún papa que tiene diferentes ideas, ¿no?
0: Claro.
1: Y entonces empieza la persecución hacia personas que tienen, pues esto, lo que ahora llamaríamos como disforia de género u otros tipos de uh-huh, orientaciones sexuales, ¿no? Los perseguían.
0: Uh-huh.
1: Y prácticamente perseguían a toda persona que tuviera un acto sexual, pero más que nada pasivo. Es decir, todo acto sexual uh-huh, que no fuera por fines reproductivos era considerado pecado, porque
0: claro,
1: el placer y el erotismo te lleva al pecado.
0: Uh-huh.
1: Entonces, así sucedió del siglo IV hasta el siglo IX. Y en el siglo IX, muchos cristianos pidieron de alguna manera reevaluar la interpretación de la Biblia que estaba traducida al latín.
0: Uh-huh.
1: Se van unos pasos antes y valoran desde la traducción griega, que es más confiable, más antigua, y encuentran que algunos términos eran completamente inventados, uh-huh, ¿no? Y entonces, del siglo IX al siglo XIII, prácticamente nuevamente se permite casamientos incluso entre personas uh-huh, de un mismo sexo, apóstoles y todo eso, ¿no? Pero cambia la historia, ¿no? Y en el siglo pues, treceavo, llega el Papa Inocencio III para nuevamente iniciar, pues, la Inquisición cristiana y ahora sí, otra vez a perseguir todas estas ideas. Claro. El ataque de las brujas, este, y todas las ideas diferentes que no tuvieran que ver con la parte reproductiva. Eso sí, todas las personas de clase social alta que tenían suficientes recursos económicos podían perdonar sus pecados. Claro. Entonces, pues, ¿de qué se trataba verdaderamente esto, no? Todo esto, pues, nos sigue llegando hasta la fecha. Apenas hasta el siglo pasado, cuando fallece la reina Victoria, apenas es que se empieza a hablar ya de manera más científica y abierta acerca de la sexualidad. O sea, estos temas de sexualidad, en realidad, históricamente, tienen muy poco tiempo. Y muchas personas hoy en día, nuestros papás, abuelos, pues ni siquiera saben por qué dicen lo que dicen. Y si nos vamos así de atrás, llegamos a el Papa Inocencio III, ¿no? Pero hay que cuestionarnos de dónde viene lo que decimos.
0: Y ahora vamos con las piedras, las pedradas.
2: Que mira, me encantó que trajo información y dije, ah, no me voy a quedar atrás, dije, porque ahí está mi tesis.
0: Claro.
2: Justo... cuando empezamos a hablar de género, la gente cree que es un tema que para empezar es nuevo o que piensan que no deberíamos de tocarlo porque no es tan necesario, no es tan relevante, no es tan oportuno. Pero cuando hablamos del género y la sexualidad se ha hablado a lo largo de la historia. O sea, no ha sido algo que se inventó ayer, no es algo que salió con la generación Z. O sea, lo tenemos a lo largo de la historia. Y como no me va a quedar atrás... tenemos justamente desde la parte de la cultura mesopotámica. Había una figura que era los Asinu y era constituida por sacerdotes cantores justo de aquella época. Y la traducción literal del Asinu era hombre útero. Y lo que hacía es que los hombres que tenían una situación socialmente alta, que tenían una jerarquía, mantenían una relación sexual con los Asinu y era bien visto. De ahí nos brincamos, si quieres, hasta la parte de Grecia, que ya todo el mundo lo conoce y sabemos que sí, la parte griega era padrísima y todos contra todos. Y además teníamos justamente a la persona figura de poder y a su, que era la persona que estaba debajo de el aprendiz, por así decirlo. Si nos vamos a empezar a contextualizarlo al ámbito mexicano, tenemos también la parte de los aztecas. En la parte de los aztecas y los dioses mayas, justamente había unas personas que se identificaban como el adorador. No voy a decir el nombre literal porque me voy a ver muy mal no pronunciándolo correctamente. Pero justo en ellos se marcaba esta situación en la que eran las personas que tenían relaciones sexuales con otros hombres y eran bien vistos y además eran figuras de poder. ¿Qué pasa? Llega el cristianismo y nos manda todo al carajo y entonces resulta que ahora ya no podemos hablar de sexualidad, ahora ya no podemos tener estas conversaciones y al mismo tiempo ya era represión total.
0: Claro.
2: Creo que sí ha sido una situación que lamentablemente pasamos de un contexto histórico en el que se hablaba perfectamente del tema, lo podíamos abordar y de repente llega la religión y pues dice, oigan, esto creo que no me gusta, esto no me está convenciendo, lo vamos a tachar y no se va a hablar del tema.
0: Claro.
2: ¿Y qué tenemos hoy en día? Justamente una sociedad que a través de sus culturas, a través de su religión, no queremos hablar del tema por miedo a que o es pecado o porque ese no es un tema que se debe hablar en familia y eso lo tienes que hablar más bien con tu pareja y entonces llegamos a un punto en el que el niño a lo mejor nunca va a entender lo que es realmente una relación sexual hasta que se casa, hasta que llega al matrimonio y dice, y ahora sí, ¿esto con qué y cómo se come? ¿Por qué? No sabemos. Seguimos teniendo las mismas preguntas, seguimos teniendo los mismos cuestionamientos. ¿Cómo prevenimos embarazos adolescentes?
0: Claro.
2: Con información, pero no quieres que te dé la información, entonces... dime cómo hago, dime qué hago para ayudarte, porque ahora sí, yo sí aplico la de, pues, ayúdame a ayudarte, bebé. No podemos decir, uy, mágicamente vamos a dejar de tener embarazos adolescentes.
0: Claro.
2: Por gloria del Señor. Así no funcionan las cosas, hay que hablarlo.
0: Sí, digo, finalmente está atravesado por una cuestión de poder, ¿no? Todo el poder que han tenido, pues, está la institucionalización de las creencias, ¿no? Y una mirada, pues, totalmente adultocentrista, ¿no? Bueno, y entonces, ¿quién tiene el poder? Pues el adulto. Y entonces, el niño y el adolescente no tienen derecho a vivir su sexualidad porque eso también les da poder, ¿no?
2: Sí.
0: Y entonces no queremos que nadie se nos suba las barbas como adultos, ¿no? Y entonces que no sepan, pero ¿qué consecuencias hay de esta desinformación o esta falta de información?
2: Todas. Todas. ¿Cuáles? Todas. O sea, siento que primeramente dejarle de tener miedo a las nuevas generaciones es algo importante, porque creo que las nuevas generaciones siempre van a llegar a cuestionar. Uh-huh. Van a llegar a cuestionar la autoridad, van a llegar uh-huh. a cuestionar las figuras establecidas. ¿Por qué? Porque de eso se encarga la evolución humana.
0: Claro.
2: Entonces, no podemos conformarnos con ello, pero justo cuando no se recibe la información, cuando hay un cuestionamiento, pero al mismo tiempo hay un silencio y es no te voy a contestar, ¿qué sucede? Todo. O sea, me puedo ir hasta pensar catastróficamente, muerte. Sí. ¿Por qué? Porque la gente que pregunta es porque tiene una duda, porque hay algo en su ser que necesita ser contestado, que necesita tener una resolución para su tranquilidad. Con ello viene siendo sexualidad, puede ser perfectamente enfermedades de transmisión sexual, embarazos, aborto. ¿Qué sucede cuando no tienen las personas las herramientas necesarias también para procesar, para entender su realidad? Muchísimas cosas. Y eso también entra en la salud mental.
0: Claro.
2: Afecta a tal grado que perfectamente, por eso tenemos, por lo menos aquí en Jalapa, el famoso puente de los suicidios. Y es algo que a mucha gente no le gusta hablar. Claro que sí, hay que prevenirlo. ¿Y cómo lo vamos a prevenir? Poniendo una malla en todo el puente. Esa no es la solución. No me interesa que haya... No,
0: hay que irnos más atrás.
2: Exacto, hay que irnos mucho, mucho más atrás para entender por qué es que llegamos a situaciones en las que decimos, ahora sí hay que resolver. Porque no hablar desde la prevención, pues... primaria, desde la prevención oportuna. Hablar desde el sexo, hay mucha gente que no le gusta, pero hablar de sexo, pues desde la educación básica. Que los niños entiendan que es pene, que es vagina. No es pajarito, no es la papaya.
1: La cosita.
2: La cosita, o sea, y déjese ahí. No.
0: Exacto.
2: Claro. El cuerpo humano, el ser humano, necesita autoexplorarse. Y como lo vemos justo en las infancias bebés, que en el momento que les quitan el pañal y empiezan a sentir el roce de la tele en su cuerpo, ¿qué hacen? Se tocan. Se tocan pues porque se están explorando, están conociendo su cuerpo, están conociendo sus manos, sus sensaciones, y mucha gente es, no, y no lo dejes tocarse porque eso lo va a volver y va a ser una persona que se va a sexualizar y entonces al rato lo vamos a tener allá afuera como loco. Así no funciona la vida.
0: Claro. Cuando incluso, probablemente es al revés.
1: Incluso en grupos de niños muy pequeños, o sea, empiezan a compartir sus experiencias, empiezas a tocar los genitales de tu compañero, no desde una perspectiva como la tomaríamos los adultos, ¿no? Sino ellos simplemente, como decía Jill, por autoconocimiento, ¿no? Entonces, el pudor en realidad lo va generando el adulto en los hijos o en los niños.
0: Exacto.
1: Al cambiarle el nombre, a que no se autoexploren. Porque los niños también y las niñas sienten rico cuando se sienten. Y es importante que se reconozcan a sí mismos. Por eso luego, más adelante, en la adolescencia o en el periodo de la adultez, hay muchas mujeres, por ejemplo, que piensan que tienen una disfunción que se llama anorgasmia, que no les da orgasmo. Y resulta que no es una disfunción, sino que su pareja, ni siquiera ella misma, reconocen su cuerpo y no conocen, por ejemplo, qué es y dónde está el clítoris.
0: Claro. Sí, y además, bueno, por ejemplo, muy cuestionable, ¿no? Freud, en muchas cosas, pero claro, cuando dijo los niños, niñas, niñas tienen sexualidad. Bueno, no dijo niñas. Dijo niños, tienen sexualidad. Todo el mundo dijo, no, claro que no. Por supuesto que sí, pero no es la misma sexualidad que la vivimos los adultos. Exacto. O sea, esa es la gran diferencia, que como vivimos en este mundo adultocentrista, pensamos que la sexualidad de niñas, niños, niñas, adolescentes, es igual que la de los adultos y no necesariamente.
2: No, aparte es un constructo que justo evoluciona con la edad, con el crecimiento. No podemos decir que el mismo conocimiento que hoy tengo a mis 26 pequeños años es el mismo que tenía cuando tenía 6, cuando tenía 8. Va cambiando, va evolucionando. Pero no podemos decir que empecemos a hablar de sexualidad cuando tengas 20 años, porque no va a ser lo mismo.
0: Exacto.
2: Y no va a ser ni el mismo impacto, ni la misma información, y además...
0: Ni el mismo cuidado,
2: no,
0: incluso.
2: No, claro que no. Yo sí recuerdo, y ahorita que lo mencionó Galo, yo en mi primaria, yo recuerdo, y además se lo decía mucho a mi mamá, porque mi mamá siempre se encargó de tenernos dos libritos, para mi hermana y para mí, y ambos libritos eran el cuerpo humano. Y eran libritos gráficos, con ilustraciones, y cómo era el pene, y cómo era la vagina, y qué pasa cuando te empiezan a salir pelitos, y entonces, todo. Y yo me acuerdo tener ese libro desde que yo tenía 6 años, tal vez incluso menos, pero mi mamá nos lo leía y era algo que yo reconocía. Y me acuerdo específicamente en segundo de primaria, donde yo fui de decir, mi primer amigo, y decirle, oye, ¿tú tienes el pene igual que yo? No sé. Pues vamos al baño y vemos. Y así fue mi primer encuentro de decir, ah, este es el cuerpo, aparte del mío, aparte de lo que veo en el libro, así se ve. Y en ningún momento fue morboso, en ningún momento fue, uy, algo homosexual. No, simplemente era, wow, ok, ya vi tu cuerpo, ya vi el mío, ya vi el que está aquí en el libro, mi mamá tenía razón, los cuerpos son distintos.
0: Exacto.
2: Y eso, siempre que lo cuento, la gente piensa que, wow. O sea, mi mamá depravada. O sea, mi mamá me maleducó.
0: Claro.
2: Y es como, pues no. Al contrario, me dio herramientas para decir, ah, claro, así funciona esto, así es la vida, así es el cuerpo.
1: Sí. Y fíjense que la sexualidad como tal inicia desde la concepción. O sea, ni siquiera hemos nacido y ya tenemos una sexualidad. Por eso nacemos como seres sexuados. Y casi todos tenemos nuestro primer vínculo sexual con una persona que es con nuestra madre, ¿no? Y es un vínculo tanto afectivo como erótico. El hecho de, pues, que nos dé, pues, lo de la lactancia materna.
0: Claro.
1: ¿No? Entonces, si nacemos como seres sexuados, ¿por qué muchos padres tratan de prolongar la educación sexual hasta que lleguen, no sé, a quinto, sexto de primaria? ¿No? Entonces...
0: Si bien les va.
1: Si bien les va, claro, ¿no?
0: Sí, sí. Y además, o sea, creo que también es bien importante porque genera otras cuestiones que tienen que ver con la autoestima. Por ejemplo, cuando tú no sabes ni siquiera qué es placentero en tu cuerpo, ¿no? Y tienes una experiencia con otra persona, pues te genera inseguridad, eso pega en la autoestima, tal. O muchas veces pienso en cuando uno tiene una duda, ¿no? Y a veces, y ahí tip para mamás y papás, ¿no? Muchas veces llegan la niña, el niño, el adolescente a decir, ah, mi amiguita dice, ¿no? Mi amiguita piensa, mi amiguita le pasó, ¿no? Y muchas veces lo que hacemos los adultos es juzgar a la amiguita, ¿no? Y entonces hablamos mal de la amiguita y entonces nuestro hijo, hija, hije, ya no va a tener la seguridad de preguntar, se va a sentir juzgada, juzgado. Y entonces, ¿qué va a pasar? Pues menos información va a tener porque está en automático pensando que esto es algo malo, ¿no? Entre comillas. Y entonces, adiós información, ¿no?
1: Totalmente, sí.
2: Totalmente. Adiós también cuestionamiento, adiós, adiós ganas de preguntar, me quedo con la duda y el día de mañana a ver cómo la resuelvo.
0: Claro.
1: Y ya hay mucha información disponible. La, la cuestión aquí es que no saben cómo conseguirla o nosotros, por ejemplo, personal de salud no lo compartimos y incluso en, no sé, los maestros, los docentes en primaria, secundaria tampoco saben de esos temas, no saben cómo compartirlos. Por ejemplo, en el caso de lo de la identidad de género, o sea, ya de acuerdo a estudios científicos de neurociencias, literalmente, ya se comprobó que en los primeros 12 meses se va generando la identidad de género de la persona y puede ir fluyendo, ¿no? Pero ya desde los 5 años la persona en general ya sabe si se siente niña, niño o no se siente en ninguna de ambos rubros. Y también ya pueden saber de alguna manera completamente natural si le gustan los niños, las niñas, no le gusta nada. Entonces, lógicamente, los papás que no entienden bien esta cuestión de qué es el género, qué es la orientación sexual, confunden a los niños. Claro. Y cuando llegan a la etapa de adolescencia, donde viene otra revaloración de tu propia identidad, llegan completamente confundidos, ¿no? Y ya ni siquiera se los explican a sus papás porque los tachan de... No sé, como que hicieron algo mal los papás. Algo hicieron mal en la educación para que su hijo saliera así. Así lo pensarían, ¿no?
0: Claro, incluso pienso, ¿no? Que hablamos de educación sexual para adolescentes, pero más bien necesitaríamos primero empezar por la educación sexual para papás, ¿no?
1: Sí.
0: Papás y mamás, totalmente, ¿no? Para que puedan transmitir esta información a sus hijas, hijos e hijes. Y después, ¿no? Que tengamos esta apertura, ¿no? De niñas, niños y niñas a preguntar.
1: Totalmente, sí, claro. Porque de las primeras cosas que suceden si un hijo tiene otra orientación diferente a la normal, digámoslo así, pues mandan al hijo a terapia, ¿no? En vez de que los papás reciban educación sexual.
0: Bueno, los psicólogos somos muy felices cuando mandan a los niños a terapia, porque al menos podemos darles herramientas.
2: Claro, sí. O sea, yo sí recuerdo. Yo estuve en terapia desde que tengo memoria, desde los 6 años, yo creo. Pero siempre era porque el niño necesita terapia. Los papás no tenemos la necesidad. Y yo siempre se lo digo a mi mamá, como, ay, es que qué brutos, qué brutos. Porque yo soy el producto de un padre que dijo... no vamos a utilizar condón porque yo aprieto las piernas y así no pasa nada. Con eso no te vas a embarazar. Y mira, heme aquí, 26 años después.
0: Bueno, pues justamente de qué cosas hay que incluir en la educación sexual para adolescentes, vamos a hablar cuando volvamos de esta pausa muy breve. No nos tardamos nada, volvemos enseguida.
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4: 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En Radio Más son las 3 con 24 minutos. 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
7: El Centro de Estudios y Pronósticos Meteorológicos del Estado de Veracruz, a través de Radio Más, presenta el estado del tiempo para las próximas 24 horas.
14: Este día se observa el cielo despejado a medio nublado en gran parte del estado de Veracruz, previéndose condiciones de lluvias y tormentas para la tarde o noche en zonas montañosas y sectores del sur. Se prevé un ambiente cálido en el día y templado a fresco por la noche y madrugada. El viento dominará del sureste, este y noreste de 20 a 35 kilómetros por hora, con rachas mayores en áreas de tormenta.
7: El pronóstico meteorológico del estado de Veracruz es un servicio de Radio Más.
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0: Ya estamos de regreso en Identidades Divergentes y estamos hablando sobre sexualidad en las adolescencias LGBTIQA+. Y justamente les preguntaba, antes de irnos a la pausa, ¿qué necesitamos hablar? ¿Qué temas son importantes? Yo sé que hay muchísimos, ¿no? Pero ¿cuáles son también las dudas más frecuentes que tienen pues los adolescentes? Y que de ahí podamos abordar qué temas hay que incluir en la educación sexual. Cuéntenme.
1: Bueno, creo que es que me pongo a pensar un poquito en cuál es la educación que a mí me tocó a nivel básico, o sea, a nivel de la educación pública, porque sí soy muy consciente, yo tuve el privilegio de estar en la escuela pública y en la escuela privada. Entonces sí es un cambio muy grande cuando te das cuenta que en la escuela privada no es que tengan mejor educación, no tienen tanto miedo a hablar las cosas. Entonces sí me tocó venir de una escuela primaria en la que la educación era, pues, supuestamente era laica, pero claramente no. O sea, para empezar, mi primaria estaba junto al convento. Entonces, claramente no íbamos a hablar de sexualidad. Y si acaso solamente te decían como lo básico y muy básico. Te das cuenta que el problema no es que los niños, cuestionen. El problema es que nadie tiene las respuestas. Que las personas encargadas de formar, de educar, no tienen la capacitación. Entonces, a lo mejor el problema no es las preguntas, sino que las respuestas no están dentro de las personas que deberían tenerlas.
0: Claro.
1: Entonces, pensar que la educación sigue teniendo un desfase en capacitación, en una actualización, que seguimos teniendo capacitaciones de sexualidad donde decimos que solo hay dos géneros, donde seguimos hablando que solamente hay hombre o mujer. Y eso dices, ajá, o sea, estamos en el siglo XXI, estamos hablando de que me estás diciendo nuevamente que solamente es hombre o mujer y si no, quimera. Y tú dices, ¿cómo? Y eso lo acabo de ver justo hace 2-3 semanas en una universidad muy famosa de aquí de Jalapa, pública, y que dices, ¿en qué momento vamos a seguir teniendo estas conversaciones? Y que justo dices, ajá, las juventudes son la generación del mañana, pero no nos permiten ser la generación del mañana porque seguimos obstaculizando el proceso, seguimos obstaculizando la evaluación, la evolución, el que la información se les pueda dar. Entonces estamos muy atorados en que seguimos hablando a medias.
0: Claro.
1: Porque entre que me da miedo contestarte, entre que no te estoy dando la información correcta, entre que a lo mejor yo no tengo la respuesta, pero tampoco te quiero dirigir a un espacio correcto.
0: Sí, sobre todo pienso esta visión binaria, ¿no? O sea, incluso vemos la sexualidad como buena y mala, ¿no?
2: Claro.
0: O sea, y para los niños y los adolescentes es mala. No hay que hablar, entonces es mala, ¿no?
2: Sí.
0: O sea, desde ahí.
2: Sí, hace falta mucha capacitación en los docentes. Y ahorita que Jill toma este ejemplo de lo del el binarismo, siempre me resulta algo inquietante porque ya hay evidencia científica. O sea, existen las personas que aparte son intersexuales. Y por eso también está en el acta de nacimiento el género, en este caso hombre-mujer, y como persona intersexual. Y hay personas que ya siendo adolescentes se consideran y están orgullosos o orgullosas de ser personas intersexuales. Y aún así hay algunos adultos que les dicen, no, es que ¿cómo es posible? Tú tienes que ser, elegir un camino, u hombre u mujer, aunque haya nacido intersexual. Y luego también hay unas fuentes, hay unos youtubers que también dan una información que dices, ay no, mejor ya cierra tu programa.
0: Exacto.
2: Porque a fuerzas quieren como que la gente acepte que nada más está el binarismo, ¿no? Me acuerdo de un caso de un youtuber que no mencionaré el nombre,
1: sí,
2: pero
1: quémalo.
2: Pero el punto es que entrevista a una chica, ¿no? Y le dice, ¿verdad que si quitáramos a las personas intersexuales, solamente existen los hombres y mujeres? Y yo digo, ¿qué clase de pregunta es esa? Es como si yo dijera, yo quiero confirmar que nada más existen hombres. ¿Verdad
0: vamos
2: que si quitamos a los intersexuales y a las mujeres, verdad que todavía solo existen hombres?
0: Claro.
2: Pero son preguntas muy tontas y lo peor es que las personas se quedan así como que no sé qué responder, ¿no? Pero sí, falta mucha capacitación en la docencia, ¿no?
0: Un miedo habitual que tienen la mayoría de los adultos es, si yo le doy información, estoy incitando a que tenga relaciones sexuales a temprana edad. ¿Esto es cierto? ¿Es falso?
1: Falso,
0: ¿qué es?
1: Falso.
0: ¿Por qué?
1: Porque sencillamente, y creo que lo hemos repetido en muchas ocasiones, en muchas plataformas, la información es poder. Uh-huh. Cuando tú le das la información a la gente, deja de tener ignorancia, deja de tener miedo, los prejuicios disminuyen, si no es que se van, pero el tener información no es incitar. O sea, sencillamente, ¿por qué no estamos hablando de que en Estados Unidos, desde la secundaria ya hablamos de armas? Ya sabemos qué calibre es el arma, ya sabemos hablar de balas, ya sabemos hablar de la pólvora y demás. Y eso no dice nada, no estamos incitando a que el niño vaya y compre su arma y ta, ta, ta, ta, ¿no? No, pero lo hacen. No funciona así. O sea, cuando tú le dices al niño, esto es la sexualidad, no significa que saliendo de la escuela va a ir a su casa y va a decir, ahorita ya, en este momento voy a hacer mis locuras. No, solamente le estás dando la información, le estás dando acceso a que sus preguntas se contesten. Y que si tiene más dudas, se puedan ir contestando en el proceso.
0: Claro.
1: Siento que no estamos impidiendo absolutamente nada, no estamos incitando absolutamente nada. Solamente estamos dando la información que más adelante también el ser humano va a empezar a necesitar. Obvio, tú lo acabas de decir, cuando hablamos de sexualidad no es el mismo concepto y la misma información que se le va a dar a un adulto que se le va a dar a una infancia. Y eso es algo que también la gente tiene que entender. Se intentó que la educación básica se diera como una información, que se diera educación sexual. Y el movimiento Pro Familia dijo, no, porque con mis niños no, la educación va en casa. Pero tampoco en casa la tienen.
0: Exacto.
1: O sea, están pidiendo que en mi casa, en mi propia casa, yo eduque a mi niño, pero no tengo la información. Entonces, ¿qué hago? Y la culpa sigue siendo de la institución de educación. La educación no se le va a dar al niño, a una infancia, a una adolescencia y a un adulto de la misma forma. Se les da, obviamente, bajo también su crecimiento, bajo lo propio de su edad, de su entorno. Y es algo que la gente no entiende.
2: Sí, culturalmente se piensa que si más a temprana edad inicias con un niño a hablar de educación sexual, lo vas a predisponer a adquirir alguna infección de transmisión sexual, a tener relaciones sexuales a más temprana edad, a estar en, no sé, que presente cierta violencia sexual. Entonces, pero, o sea, ya está comprobado, hay muchos estudios con evidencia, sobre todo en Estados Unidos, donde ya encontraron que si das educación sexual a mayor temprana edad, reduces la probabilidad de adquirir en la adolescencia o en la adultez temprana infecciones de transmisión sexual. Hay menos embarazos adolescentes, menos embarazos no planeados. Entonces, es todo lo contrario a lo que culturalmente las personas piensan, ¿no? Tan solo ahorita que salieron los libros de la SEP, cómo se pusieron muchos papás cuando apenas incluyeron un cachitito de salud reproductiva, ¿no?
0: Exacto. Sí. Porque además pienso que si maestros no les están dando la información, papás no les están dando la información, va a la charla de no sé quién y tampoco les da la información.
1: ¿Dónde la encuentran?
0: ¿Dónde la van a encontrar? Lo más seguro es que le pregunten a su amiguita o amiguito que está igual de despistado o despistada, ¿no? Y que solo escucharon, pues yo oí que mi tía fulanita dijo que con tal té no te embarazas, ¿no? Y entonces, y todas las otras, posibilidades, ¿no? ITS, o sea, ¿qué pasa con eso?
1: Ojalá le pregunten como a su amiguito igual de despistado, pero si no, como ya tenemos el alcance del internet.
0: Exacto.
1: Lamentablemente mucha gente que no tiene información se educa a través del porno. Y entonces entramos a un ámbito en el que una vez que entras ahí, de construir lo que ya aprendieron a través de una industria que se encarga de, en efecto, sexualizar y vivir la sexualidad desde un disfrute y un placer económico, pues entonces ya arruinamos muchísimo, porque ahora hay que regresar, hay que deconstruir. Y me pongo a pensar, ahorita seguimos hablando como de esta educación, desde el niño o niña que pueda salir disidente, pero entra también la duda, las infancias que de repente dicen, no, pues yo nací niño, pero me identifico inmediatamente ya como niña. También ese es otro tema. Y yo hoy lo puedo ver con amistades y adoro mucho una amiga que justo se llama Aurora y le mando muchos saludos, maestra de preescolar, que pudo encontrar en este momento una infancia que desde el momento uno le dijo, no me digas así por este nombre, me gustaría tener este otro nombre, y que a nivel institucional le decían no. Tú no le tienes que decir a ese niño que así no se llama y que se quiera llamar en un nombre femenino. Y que, ¿dónde te encuentras cuando justo el docente dice, es que yo tengo las herramientas, hablo con la familia y justamente se encuentran con que es una infancia que también tiene un entorno familiar disidente. Uh-huh. Y que al mismo tiempo un entorno con donde tienen mucha información y donde claramente dijeron, ah, bueno, si mi infancia está en este momento teniendo un proceso de descubrimiento, ¿se lo voy a permitir? Uh-huh. Vamos a buscar encaminarlo, vamos a buscar una terapia de familia, uh-huh, una terapia para la infancia, para que entonces vayamos, si no dándole todo en bandeja de plata como libertinaje, sea más bien encaminando a la que tenga la información necesaria. Porque el niño desde temprana edad sabe que sí y que no. Uh-huh, uh-huh. Por eso sabemos que los bebés dicen, quiero comer, y cuando uh-huh, no quiere comer, claro, deja de comer. Uh-huh. No significa que le estés incitando a que esto es lo que tienes que hacer, no. Claro, claro. El niño lo descubre. Uh-huh. Y cuando le permites al niño irse descubriendo y al mismo tiempo ir de la mano de información, de apoyo y de acompañamiento, que al mismo tiempo es acompañamiento desde la información y desde la parte psicológica, no manches, tenemos toda la brecha por delante y abierta.
0: Claro.
1: Pero ¿cuántas personas realmente tienen uh-huh, ese privilegio? Y al mismo tiempo, los docentes o las personas que están encargadas de la información tienen la capacidad de acto. Uh-huh. Cuando te encuentras con una institución que te dice, no, tú como docente no puedes hacer nada de eso. Uh-huh. Y tú te riges nada más a lo que te estoy poniendo como lineamiento y tan tan. Entonces, te encuentras en un punto en el que no sabes para dónde estirar porque no hay dónde estirar.
0: Claro.
2: Ahorita que ya abrieron el tema de educación sexual, ya voy a meter mis métodos sexológicos. Sí, la educación sexual se divide en educación sexual informal y formal, ¿no? Uh-huh. La formal, pues, es la que recibimos en las escuelas, que se espere que sea uh-huh, basada en evidencia científica, lleva algoritmos, está bien conceptualizado, uh-huh, ¿no? Artículos científicos o simplemente lo que te dice algún profesional de la salud acerca, experto al tema de salud uh-huh, sexual o reproductiva. Pero tenemos esta otra parte que es la salud sexual informal, ¿no? Uh-huh. Que es la que compartimos de persona en persona, que leemos en opiniones públicas, en libros que tengan que ver de erotismo y otras cosas, no propiamente científicas, ¿no? Y dentro de esta educación sexual informal, pues obviamente se encuentra mucha información en el internet. Uh-huh. Y como tal, la educación sexual informal, pues bueno o mala, siempre les pregunto a los que les platico esto, ¿es bueno o mala? Pues depende, ¿no? Uh-huh. Porque si un personal de la salud da una buena educación sexual formal a un familiar y ese familiar se lo comparte de forma informal uh-huh, a su prima, pues va a ser una buena información. Uh-huh. Pero en el caso del internet, por ejemplo, como decía Jill, la pornografía, si es una educación sexual informal, uh-huh, es muy cierto, pero no es buena.
0: Pero no es buena.
2: Está uh-huh, llena de mentiras. Está el caso de los niños de 6, 7 años, ¿no? Que le preguntan a sus papás, y bueno, ¿cómo nacemos nosotros? Y los papás, no, pues te lo van a decir en la escuela cuando tengas 11, 12, si bien te va,
0: sí,
2: ¿no?
0: Claro.
2: Como dirías tú. Y al final de cuentas, el niño que es una persona sexuada y quiere aprender todo sobre su cuerpo, si no le dicen los papás, ¿dónde va a aprender? Uh-huh. En internet. Y se va a encontrar con esa pornografía y se va a quedar con esas ideas que, como dice Jill, para desconstruirse eso, todo un show, ¿no? Uh-huh. Pero por otra parte, en adolescentes también me ha tocado que reciben educación sexual informal a través de ChatGPT de muy buena calidad. O sea, hay sí, pacientes que yo trato que llegan con muy buena educación sexual

0: ¿no? Y cuando desde la infancia les estás hablando de su cuerpo, de qué se permite, qué no se permite, cuando lleguen a la adolescencia, más que tener esta idea de que los estamos incitando, les estamos dando las herramientas para cuidarse, para poder decir, no, no es lo que quiero, no me interesa, ¿no? Poner un límite y respetar ese límite, ¿no? Que creo que eso es algo
1: Claro.
0: que ahora mismo, pues estamos batallando mucho,
1: Sí.
0: ¿no? Porque haya esta idea. Entonces, es un tema también de autocuidado el que les demos esta información, ¿no? ¿Cómo podemos promover una salud sexual para adolescentes sin culpa, sin miedo? ¿Cómo le
1: Pues
0: hacemos?
1: desde la parte médica o en servicios de salud, habría que darle a conocer que tienen sus derechos reproductivos, sus derechos sexuales, aprender a identificar cuándo están recibiendo algún tipo de violencia, sobre todo de tipo sexual, ¿no? Y desde la parte pues familiar, pues primero que nada la familia se tendría que educar, ¿no? O sea, si no recibieron bien una buena educación sexual, pues formal en este caso, podrían pedir apoyo con, no sé, algún sexólogo o algún médico experto en el área, y entonces ya poder acercarte al familiar, ¿no? Y hablar de todas estas cuestiones del consentimiento. Por eso también es importante que todas las personas conozcamos dónde nos gustan que nos toquen y saber decir, ¿sabes qué? Aquí no, aquí sí, o de plano nada, ¿no?
0: Claro.
2: Yo me pongo a pensar justo, porque hoy yo tengo una sobrina de 2 años que, si bien yo reconozco que mucho de la cultura mexicana somos muy apapachadores, nos gusta mucho el contacto físico, y no falta que llega justo la prima, la amiga, con su infancia, y entonces salúdalo, y dale beso, y dale abrazo, y ve y saluda, y sé educado. Y yo hoy lo veo con mi sobrina, y ella no tiene ninguna obligación de llegar y saludarme de beso. Si quiere, si lo desea, me va a saludar, y si no, nada más me dice, hola tío, tan tan. Y así lo hacemos con el público exterior, o sea, todavía con la familia, como es mi sobrina, yo sí le puedo preguntar, ¿me regalas un beso? ¿Te puedo dar un beso? ¿Me puedo acercar a ti? ¿Te puedo abrazar? Y ella lo entiende. Una niña de 2 años entiende perfectamente que ella tiene la oportunidad de decidir no. Y ella, si no quiere un beso, te dice no. No quiere un abrazo, no. Me saludas, hola, y tan tan. Eso mismo. Luego, si una niña de 2 años lo puede concebir, porque a través justamente de mi hermana y a través de un entorno familiar que estamos buscando hacer otra cosa distinta, si lo estoy viendo en una niña de 2 años que justo no sabe ni hablar bien, pero ya entiende el concepto, ¿por qué no lo empezamos a hacer más allá? Porque me pongo a pensar en las infancias, justamente yo pensando que fui un niño que crecí siendo demasiado, demasiado amanerado, demasiado evidente que yo iba a ser gay, pero que siempre se me buscó en esos espacios, y espacios donde hazte hombrecito, y espacios donde rodéate del entorno que yo quiero, y además hacer cosas que no me gustaba, acercarme a personas que no me gustaba. Y yo en ese entonces, yo no tenía esa herramienta de poder acercarme a un psicólogo formal en cuanto a, le voy a preguntar de esto. Yo iba a lo que me pedía mi familia, ¿no? O sea, voy a ir al psicólogo para atender el divorcio, para atender el por qué soy rebelde, por qué tengo TDA. Ajá. Pero yo no preguntaba. Y yo empecé a preguntar por orientación o por la parte de disidencia hasta que yo entré a la prepa. Y yo me di cuenta que entrando a la prepa yo dije, guau, estoy en una burbuja tantos años porque no tenía el entorno, no tenía las personas. Estuve lamentablemente también en una escuela religiosa, toda la mayor parte de la secundaria y cacho de la prepa, pero entonces era donde no había información. ¿Qué sí puedo decir? Híjole, si tú estás allá afuera y tienes muchísimas dudas, busca el espacio, no te esperes. Y si no encuentras el espacio, solo ten paciencia, no busques en espacios como internet que no te contesten correctamente. Busca a la persona a la que más confianza le tengas. Pregunta, y si la respuesta no te está entrando, también confía en tu intuición. Confía en tu criterio en decir, esta respuesta no me está entrando, no me satisface, no es lo mío, sigo preguntando. Y donde te topes con puertas y donde te topes con no, no, no, no, sigue insistiendo, porque creo que esa es la mayor resistencia. Cuando existimos y hacemos notar nuestra existencia, es cuando más hay una resistencia. Además, luego te vas a encontrar con el colectivo y vas a encontrarte con un chorro de personas que te vas a dar cuenta que, wow, en efecto, si lo hubiéramos tenido a temprana edad, otra cosa seríamos. Pero, pues no se desanimen, porque yo pienso...

0: Pienso como una infancia que justo creció en todo este proceso, no tuve herramientas, las encontré en el camino. ¿Por
1: Claro.
0: qué? Porque me obligué a buscarlas.
1: Sí.
0: Ya de ahí, yo así como que solo piensen en sus infancias. Todo mundo podemos tener infancias LGBT y disidentes, amigo, vecino, sobrino, nieto. Piensen, es un ser humano. Seguimos teniendo corazón, seguimos teniendo todo lo mismo, solamente nos gustan cosas diferentes
1: Claro.
0: y son válidas.
1: Me hiciste recordar ahorita con mis papás, que me acuerdo que siempre de buena onda, ¿no? Era así de que no, tú saluda a todas las personas que conozcas de beso porque eso te hace ser una persona respetuosa. Hasta que en algún momento ya yo más crecidito, ¿verdad? Por ahí alguna persona pues le di salud y beso y me dice, oye, es que no te di mi consentimiento de que hicieras eso. No, yo me sentí la persona más sucia del mundo, ¿no?
2: Claro.
1: Pero igual no es tan fácil quitarse esas cosas que llevas años pensando que pues
2: Claro.
1: estaban bien, ¿no? Entonces,
0: Sí.
1: pues bueno.
2: Y creo que además también a los profesionales, las profesionales, también nos hace falta mucha actualización, ¿no?
0: Sí.
2: Ahorita que escuchaba, ¿no? Este tema de ir a psicólogo a trabajar lo que papá o mamá quieren, ¿no? En mi caso, yo muchas veces los papás se enojan porque les digo, mi paciente es tu hija, tu hijo, voy a trabajar lo que tu hija o tu hijo necesita. También vamos a hablar de eso que tú quieres que hablemos, pero cuando quiera, ¿no? O sea, y eso es bien importante y cuesta mucho.
0: Sí.
2: Y cuando llevan a sus hijas al doctor, al ginecólogo y tal, ¿no? Y todo contesta la mamá, ¿no? O sea, no le estamos dando autonomía a las personas, ¿no? Y pues, ¿qué tenemos que hacer para que nuestros adolescentes sean personas autónomas, con una sexualidad sana, ¿no? Con conocimiento. ¿Qué hacemos? ¿Por dónde hay que atacar?
1: Para empezar, de alguna manera, los y las adolescentes tienen que entender o tienen que conocer, descubrir que pueden ir a los servicios de salud, a atención sexual y reproductiva sin algún adulto, sin sus papás. Porque justamente luego cuando van con los papás omiten cierta información y yo les digo, ¿a quién le va a hacer daño que omite esa información? ¿A ti o a mí? Es a uno, ¿no? Entonces es importante que los adolescentes sepan que incluso pueden acudir para información acerca de métodos anticonceptivos, para solicitar condón, para solicitar incluso pruebas de infecciones de transmisión sexual como el VIH. Y ya nosotros nos haremos un alboroto ahí con la parte administrativa, pero están los apéndices ahí
2: Claro.
1: normativos para que el adolescente escriba y nos va a apoyar algún trabajador social o alguien, un enfermero. Y al final de cuentas sí va a haber algún otro adulto, pero no va a haber alguien que a lo mejor al adolescente le incomode como con sus papás. Entonces ellos lo tienen que conocer y no lo conocen muchas veces.
2: Claro.
0: Y yo sean rebeldes. Ah, ya.
1: Sean
0: Yo
1: rebeldes.
0: no se dejen. Ustedes cuestionen.
1: Claro.
2: Sí, claro. Sí.
0: Sí, no, no, no tengo otra cosa. O sea, yo, perdón, a lo mejor no es el mejor consejo y no es a lo mejor la palabra, pero pues si no les cuadra, pregunten. Y si no les dejan preguntar, pregunten con más fuerza. No, nunca se ha muerto nadie por preguntar.
2: Exacto.
0: A lo mejor la respuesta no les guste, pero por preguntar no, no se ha muerto absolutamente nadie.
1: Sí, yo estoy
2: Exacto.
1: muy a favor de eso. De hecho, el día que conocí a Gilei por el Parque Juárez,
0: Sí.
1: le estaba comentando que justamente me gusta que las personas se empoderen, sean adolescentes, niños, adultos, que se empoderen, que nos cuestionen a nosotros los médicos.
2: Claro.
1: Porque está esta parte de que muchos, en este caso, pacientes, nos ven a los médicos como si fuéramos dioses, sabelotodo. Y eso no es fomentar el empoderamiento. Fomentar
2: Exacto.
1: el empoderamiento es con en este caso, un adolescente cuestione y nos diga, hay alternativas, este método me conviene o no. Yo estudié, yo leí, ¿es cierto o no? ¿Me conviene o no?
2: Claro.
1: Pero hay muy poquita gente todavía aquí en México que es empoderada y nos sigue viendo a nosotros muy acá. Y también habrá médicos que no les gustan las personas empoderadas,
2: Claro.
1: ¿no? Que si
2: No
1: no
2: vayan con
1: son,
2: esos médicos.
1: que si no
2: No.
1: vayan porque
2: Y
1: siempre
2: fúnenlos.
1: se la toman como que muy personal,
2: Claro.
1: ¿no?
2: Bueno,
1: Sí.
2: pues yo les agradezco muchísimo. Ya se nos acabó el tiempo. De rápido, Capacit, ¿dónde está? ¿En qué horario para quien quiera ir?
1: Tenemos cinco Capacits en el estado de Veracruz, Coatzacoalcos, Río Blanco, Poza Rica, Veracruz, Jalapa. Y en el caso de aquí, bueno, esta ciudad de Jalapa, se encuentra en el CAE, antes conocido como SEM. Entonces en CAE, en la entrada de urgencias, le dices a los polis, pues voy a Capacits,
2: Y ya.
1: no necesitas llevar nada más y listo.
2: Perfecto. Pues muchísimas gracias a ambos y seguramente nos escucharemos en otro programa. Así
0: Por
2: que
0: favor. Favor que sí. Hay mucho tema.
2: vengan, por favor. Y bueno, pues muchas gracias a América en la producción y nos escuchamos la próxima semana.
0: Bye.
1: Gracias.
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1: En Radio Más son las 4 en punto.
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0: Vamos a tomar un leve descanso de este des... Ahorita regresamos.
1: En Radio Más son las 4 con 27 minutos.
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20: Si Recursos Humanos lo permite, regresamos después de esta pausa.

0: Sonunova hará una pausa promocional. No tardamos nada, ¿eh?
1: En Radio Más son las 5, en punto.
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1: En Radio Más, son las 5, con 26 minutos.
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11: El Centro de Estudios y Pronósticos Meteorológicos del Estado de Veracruz, a través de Radio Más, presenta el estado del tiempo para las próximas 24 horas.
12: Este día se observa el cielo despejado a medio nublado en gran parte del estado de Veracruz, previéndose condiciones de lluvias y tormentas para la tarde o noche en zonas montañosas y sectores del sur. Se prevé un ambiente cálido en el día y templado a fresco por la noche y madrugada. El viento dominará del sureste, este y noreste de 20 a 35 kilómetros por hora, con rachas mayores en áreas de tormenta.
11: El pronóstico meteorológico del estado de Veracruz es un servicio de Radio Más.
13: Así es.
14: Aún no nos cancelan. Estamos de vuelta.
15: Exacto.

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6: En Radio Más son las 6 en punto.
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0: Este viernes, la presidenta Claudia Sheinbaum encabezó la ceremonia de graduación de las y los cadetes de la generación 2022-2026 en Antón Lizardo. La presidenta Claudia Sheinbaum afirma que México mantendrá su política de solidaridad internacional mediante el envío de ayuda humanitaria. Lucas, un husky siberiano, se convirtió en el primer perro en recibir pensión alimenticia tras el divorcio de sus dueños. Cada 31 de julio se celebra el Día Internacional del Aguacate.
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0: ¿Qué tal? Muy buenas tardes, su amigo y servidor Sergio Naranjo le agradece que nos sintonice y nos acompañe. Un saludo a todos los que nos siguen a través de nuestras plataformas digitales y redes sociales. Yo le recuerdo nuestros números en cabina, el 2288-423507 y 2288-423508. Hoy agradecemos a Titi Fuentes y a Rafael Guevara. Y también queremos mandar un saludo a nuestros amigos de Los Micro de Las Fuentes, que nos dijeron que les gusta sintonizarnos todas las tardes. Van